0: comer ese chamaco. Vamos a seguir complaciendo por acá. 5580-032-977. Órale, para mi carnal el Arthur, le mandamos un fuerte abrazo para él, para su hermosa familia y su hermosa nena, ¿vea? Vámonos con esto por acá. 5580-032-977. ¿Qué bolas?
1: Pachuca por Toluca. Por favor, pónganme mi credo de Capaz de la Sierra. Desde Chilangolandia, CDMX. Geo.
0: Abrazote enorme. Es más, está paleona, mi querido Michael. Ahí está el bartender de esta tarde, ¿eh? Ahí está, es mi credo a cargo de Capaz de la Sierra. Andamos complaciendo. Buenas tardes. Soy el Chencho. Te acompaño hasta las 7 de la noche. Aquí nomás.

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0: vámonos con una complacencia más. 5580-032-977. Arrancando la semana con Tokio, con Toño, Pepita y Flor, ¿eh? Con toda la actitud. De este lado, buenas tardes. ¿Quién se reporta?
1: Buenas tardes. ¿Me puede poner la canción Mujer de Todos, Mujer de Nadie de Calibre 50 de parte de Fercho para Lupita, Amor de Patrulleros de la Policía Estatal, Zona Volcán?
0: Ahora lista para Lupita, Fiu Fiu, ¿eh? Y para todo el equipo de Amor de Patrulleros, ahí le mandamos un fuerte abrazo para toda la raza que está trabajando. Con mucho gusto, Lupita, te mandamos un fuerte abrazo y te ponemos tu rol en este instante. ¡Oros! Es el calibre 50, se llama Mujer de Todos, Mujer de Naiden. Estápame una, carnal, porque esta rola así, uy, me da sed, con esta rola me da sed de la peligrosa, carnal. ¡Oros! ¡Con música! Soy el Chencho, me encuentras en Instagram como yo soy el Chencho. ¡Sígueme y te sigo! Es el calibre 50, aquí nomás en la...

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0: Ricky, vámonos riendo con otra complacencia. 5580-032-977. Recuerda que el sábado en punto de las 8 de la mañana tenemos el revoltijo, la máscara, el conejo y su servilleta, el chencho, en el revoltijo. Vámonos de este lado, buenas tardes.
1: ¿Qué tal? Soy saludamos desde Villa del Carbón. Por favor, complácenos con la de Perdóname, de Gerardo Ortiz. Un saludo para toda la banda.
0: ¡Wow! Me encanta cuando la cantan. Me gusta, me encanta. Vámonos con esto, es Gerardo Ortiz. Oigan, por cierto, de mis artistas favoritos, Gerardo Ortiz, que estuvo en el pasado multiverso el año pasado, ¿verdad? Ojalá que se repita este año. ¡Que no cierre, Gerardo! Digo que a las 10 está increíble. Pero bueno, vámonos con esto. Se llama Perdóname, Gerardo Ortiz. ¿Quieres una canción? Mándame audio 5580-032-977. Y me encuentras en Instagram como Yo Soy El Chencho, y a la casa como La Mejor Oficial. Aquí nomás. Perdón.

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1: Señores, ya nos vamos. Se quedan con música, ¿no es cierto? Se quedan con el Panda Show. Este señorón viene con unas bromas increíbles. No se lo pueden perder. El Panda Show. Y también, pues ya está a punto de arrancar el partido. Hoy gana México. Hoy estaremos, pues ya, del otro lado con un exitazo increíble. Con una justa de goles a favor que no se lo pueden perder, ¿sale? Cuídense mucho. Descansen y pásenla increíble. Recuerden que si van a celebrar con una copita, que sea pues con moderación, ¿verdad? Que sea ahí, controlada la cosa. Usted controle el alcohol, que el alcohol no lo controle. Y si van a ir al Ángel y si van a andar acá en el FanFest y demás, pues no dejen basura, muchachos. Llévense una bolsita para echar ahí sus cosas. Ya ven que luego de repente andamos ahí viendo videos virales que ya hay mucho lodo, mucha cosa. Si no, hay que dejar en alto en México, muchachos. Cuídense, gracias a Liz en los teléfonos, a Michael en el Master Digital, a nuestro jefazo Andrés Salazar, el topo en la dirección. Quien te saluda es el Chencho. Me encuentras en Instagram como Yo Soy el Chencho. Sígueme y te sigo. Y recuerda que nunca es tarde para volver a comenzar. ¡Arriba México! ¡Bye, bye!
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2: En este último día del mes de junio estamos contigo en directo desde el Panda Center a través de la mejor FM en cadena y también por la aplicación de Claro Música todos los martes y todos los jueves. Lo clásico del Panda, esas bromas bishubidubis, están disponibles para ti. Estamos en todas las plataformas. Descarga, comparte y disfruta. Quieras tu bromita, a comunicarte de todo México al 807-26-3482, 800 Pandita desde los Estados Unidos, 855-2611-804, 30 de junio, y estoy en Guadalajara, ahí está Alexis. ¿Qué ole, cómo estás?
3: A toda máquina, Pandita.
2: Bienvenido al Panda Show, gracias por estar a través de la mejor 95.5 y la aplicación de Claro Música. ¿Qué onda, Alexis? ¿Para quién la bromita, papá?
3: Para mi mamá.
2: Ay, mira, ¿cómo se llama tu jefa?
3: Lidia.
2: Lidia, muy bien, ¿y qué bromita para tu mami?
3: Pues decirle que regresé con mi ex, es la innombrable.
2: ¿Neta?
3: Y pues decirle que tengo un año viéndome con ella.
2: Uh-huh.
3: Tiene 4 meses de embarazo y pues me lanzo para el DF, nomás pedirle que me echen la bendición y que me haga el paro con mi hija, pues a mantenerla unos 6 o 7 meses en lo que agarro chamba ya.
2: A ver, platícanos un poquito los antecedentes, porque hablas de un tiempo, hablas de otra hija. Primero, ajá, ¿cómo se llama la innombrable?
3: Carla.
2: Ok, ¿ella no es de Guadalajara?
3: Ella es de allá de tu rancho, de allá de Chilangolandia.
2: Ok, pero ¿la conociste y la historia empezó en Guadalajara o acá en la CDMX?
3: Así es, ella vive ahorita acá en Guadalajara.
2: Ajá.
3: Pues estuve con ella 5 años, el cual pues ya el último año pues ya fue ahora sí un caos, broncas, peleas. Ahora sí que a mi mamá le empezó a agarrar así coraje porque las broncas,
2: claro,
3: de nosotros, iba y pues se quejaba con ella. Mi mamá le empezó a ver mal, vaya.
2: Oye, pero 5 años, entonces fue una relación larga. ¿Viviste con ella o solamente fueron novios?
3: No, viví con ella.
2: Soquito, Loki, entonces 5 años de relación, pero una fue tormentosa.
3: Sí, de hecho sí, ya sé lo que es vivir con una chilanguita.
2: ¡Ay, cálmate, baboso! ¿Qué? ¿Es lo peor que te ha pasado en tu vida o qué?
3: La neta sí, cuando no me vuelvo a meter con ellas, ¿eh?
2: ¿Será que por eso los tapatíos no nos quieren a los chilangos por las mujeres tan tóxicas?
3: No, los tapatíos somos la mera vena, ¿eh?
2: Oye, carnal, entonces, ¿hace cuánto tiempo termina la relación con Carla?
3: Ok, te platico. Duré con ella 5 años,
2: uh-huh,
3: aproximado, 4 años tengo de terminar con ella, me voy con la mamá de mi hija, uh-huh, mi hija actualmente cumple años el jueves, 3 años.
2: Ah, mira, chiquitita.
3: Ajá, el cual, o sea, 3 años más el embarazo, 4 años más o menos, de ahí me separo de la mamá de mi hija y actualmente estoy con una mujer que se llama Angélica.
2: Oye, pues puros fracasos contigo, carnal, no manches. Aparte, terminas con una, andas con otra, terminas, ya tienes el relevo. ¿Qué pasó, Alexis?
3: Así somos los de acá.
2: ¿Qué edad tienes?
3: 29.
2: No, pues entonces estás hablando ya de varios años. ¿A qué edad empezaste tu etapa de rock and rollero con las muchachonas?
3: A los 20, pandita.
2: Pero centímetros, compadre. Eres de Guadalajara, ¿verdad?
3: Me dicen Pancho López.
2: Ok. Bueno, entonces, oye, entonces con la mamá de tu hijo tampoco ya hay una relación.
3: Por la morrita nada más, por mi hija.
2: Claro, pero sentimentalmente no. ¿Y actualmente no andas con otra mujer?
3: Ajá, con ella, pues ahora sí, ella ya está viviendo conmigo y pues ahora sí que se la lleva bien con mi mamá.
2: Bueno, entonces creo que está todo claro. En este tiempo de todo tu borlote, has tenido comunicación con Carla, ¿ok? Ajá. En una visita o en varias visitas tuviste que ver con ella. Obviamente tu mamá no sabía. Ajá. Ya está embarazada, dejas Guadalajara para venirte a la Ciudad de México, buscar chamba y otra vez volver a emparentar. ¿Estamos?
3: Así es.
2: Híjole. Oye, ¿por qué esta broma para mamá? Creo que se va a poner loca.
3: Lo que le va a doler en parte de que voy a dejar a mi hija por irme con ella.
2: Ok.
3: Sí, pero aquí también el detalle es de que al saber que me voy con ella, ahí es donde le va a doler.
2: ¿Sigues viviendo con mamá o con quién vives?
3: No, yo ya vivo en mi house aparte.
2: Ok, ¿tienes algún documento importante en casa de tu mamá? Te refiero como, no sé, acta de nacimiento, no sé, ¿algo?
3: Sí.
2: Bueno, mira, vas a utilizar este gancho porque le vas a decir que ya te vas prácticamente esta noche con Carla, te vienes a la Ciudad de México, prácticamente. Ajá. Entonces, independientemente que le vas a platicar todo, uno de los motivos porque le estás hablando es que le dices, oye, ma, yo creo que en estos días te voy a molestar porque en el cuarto tal, en el lugar tal, tengo tal documento, entonces te voy a pedir que me lo mandes. Como para darle una justificación de toda esta situación, ¿ok?
3: Ok, pandita, una preguntota. Lo que pasa es que estábamos planeando la fiesta de mi hija, ¿cómo la puedo manejar ahí? Pues ahora sí que la organice ella.
2: Sí, claro, ¿cuándo es la? Pues es pasado mañana, es el jueves, ¿no?
3: El jueves cumpleaños, pero el sábado era cuando le íbamos a hacer su fiestecita.
2: Ah, bueno, el sábado, no, ok. ¿Cómo se lleva con la mamá de tu hija?
3: Verónica, se la lleva bien.
2: Ok, bueno, entonces ese es otro asunto. Le dice, oye, te voy a pedir que hables con Verónica, porque yo ya no voy a poder estar presente. Entonces, hablas con mi hija, le dice que papá tuvo que salir de viaje. Y pues ahí haces la fiesta con Verónica y ahí festejan el cumpleaños. Porque yo, pues ya no voy a estar yo esta noche, pa. ¿Ok?
3: Ya está, pandita.
2: Entonces tienes varias justificaciones, el cumpleaños, el papel importante, y eso obviamente le da todo el contexto de que ya, pues, partes con la innombrable de Carla. Marcamos en directo desde el Panda Go Center, las bromas en el Panda Show.
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5: Pandita, saludos desde Willis, Texas. Un saludo para mi esposa María del Consuelo García, que le encantan tus bromas. Desde la primera vez que le puse una broma, no ha dejado de escuchar tu programa. Un saludo, se les quiere, gracias por sus bromas.
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2: Si te pregunta de qué número lo marcas, le dices que es el tuyo, pero que no sabes.
3: Ya está, pandita.
2: Es que aparece privado. Ah, no, es quién sabe.
3: Bueno, mamá.
9: Hey,
3: mamá, ¿cómo estás?
9: Bien.
3: Hey, buenas noches. Soy Gael. Oye, ¿cómo está todo?
9: Bien, ¿por qué?
3: Ah, no, es que mamá, traigo una pinta atravesada. Tuve pedos con Angélica.
9: ¿Y ahora qué pasa?
3: No, pues ya no hay yo qué hacer, ya me tienes a la madre. Neta, ya me voy a abrir con ella. Sí, ya ves que te platiqué la otra vez, que tuve unos detalles con ella y pues ya estoy enfadado. Y luego también hay algo que la neta tenía tiempo queriéndote decir, mamá, queriéndote platicar, pero la neta, pues, como eres, pues, de que quizás te vayas a molestar conmigo, pues la neta me la pensaba muy bien decirte, pero la neta ya no puedo y pues te lo voy a platicar. Sí, ahora sí que discúlpame por lo que voy a hacer o lo que te voy a decir, pero la neta ya no puedo, mamá, neta, tú me conoces y pues ahora sí que, ¿te acuerdas de Carla?
9: ¿Qué pasó?
3: me seguí viendo con ella hace un año tengo que nos estamos viendo y pues está embarazada.
9: No, pues no. No, no, no. ¿Cómo vas? ¿Cómo vas? Es cierto. Pues mal, pues. ¿Eh?
3: Ay, te voy a decir, ma, te la estoy diciendo ahorita porque la neta está embarazada y pues ahorita ya quiero hacer las cosas bien con ella, ¿sabes? Y ya esta morra, la Angélica, nomás no se pone las pilas y pues la neta lo estamos planeando, pues hacer las cosas bien otra vez. Tiene 3 meses de embarazo esta Carla y pues ahora sí que quería hablar también ella contigo, en algún momento, volver a vernos y platicar, ¿sí? Y pues ahora sí, ahí no es el pinche problema. El problema es de que me voy de Guadalajara, ma.
9: Pues tú sabes, Gael, es tu vida, tú sabrás. ¿Yo qué te puedo decir? Pues ya dices que no lo hiciste con esa vieja.
3: Aquí el detalle que ocupo que me consigas un acta de nacimiento, que me eches tu bendición, ma, ahora sí tus mejores deseos, que pues no quiero irme mal y estar mal contigo, ma, la neta. Ahora sí que me quiero ir y quiero estar bien contigo y también quiero pedirte un favor. En cuanto me aliviane de allá de empezar a trabajar, pues ahora sí voy a seguir ayudando a Sarita. Ahí lo de la fiesta del sábado, pues ahí la organizas con Vero y con Angélica, porque yo probablemente me vaya entre hoy o mañana.
9: Oh, pues qué mal, ¿eh? Voy a creer que prefieras una mendiga vieja que a tu hija. Pero pues tú sabrás.
3: Voy a ir con Carla para hacer vida ya, ma, porque la neta ya, o sea, ya lo planeamos, ya lo pensamos, ama, ¿desde cuándo te lo quería decir? ¿Sí? No sé qué piensas tú de eso, pues.
9: No, pues, ¿qué puedo pensar? ¿Qué puedo pensar yo? Parece que si ya sos grande, ya sabes lo que haces, ¿eh? Ahora sí que a tu hija es eso la que te tienes que decir.
3: Voy a buscar trabajo y a empezar de cero en mi vida, ma, ahora sí como si nada haya pasado. Ahora sí todos tenemos errores. Y pues ahora sí ya lo platiqué con ella, con su familia. Y pues quiero hacer las cosas bien, por eso es que me estoy dirigiendo a ti, ma. Ajá. Y lo de la fiesta del sábado, pues no, pues me quiero ir bien y quiero estar bien contigo también, pues. Ya cuando esté allá, pues yo ya te hablo. Ya llegué acá, Carla tiene unos parientes ahí en la policía de allá, para que me va a acomodar. Sí. Y vamos a llegar allá a Ecatepec. Ya inclusive ya compró los boletos de la para irnos para allá. Nada más que la neta no sabía cómo decirte, pues.
9: Uh-huh.
3: Inclusive no, pues. En la mañana que me hablaste, la neta te quería, te lo iba a decir, pero la neta ya no aguanté y mejor te lo digo ahorita, pues, ¿verdad? ¿Eh?
9: Pues díselo a tu hija, yo qué, Gael. ¿Ah? Yo también ya me voy a ir de aquí.
3: Ah, nada más te voy a pedir un favor, no le digas mendiga a Carla, pues ya va a ser mi mujer. Y ahora sí que está embarazada, va a tener un nieto tuyo.
9: No, hombre, para mí mi nieto es Saraí.
3: No, sí, inclusive ya después, pues para que conozca a Sara, a su hermanito.
9: ¿Sí?
3: No, no, no, o sea, pues además todos tenemos errores, pues, ¿verdad? Y pues yo quiero hacer las cosas bien contigo, pues, por eso es que te hablo.
9: Pues háblale a Vero porque le digas.
3: Yo sé que fue difícil el último año de relación entre Carla y yo, pero yo la amo, ma. O sea, ya todo lo que pasamos en 5 años, pues la neta no le he podido olvidar. Inclusive, pues ya cuando tuve a Sarita, o sea, pues me hubiera gustado que ella haya sido hija de Carla, pues. ¿Sí? Pues la neta quiero que me eches tus mejores deseos y que me eches tu bendición, ma.
9: No, pues tú sabes, hijo. Yo no te puedo decir ningún mal, pero pues ahora sí que yo no estoy de acuerdo en eso ya, ¿verdad?
3: Sí,
9: tú
3: mamá.
9: Que nunca he estado de acuerdo con esa mujer, pero bueno, pues tú sabes.
3: No, yo sé que sí, ma, yo sé que sí, pero ya, o sea, ella ya hablamos, ella y yo, inclusive quiere pedirte perdón por todo lo que, por todos los pedos que tuvimos al último, pues, cuando me mandó como Santo Cristo todo rasguñado, ¿te acuerdas?
9: Pues así te gusta.
3: No, pero ya va a cambiar, ya me lo prometió.
9: Uh-huh.
3: Ya me lo prometió y pues va a tener un hijo, pues también era un nieto para ti. Igual si es niña, pues igual le pongo tu nombre.
9: Nombre, no estás. No, estás mal. ¿Eh?
3: Mira, ma, para que me entiendas en pocas palabras, pues en todo este tiempo no he podido olvidar a Carla, la neta.
9: No, pues ¿sí? Tú sabes, ya te dije tu vida, tú sabes. Pero pues yo no te apoyo en eso. ¿Verdad? Bueno,
3: esa pinche lañita la amo. ¿Ya viste cuando los pinches esos, cómo se llaman? Los esquites con molleja. ¿Cómo estaban de buenos? Tú misma decías.
9: Ah, no, ¿verdad? Pero pues yo en contra de eso no tengo nada. En contra de que es buena mujer, o sea, pero no estoy de acuerdo en que estés con ella, porque pues no es para ti esa mujer.
3: Ma, yo sé lo que me estás diciendo y entiendo todo lo que me estás diciendo, pero o sea, yo quiero irme bien con tu apoyo, de todos modos, o sea, me apoyes o no me apoyes, yo me voy a ir mañana, sí, y la neta quiero quedarme bien contigo y quiero irme con la conciencia tranquila.
9: ¿Y Sara qué dice?
3: No, pues la voy a seguir viendo, o sea, pues ahorita nada más quiero que me hagas el paro unos 6 o 7 meses en pasarle dinero en lo que me acomodo ya a trabajar, y ya de ahí pues ya si nace su hermanita igual ya pues vengo por ella, me la llevo allá que conozca a México, ¿sí? Ya la familia de Carla nos está apoyando, ¿sí? Uh-huh. Inclusive a su familia, a sus primos y todo, o sea, tengo el apoyo bien, o sea, y la neta también igual, o sea, de principio su papá, su mamá estaban en contra igual que tú, o sea, igualito. Uh-huh. Pero ahorita, o sea, ya hablamos, ya pusimos las cartas sobre la mesa, cómo van a estar las cosas, pues o sea, ya no te vamos a involucrar ni a ti ni a nadie, ya, o sea, nuestros pedos van a ser independientemente a ti y a la familia de ella, ¿sí? Nada más quiero, o sea, que me hagas el paro de que me consigas un acta, por favor, y a ver si me la puedes mandar. Yo, o sea, yo lo que te gastes yo te lo pago. Yo el día de mañana yo voy a salir para allá, ¿sí? Inclusive hoy ya hablé a mi empresa pues para decirles de que yo mañana ya no me presento, ya nada más voy a venir a recoger papeles, porque pues ya me voy a para allá, pues yo, porque yo a esta mujer yo la amo, pues la quiero. ¿Sí? Y pues ahora sí lo que siento más de que pues no va a poder estar en la fiesta de Sarita, pero pues igual ahí se la haces tú y la Vero o Angélica. Ahí me mandas fotos y videos.
9: Ay, Gael.
3: ¿Qué pasó, ma?
9: No.
3: ¿Por qué me dices que no es para mí, Carla? O sea, tú misma lo has dicho, que es buena mujer.
9: Pues sí.
3: Ninguna de mis otras mujeres, novias y la chica que he tenido, bate el chocolate como Carla. Y perdón por lo que te dije, pero pues es la verdad. Dime qué piensas, o sea, yo quiero irme y estar tranquilo, que quiero quedar bien contigo.
9: Ah, ya te dije lo que pienso, ya te dije. ¿Eh?
3: Bueno, entonces te aviso ya que esté ya.
9: No, pues ahora sí que vas tu vida como tú quieras y ya. ¿Eh? Haz tu vida como quieras y tú sabes, ya sos grande y ya sabes lo que haces.
3: Sí, está
9: no,
3: bien.
9: Al rato le explicas a tu hija eso.
3: No, pues va a tener un hermanito y al rato van a jugar los dos, ¿sí? Yo nomás quiero estar bien contigo, mamá.
9: Ajá, está bien.
3: Sarita ya crecerá, me va a entender y ya cuando tenga sus hijos, pues también ya tú vamos a saber. Pero ahorita, o sea, el importante es que me quiero ir y quedar bien contigo.
9: Está bien, Gael.
3: Dame tu bendición, que para mí es importante, ¿sí? Ya el día de mañana me voy para allá, me hubiera gustado haberme despedido de frente contigo, pero pues la verdad me la pensé mucho para decirte las cosas, pero pues discúlpame, te amo, te quiero. Y quiero quedar bien contigo, quiero irme con la conciencia tranquila.
9: Pues tú sabes, hijo, ya sabes que...
3: Nada más, un favor, no le vayas a comentar nada a Angélica, ya está después, porque pues yo le dije que iba a hacer tiempo extra hoy y mañana, pero pues ya no voy a llegar, porque yo mañana me voy para allá.
9: Ah, mira, qué bien. ¿Y por qué no fuiste hombrecita para decirle de la cara?
3: Sí, ¿me das tu bendición?
9: Sí, que Dios te bendiga y que tú sabes al rato que te arrepientas con lo de tu hija.
3: Muchas gracias, mamá. Ya me voy más tranquilo.
9: Ándale, pues.
3: Gracias. Oye, mamá. Te quiero hacer una pregunta.
9: ¿Qué?
3: Cuando sea el momento yo te hablaré.
9: Ándale, pues.
3: Desde la Ciudad de México te hablaré y te voy a preguntar una cosa.
9: Está bien, hijo.
3: ¿Cómo se escucha el Panda Show? Que es una broma.
7: A ay, toda máquina.
2: Mira, están las bromitas del Panda Show, ¿no es cierto?
9: Ay, no, ese muchacho.
2: Oiga, le sudó el cuscurrullo horrible, estaba que se la cargaba, trompudita.
9: Ay, no, ese muchacho, ¿eh?
2: Lidia preciosa, préndele a la mejor 95.5 allá en Guanatos, una broma de Alexis. Nos platicó la historia y me estaba comentando que usted ama a Carla, ¿verdad? Es así como wow.
9: Ah, sí.
2: Sí, sí, sí. ¿Y por qué la ama? ¿Por qué la quiere tanto?
9: No, pues sí. Ya le platicó, ¿no?
8: Sí, claro, que muy linda, muy comprensiva. Y por lo que escuché, esas patitas con molleja, no, hombre, la conquistaron, ¿no?
9: Ah, sí.
8: Alexis, dile por qué la broma, mamá, adelante.
3: No, pues porque sabía que se iba a interponer, Pandita. La neta, sabía que se iba a interponer y porque ella sabe que por nada del mundo dejaría a mi hija.
8: Oye, pero sí, se contuvo, ¿eh? Se contuvo, pero...
3: No, que como que se le quería salir las de cocodrilo, sentía.
8: Por eso te estoy diciendo que se contuvo, para poderte decir realmente lo que sentí y lo que pensaba. Aparte también para sacarle la bendición, como que le costó trabajo, Lidia, ¿eh? Así como diciendo, no, pues bueno, pues ya, no, ¿qué me queda?
3: Mi mamá sabe que la quiero, la amo y pues ahora sí que, al igual que ella, quiero a mi hija y pues jamás dejaría a mi hija por ninguna capa. Ya, o sea, lo que fue el pasado ya.
8: Lidia, a ver cuándo nos invita unos ahogaditas por allá, ¿no?
9: Ah, cuando gusten, aquí estamos.
8: Qué bonito, saludos hasta Guadalajara, Alexis. Dile a tu mami cómo se oye el Panda Show.
3: A toda máquina, Pandita.

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2: ¡Arrancamos México, un control remoto, señoras y señores! ¡Desde Coajimalpa, que es el territorio de la mejor! Donde un centenar de personas están dando cita. Aquí nomás, de 7 a 8 de la noche, este control remoto. En este 30 de junio, en Coajimalpa, que es territorio de la mejor. ¡Grandes familias, señoras y señores! ¿Quieren ver ganar hoy a nuestra selección? Oigan, que por cierto, el partido no ha arrancado, hay tormenta eléctrica, pero aquí hay una gran emoción de toda la gente. ¿Cuánto gana hoy México?
3: 2-1.
2: ¿Cuánto gana hoy México?
4: 2-1.
2: ¿Gol de quién, carnal? ¿De quién? ¿De quién?
4: De Quiñones.
2: ¡Oh, Quiñones o Jiménez! Bueno, que sea un golecito de cada uno, ¿no, hermano? Así es que invita a la gente que se lancen a vivir este FanFest en la explanada de Coajimalpa.
5: Los invitamos a todos. Son bienvenidos aquí a la mejor alcaldía de la Ciudad de México, Coajimalpa.
2: Ustedes lo están escuchando, familia. 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Porque el extra de México es mundial. El partido está a punto de comenzar. 16avos de final. México contra Ecuador. Y obviamente, dejemos el y sí, porque México hoy va a ganar.
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2: Amigos de la mejor, un gran ambiente se está viviendo en este partido de 16avos de final aquí en la Caravana Corona, en la explanada de la Alcaldía Municipal de Coajimalpa, donde muchas familias se dieron cita. La lluvia no fue factor para vivir esta gran emoción de la Caravana Corona en la explanada de la Alcaldía Coajimalpa. Vénganse para acá, porque esto apenas se está viviendo. Y para que ustedes me lo crean, vamos a platicar con Julián Pulido, que es parte de la dirección de aquí de la Alcaldía de Coajimalpa. Julián, ¿cómo estás? ¿Cómo estás viviendo el partido?
3: Bien, mi Rafa, muchas gracias. Aquí muy contentos con todos los coajimalpenses en esta su casa. De parte del alcalde Carlos Orbañano Rea, se hizo este FanFest para que disfruten y todos apoyemos a México este día.
2: Oye, ¿cuál es tu marcador? ¿Crees que México dé ese paso? Porque todo el mundo está diciendo, y si sí, pero yo digo, ¡claro que sí!
3: Claro que se puede, claro que vamos a ganar. Hoy vamos a ganar 2-1 contra Ecuador y vamos a pasar contra Inglaterra a octavos de final.
2: ¡Eso es el optimismo! Y es que la verdad que de la mano de Corona, que por cierto, estamos viviendo toda la emoción de la Copa Mundial FIFA 2026, porque el extra de México es mundial. Invita a toda la gente que nos están sintonizando a través de 97.7, no nada más a las familias de Coajimalpa, también de las otras alcaldías, que se vengan para acá, porque Coajimalpa es una alcaldía muy amigable.
3: Claro que sí, pues invitamos a todos, a todas las alcaldías, a todos los coajimalpenses, que se acerquen a la explanada aquí Coajimalpa y que vengan a disfrutar el partido con el alcalde Carlos Orbañanos.
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2: Máxima, pandita.
3: Ah, máxima. Qué buena onda. Oye, saludos hasta León a través de la mejor 99.9. Saludos y me acompañas por Claro Música. ¿Qué onda, Jacob? ¿Cómo estás?
2: Pues bien, pandita, dándole ganas, mira, no queda.
3: Oye, ¿y a quién va la bromita, Jacob?
2: La bromita es para mi prima, pandita.
3: ¿Para tu prima? ¿Y cómo se llama la prima?
2: La prima se llama Blanca, pandita.
3: Blanquita, órale, ¿y qué bromita para la prima Blanca, Jacob?
2: Ah, mira, pandita, lo que pasa que, bueno, ella es una prima lejana. Uh-huh. Su papá, en paz descanse, era primo de mi papá, primo hermano.
3: Ok.
2: Entonces ella, Blanca, tiene dos hijos. Yo tengo una hija, pandita, de 6 meses. Cumple 6 meses en 2 días. Entonces su bebé también cumple 6 meses, pero le gana al mío como por un día, 2 días más o menos de diferencia.
3: Ah, ¿tanto así? ¿Hasta en eso se pusieron de acuerdo? ¡Órale!
2: Mira, ya ves.
3: Mira, nada más. Bueno, ¿y luego?
2: Entonces, pandita, la broma consiste en que yo le voy a hablar a ella diciéndole que yo ya me separé de mi esposa, que uh-huh. estoy separado de ella. Bueno, que ya tuve problemas, que ya se dio cuenta de que pues ella me gusta y que estoy enamorado de ella, quiero intentar una relación con ella.
3: No.
2: Quiero hacer las cosas bien con ella, quiero hacer vida y todo, ya.
3: Oye, Jacob, pero es tu prima.
2: Ah, pandita, que a la prima se le arrima, ¿no, pandita?
3: Bueno, y aparte es bromita. Oye, pero si te dice que sí, condenado. Oye, me comentabas que Blanca tiene dos hijos, uno de ellos 6 meses, al igual que el tuyo. ¿Hace cuánto tiempo fracasó su relación o qué pasó con su pareja?
2: Ah, mira, pandita, lo que yo tengo entendido de ella es que el papá de sus hijos, los papás de sus hijos, no se hicieron cargo de ella. No sé si los dos son del mismo papá, pero el chiste es, lo que sí sé es que pues ninguno de los dos hizo cargo, o ninguno se hizo cargo, porque el papá de su bebé, de su ahorita bebé, de su segundo bebé, pues es un mayor, es un señor mayor ya casado. Entonces, pues nos vamos por ese lado, ¿no? Le gustan los casados.
3: Oh, o sea que tiene experiencia y aparte de todo, pues le busca papá a cada hijo para que no se pelee, ¿no?
2: Ándale.
3: Ok, bueno, por tu parte, ¿vives tú con tu pareja, con la mamá de tu chiquillo de 6 meses?
2: Sí, yo vivo con ella, pandita, con mi hija de... Es una niña, tengo una bebita.
3: Es niña. Ok, ¿cómo se llama tu mujer?
2: Mi mujer se llama Gabriela.
3: Oye, ¿y Gabriela y Blanca se conocen o Nel?
2: Sí, de hecho, de vez en cuando se saludan, se mensajean y se hablan bien, se llevan bien.
3: ¿Y Gabriela sabe de la broma?
2: Sí, aquí está conmigo, pandita.
3: Ah, mira, qué buena onda, salúdamela mucho. Bueno, entonces aquí la idea, el planteamiento es decirle, me separé, tuve problemas, Gabriela y yo decidimos separarnos, pues cualquier pretexto, falta de compatibilidad, caracteres, infidelidad posiblemente de su parte, no lo sé, pero aquí que la idea es que quieres juntar los esfuerzos y qué onda.
2: Sí, no, de hecho, pues yo le voy a decir a Blanca que yo le revelé la verdad a Gabriela, mi esposa, que yo soy enamorado de Blanca y que pues me corrió de la casa. Y como hay una casa que tenemos allá, aquí mismo en León, que me pienso llevar a Blanca con ella y con sus niños a hacer vida, y pues que en el trabajo me está yendo bien, que estoy ganando muy buena lana y que pues puedo mantenerla a ella y a sus hijos, puedo sacarla de ahí, de la casa, de su mamá.
3: Oye, Rey, dile que siempre has tenido atracción y gusto por ella, me refiero a Blanca. Y dile que, no sé, hace un par de semanas o el tiempo que quieras, es que estabas haciendo cuchicuchi con Gabriel y le dijiste, ¡ay, qué rico, Blanca! No sabes qué rico. Le dije, te equivocaste de nombre, porque estabas pensando en ella.
2: También es muy buena, pandita.
3: Digo, como para ponerle la cereza, pues vamos a ver cómo reacciona. ¿Por qué le quieres hacer esta broma Blanca, Jacob?
2: Pues por lo mismo, pandita, para ver cómo reacciona y pues para ver qué cara pone el día que nos vea, pandita.
3: Pues vamos a descubrirlo.
2: Hazte cuenta, pandita, que mi esposa pues no creía en ese tipo de bromas. De hecho, yo le iba a hacer la broma, se le iba a hacer a mi esposa, nada más. Ajá. Que pues desgraciadamente yo tuve la mala suerte de que pues yo me estancé hoy y pues aquí está mi esposa también, y pues ni modo de salirme de la casa para hacerle la broma, pero ya le tenía una broma a mi esposa.
3: ¿Pero qué te refieres con que tu esposa no cree en eso o en las bromas o cómo está? No entendí.
2: No, es que haz de cuenta que, mira, yo tengo más de casi 15 años escuchando.

0: Pandita, y
1: ah,
0: yo
1: muchas gracias.
0: Le platiqué de ti, hemos escuchado tus bromas y todo, y entonces ella no la creía, ella me dice, no, es que a lo mejor no es cierto, a lo mejor se ponen de acuerdo y todo, y le dije, vas a ver, un día vas a caer, un día vas a caer, y entonces ahorita, te estábamos escuchando, y fue cuando dije, no, pues sabes que vamos a hacer una broma a Blanca, y la empezamos a platicar, todo a planear.
1: En realidad tiene razón, nos estamos poniendo de acuerdo de qué broma se va a aplicar a Blanca. O sea, sí, nos estamos poniendo de acuerdo.
0: Claro,
1: pues.
0: Pero aquí el chiste es que Blanca no sabe la broma que le vamos a hacer.
1: Claro, por supuesto. Pues vámonos.
0: Le voy a mandar un saludo a mi papá, Pandita, que te está escuchando.
1: Échale, saludo al jefe, viene.
0: Un saludo a mi papá Gregorio.
1: Y a toda la gente que nos está escuchando en León, Guanajuato, a través de la 99.9 y a través de Claro Música. Señores, marcamos, porque las bromas están en este Cast Show.
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2: Excelente.
1: ¿Hace cuánto tiempo que no hablas con Blanca?
0: Con Blanca tengo un aproximado de una semana, yo creo, que la saludé por WhatsApp.
1: Perfecto, pero tú primero salúdala, ¿cómo estás?
0: ¿Mande?
1: Primero salúdala, ¿cómo estás? ¿Qué has hecho?
0: Ah, sí.
7: Bueno.
0: ¿Blanca?
7: ¿Quién es?
0: Soy yo, Jacobo. Blanca, ¿cómo estás?
7: Ah, bien, oye, es que me parece número privado.
0: Es un amigo, Blanca, te estoy marcando de acá del teléfono de un compañero de trabajo.
7: Ah, con razón.
0: ¿Y tu mamá cómo está?
7: Bien, Jacobo, pues hoy te está más o menos.
0: Ah, ok. ¿Puedes hablar?
7: Ya. Sí, dime.
0: Es que mira, Blanca, últimamente Gaby y yo he tenido muchos problemas muy fuertes.
7: ¿Tú y Gaby?
0: Sí, pues ¿desde cuándo hemos tenido problemas? Nada más cada vez se fueron muy altos estos problemas.
7: No manches.
0: Mira, lo que te voy a platicar, Blanca, pues yo quiero que quede acá entre tú y yo en confianza.
7: Ah, sí, Jacobo, dime.
0: De hecho, Blanca.
7: Mande.
0: De hecho, no le vas a decir a nadie, pero yo tengo 2 semanas, 3 semanas que ya me separé, Blanca. Yo estoy quedando en otro lugar a dormir.
7: No manches, ¿cómo? ¿Y luego?
0: Sí, nada más que, mira, pues son cosas de que pues uno no las puede andar diciendo al aire, ¿verdad? Porque son cosas muy delicadas.
7: Ey.
0: Pero bueno, Blanca, mira, ya no te voy a quitar muchísimo tiempo. Quiero hablar contigo
7: y quiero ser bien directo.
0: Quiero ser bien directo contigo, Blanca. Mira, yo tengo... Dos, tres, el tipo que tengo de separado me estoy quedando con un amigo. Entonces, le platiqué la verdad, le platiqué todos los problemas que estoy pasando y del cual por eso yo te estoy marcando a ti para platicarte, porque, pues mira, Gaby sabe que yo estoy enamorado.
7: Ah,
0: Gaby
7: sí.
0: Gaby sabe que hay otra mujer en mi corazón y quiero intentar una relación, Blanca, y quiero hacer las cosas bien. De hecho, mira, yo donde estoy trabajando, pues estoy ganando buenas series. No sé si te acuerdas que te lo he comentado. De hecho, fíjate, hace como un mes, Blanca, yo estaba teniendo intimidad con Gaby. Como un mes, un poquito más de un mes. ¿Y qué crees? En el acto se me salió decirle un nombre, Blanca.
7: Ay, Jacobo.
0: ¿Qué nombre crees que le di?
7: No, la verdad no sé.
0: De la persona que estoy enamorado. Blanca, le di tu nombre. Yo estoy enamorado de ti, Blanca, desde hace más de...
7: Blanca,
0: ¿por qué te estás burlando? ¿Te estás burlando de mis sentimientos, Blanca?
7: No, Jacobo, es que no lo puedo creer.
0: No me lo tomes a mal, Blanca, pero este pecho ya no es bodega. Blanca.
7: Mande, si te oigo.
0: Te digo que no me lo tomes a mal porque este techo ya no es bodega.
7: No manches.
0: Desde hace muchísimo tiempo, la verdad, yo no dejo de pensarte, Blanca. Yo no llevaba cómo decirte las cosas, cómo hablarte, hasta que pues esto llegó al límite y Gabriela se dio cuenta de todo. Saqué mis cosas de la casa, yo no vivo con ella. Desde hace mucho tiempo me encanta, te fascino, me fascinas y te sueño, Blanca. Sueño con estar contigo, sueño con el amor contigo.
7: Ay, no.
0: Blanca, yo nomás quiero que tú me des una respuesta y que me digas, mira, yo estoy dispuesto yo por ti, estoy dispuesto yo a hacer vida contigo, a irnos a vivir a las llamas tú y yo. Yo quiero hacerte feliz, Blanca, que tus hijos sean míos y yo crecerlos.
7: Sí.
0: yo quiero eso, quiero que tus hijos pues se integren conmigo y me reconozcan.
5: No, no, Jacobo, fíjate, Gaby, tienes una niña con ella, no manches.
0: Yo ya me separé de Gabriela, Blanca, yo ya tengo 3 semanas que me separé de Gabriela. Gabriela lo sabe todo, Gaby sabe que yo estoy enamorado de Tigri.
5: No, no manches, es que me dejaste celada, no sé qué decirte.
0: Blanca, yo solamente te pido una oportunidad para hacerte feliz. Nada más.
5: Ay,
0: lo único que yo te pido.
5: Jacobo, Jacobo. Tú y yo nada más somos primos, nada más.
0: Blanca, somos primos lejanos, Blanca. Somos primos lejanos, ve la realidad.
5: Todos modos, Jacobo.
0: De todos modos, ¿y qué, Blanca? Yo estoy enamorado de ti.
5: No, no, es que, Jacobo, mira, yo te quiero como un primo, nada más. Aparte,
0: a ver, Blanca,
5: yo...
0: a ver, Blanca, confírmame una cosa. Lo que yo siento por ti, que eso cómo me lo explicas.
5: Yo no soy culpable de enamorarme. Yo no te pedí que te enamoraras de mí.
0: No, Blanca, pero cómo me lo explica. ¿Cómo me lo explica? Yo me enamoré de ti, estoy perdidamente.
5: Es que yo no te di, yo no te di motivos.
0: No, Blanca. No, ¿cómo no? Tus fotos que subes al WhatsApp, al Facebook, todo eso me enamoró de ti. Tu forma de ser, tu forma de platicar conmigo, tu forma de que estás al pendiente de mí, me saludas, me dices cómo estás, qué has hecho, todo eso, Blanca, me enamoró eso de ti. O sea, lo que tú hiciste, pues, nadie lo había hecho por mí, Blanca, y entonces es por eso
5: no
0: que...
5: ¡No manches, Jacobo!
0: Mira, Blanca, no te atraigo yo. No te gustó, no te gustaría intentar una relación conmigo, Blanca. Dime la verdad.
5: La verdad no, Jacobo. La verdad no.
0: ¿Y entonces cómo le hacemos? Yo sigo enamorado de ti. A mí ya me corrieron de la casa, ya me separé. Tengo una casa sola, las filamas, Blanca. Yo te puedo llevar para allá, te puedo sacar
5: sí,
0: adelante.
5: Sí, no, Jacobo, no. No, Jacobo, no, yo no. Es que yo en primer lugar, yo no...
0: Blanca, tú estás bien chula, estás muy hermosa, muy chula.
5: No.
0: Mira, tú nunca, Blanca, tú nunca has tenido un hombre que te haya valorado. Yo quiero ser ese hombre que te valore. Yo
5: no
0: te quiero
5: manches,
0: valorar como mujer.
5: Jacobo.
0: Estás muy chula, Blanca, estás muy hermosa, muy bonita. Todo eso me enamoró de ti. Blanca,
5: mande.
0: ¿Qué piensas? ¿Quieres que yo vaya con tu mamá y lo platique
5: no,
0: con ella?
5: No, Jacobo, no, es que mira, mira, Jacobo, yo no te di motivos de nada.
0: En el corazón no se manda, los sentimientos no se mandan, Blanca. Yo no voy por la vida diciendo, ay, me voy a enamorar de esta persona, me voy a enamorar de aquella. No, Blanca, yo me enamoré automáticamente de ti y estoy profundamente enamorado de ti. Me gustas mucho y quiero intentar una relación contigo. Yo quiero ser ese hombre que te valore, ese hombre que te cuide, que te ame, que te respete.
5: No, mira, yo nada más te quiero como un cariño de un primo, nada más, Jacobo. Yo así para quererte como otro tipo de persona, no. Yo, fíjate, aparte yo también ando acá con un señor.
0: ¿A poco no te gustaría enamorarte de mí? ¿No te gustaría que yo te hiciera feliz? ¿No te gustaría tener una relación conmigo, Blanca? Una relación sincera, una relación cariñosa, amorosa, sincera, como la que te mereces, Blanca.
5: No, mira, Jacobo, estando muy confundida con lo que me dijiste.
0: Por ti estoy dispuesto a enfrentar a tu familia, a mi familia, a toda la sociedad, a todo León, Guanajuato, Blanca. Yo estoy dispuesto a enfrentarlo. Yo por ti pelearía contra mar y tierra, por tu amor, por ti. Entonces, sí me gustaría que me dieras por lo menos una oportunidad, Blanca. Yo te aseguro y te aseguro que no te vas a arrepentir. Te voy
5: no.
0: a hacer feliz, voy a vivir contigo muy feliz, te voy a hacer feliz, te voy a dar la felicidad que ningún hombre te dio, Blanca.
5: Mira, Jacobo, y ahorita me quedé en shock, no sé qué decirte. Mira, si quieres, ahorita me marcas, porque yo me siento muy confundida, porfa.
0: Blanca, yo no tengo tiempo, yo no te voy a poder marcar. Yo el teléfono lo pedí prestado y ya me lo están pidiendo. Yo necesito solucionar este problema porque yo ya me voy a vivir a las islas. De hecho, no me iba porque no tenía luz, ya tiene luz. Pero yo no me quiero ir solo, yo me quiero ir contigo y con los niños.
5: No, Jacobo, la verdad no. No, Jacobo.
0: Mira, Blanca. Los hombres que te han hecho el amor, mira cómo te han pagado. Yo te quiero pagar, Blanca, con amor, con cariño, con respeto, con honestidad, con humildad, con todo lo que te mereces, Blanca.
5: ¿Pero cómo se enteró Gaby de esto?
0: La vez que yo estuve con ella, yo estaba haciendo el amor con ella, pensando en ti, Blanca, porque estoy enamorado de ti. Yo le dije tu nombre y yo le dije
5: ¿Y qué dijo?
0: A
5: Gaby. O sea, ¿qué dijo Gaby?
0: Ay, pues me cacheteó, me dijo, ¿cómo Blanca? ¿Quién es Blanca? No, pues me quedé callado, no tuve el valor de mirarle a los ojos y decirle que eras tú. Se quedó con la idea de que yo estaba enamorado de una tal Blanca. Hasta apenas hace 3 semanas que peleamos, discutimos muy fuerte, le dije que eras tú, que yo estaba enamorado y estoy enamorado de ti, que yo haría cualquier cosa por ti.
5: Sí,
0: yo estoy dispuesto, Blanca, yo estoy dispuesto a hablar con tu familia, hablar con tu mamá, con tus tíos, hablar con mi familia, hablarlo con mi mamá, con mi papá, platicarlo con todos y hacerte feliz, darte la felicidad que te mereces, Blanca. Por favor, yo te pido una oportunidad. Solo dame una, Blanca. Solamente una oportunidad te pido, por favor. Solamente una. Quiero hacerte feliz. Quiero darte la felicidad que te mereces, Blanca. A ver, ¿no te gustaría ser feliz? ¿No te gustaría que algún día seas feliz tú, que sean felices los niños, que los niños tengan un papá y responsable, honesto, trabajador, cumplidor, que te ame, que los niños vean el amor que te tengo, el amor que le tengo a los niños? ¿No te gustaría un papá así, un marido así? Yo quiero hacer vida contigo, Blanca. Cuando estuvimos discutiendo, Gaby y yo, hasta ella me lo dijo, si amas a Blanca, pues sé feliz con ella, lárgate con Blanca y sé feliz. Es lo que quiero hacer, Blanca. Es lo que yo quiero hacer. Mira, a mí Gabriela no me interesa. A mí me importa mi hija, nada más. Con que yo le pase manutención y que me deje ver a mi hija con eso, es lo único que pido, y hacer vida contigo. Claro, no te descuidaría a ti ni a los niños, a tus hijos. Yo los cuidaría, les comprara lo que me pidieran. Yo me hiciera cargo y responsable de tus hijos. Claro, hacer las cosas bien, Blanca. Es más, mira, yo me quiero casar contigo.
5: Ay, no. Vida.
0: Yo no estoy casado, yo nunca me casé, Blanca. Tú tampoco estás casada. Yo quiero hacer vida contigo, tanto así siento el amor por ti que yo quiero casarme contigo.
6: ¡Oh, Dios!
5: No, pues es que Jacobo, no. No,
0: ¿qué opinas?
5: Jacobo.
0: ¿Qué opinas, Blanca? ¿Qué opinas?
5: No, Jacobo, no.
0: Dame una oportunidad, Blanca.
5: Ay, Jacobo.
0: Por favor. A ver, no me has contestado mi pregunta. ¿No te gusto? ¿No te atraigo como hombre?
5: No, Jacobo. No. No, Jacobo, tú nada más un cariño de un primo y ya.
0: Mira, Blanca, hacemos un trato, te propongo esto. Blanca.
5: Mande.
0: Te propongo esto. ¿Qué te parece si nos vemos tú y yo en un lugar, te invito a comer, nos damos un beso y después del beso me dices qué sientes, qué sentiste con el beso que yo te di?
6: Ay.
0: Y lo platicamos. Si sentiste algo bonito, algo especial, algo rico, lo platicamos y lo intentamos. ¿Qué te parece? Yo te prometo, Blanca, te prometo que de un beso que yo te dé te vas a enamorar profundamente de mí como yo lo estoy de ti. ¿Qué opinas? Quiero saber qué opinas.
5: Jacobo.
0: Quiero besar tus labios, quiero darte un beso, quiero que te enamores de mí por un beso.
5: Ay, Jacobo. Mira, es que en primer lugar sí. Yo no tengo tiempo, yo estoy trabajando. Aparte.
0: Si tú no sientes... Después del beso, si tú no sientes nada, Blanca, mira, yo lo entiendo, te respeto y me alejo y seguimos siendo parientes como siempre, seguimos siendo primos como siempre. En caso de que no sientas nada, en el beso que yo te dejo.
5: Así seguimos todavía.
0: ¿Mande?
5: Así seguimos todavía.
0: Por eso, después del beso, si tú no sientes nada, yo me alejo de ti y seguimos siendo primos como siempre y te respeto y no te vuelvo a comentar nada de esto. Seguiré profundamente enamorado.
5: No, Jacobo, aparte yo todavía quiero a mi ex, un papá de mi primer hijo.
0: Blanca, no te limites nada más porque tu papá y mi papá fueron primos, por eso no te limites eso. Tu papá, esperemos que esté descansando en paz, Dios lo tenga en su santa gloria, pero no te limites porque tu papá y el mío pues fueron primos. Blanca.
5: Mande, Jacobo.
0: Vamos a hacerlo así, Blanca, mira, vamos a vernos tú y yo. Yo te invito a comer a donde tú quieras. A donde tú quieras, en un lugar donde tú te sientas cómoda y a gusto, lo platicamos y yo te voy a dar un beso, Blanca. Y después del beso que yo te dé, quiero que tú me digas qué es lo que sientes, qué sentiste y si estás dispuesta a hacer vida conmigo y estás dispuesta a ser feliz conmigo y junto con los niños. ¿Cómo ven?
5: Jacobo, es que no, la verdad no. No, Jacobo, yo no tengo tiempo, en serio.
0: Blanca, yo entiendo que estés así por la familia, Blanca, pero vamos a luchar por nuestro amor, vamos a hablarlo, lo platicamos con tu familia y con la mía, vamos a luchar por el amor, por la felicidad que les vamos a dar a tus hijos, Blanca. ¿No te gustaría que yo le diera la felicidad que les necesitan tus hijos? ¿No te gustaría que yo te diera la felicidad que tú necesitas?
5: Pues es que a mis hijos, pues cada uno tiene su papá, la verdad. Aparte, te digo, yo no tengo tiempo, mira, yo trabajo de lunes a sábado y el papá del bebé pasa por mí el sábado, estoy ahí en su casa los fines de semana, yo estoy a verme de regreso para mi casa. La verdad, te digo que no tengo tiempo, espérame. Aparte, Ori, me mandó en el mensaje una sobrina de mi ex que mi ex quiere ver al niño, que también me dijeron que quiere arreglar las cosas conmigo.
0: Blanca,
5: es que no, Jacobo, no.
0: Yo nada más te pido que no te niegues y no me niegues la oportunidad de hacerte feliz y hacer feliz a los niños. Es lo único que yo te pido, que no te niegues la oportunidad. Que no nada más porque seamos familia, que por lo de tu papá y el mío, por eso hay que hacerlo por un lado tú, Blanca, y echarle ganas, salir adelante y darte la felicidad, Blanca. A ver, ¿no te gustaría que tú y yo formáramos una familia allá en Las Ilamas, que viviéramos juntos y fuéramos felices, tus niños, tú y yo? Yo te sacaría de trabajar, Blanca. Mira, Blanca, tú no te vas a preocupar por trabajar, no te vas a preocupar por pagar agua, luz, renta, comida, por nada te vas a preocupar. Nada más tu preocupación sería atender a los niños y atenderme a mí, el único que yo te pediría. Yo estoy dispuesto a echarme la responsabilidad y mantenerte a ti y a los niños, sin descuidar a la niña, también pasar manutención. Yo estoy profundamente enamorado de ti, Blanca, hazlo por eso. Mira, yo quiero enamorarte, quiero que tú me ames como yo te amo a ti, y créeme que lo voy a lograr porque yo te amo y quiero hacerte feliz. Quiero que me des la oportunidad de vivir juntos, de ser una bonita familia. ¿Por qué no te gustaría tener una familia? ¿No te gustaría ser feliz con tu marido, con tu esposo?
5: Ay, Jacobo. Ay, Jacobo, pues, ¿qué te digo? No, la verdad. No.
0: Que nos viéramos tú y yo. Blanca, que nos viéramos tú y
5: yo. Es lo que te digo. Yo no tengo tiempo, Jacobo. Aparte, yo te digo, yo soy bien ocupada. Aparte, yo... Yo porque era el papá de mi hijo, la verdad. Todavía quiero para el papá de mi niño, la verdad.
0: Sea como tú quieras. ¿Quieres el papá de tu niño?
5: Sí, la verdad, sí. Yo estoy enamorada de él todavía.
0: Ajá. Mira, Blanca, te propongo esto. Vamos a vernos tú y yo en algún lugar. Yo te invito a comer. Yo te voy a dar un beso. Vamos a ver si sientes mariposita.
5: Espérame, Jacobo, espérame.
1: Te colgó, compadre, no manches. Aquí la neta es que en realidad no le interesas absolutamente nada a la hija de Calimán. Creo que estás bastante gachupín, ¿eh?
6: Buzón de voz. La llamada se cobrará al terminar.
1: Apagadísimo. Pues en fin, Jacob, dime cómo se oye el Panda Show.
0: A todos.

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0: pues ya te vas ahí con el asunto de los tamales, ¿vale?
1: Ok, ok.
0: Listo, pues marcamos la segunda llamadita del Murrum esta hora.
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0: ¡Sale! Pero bien insistente, ¿eh? Obviamente te va a decir que no.
5: Bienvenido a este número celular. Para que le respondan de buen humor, sonría. Para que al contestar le cuenten un chiste, solicítelo.
0: ¡Chiste, chiste!
5: Para que le regalen una sonrisa al responder, ponga carita feliz. Para hablar con un simpático...
6: Bueno.
1: Bueno, buenas noches. ¿Se encuentra el Murrum?
6: ¿Quién?
1: ¿Con el Murrum?
6: No, le digo que no lo conozco.
1: Sí, es que le dio este número para... le dije que me hiciera un orden de tamales. Necesito unos tamales para este sábado. Y es urgente.
6: ¿Mande?
1: Me dio este número de teléfono. Pues me dijo que él hacía tamales y ocupó un orden de tamales para este sábado. Más o menos como unos 50 tamales, 100 por ahí.
6: ¿Quién?
1: El Murrum me dio el número. Me dijo que podía comunicarme ahí.
6: Yo no lo conozco, ¿quién es? Yo no sé por qué tiene mi número, pero yo no conozco a nadie del que me estás hablando.
1: Es que yo no conozco los tamales, en serio.
6: Sí, pero es que yo no sé de qué está hablando y ese número que tiene usted es el mío y yo no sé ni quién es. Disculpe, pero investigue
1: bien. ¿Me gustaría ganarse un dinerito?
6: Que se investigue bien el número de quién busca usted, porque ese es mi número y yo la verdad no lo conozco.
1: Señorito, ¿y usted no le gustaría ganarse un dinerito, hacer unos tamalitos?
6: No, no sé qué. ¿Quién habla?
1: No sabe hacer tamales.
0: Dice que ella no tiene necesidad de hacer tamales. Y que el Murrum ni lo conoce, que es su número. Bien insistente el Memo, vientos, Memo huracanado, vientos. Vámonos con la tercera llamadita del Murrum. Y aquí tengo al David. ¿Qué onda, mi David? ¿Listo para la llamadita del Murrum?
7: Claro, Pandita, ya estamos listos.
0: Oye, ya a ver, le vamos a hablar a la señora Pobrana, doña... ¿Cómo se llama? ¿Aurelia o Dalia? ¿Y qué le vas a decir, paparrín?
7: Que se puede comunicar al Murrum porque quedó de venir a arreglar la iglesia, ¿no? Porque él quedó de traernos flores y también el papel, porque doña Chonita no ha podido armar todavía el arreglo así con papel y acomodar las flores porque lo está esperando.
0: Vientos, va, me late. Vámonos ya con la tercera llamadita del Murrum. Las bromas están en este que es tu show.
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8: ¿Qué tal, Pandita? Saludos desde San Antonio Sijas. Te escuchamos aquí todos los días y bromas. Me gusta tu mamá.
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0: Excelente. A ver si no pierde la paciencia. Esta es la tercera llamada, tercera.
5: Bienvenido a este número celular. Para que le respondan de buen humor, sonría. Para que al contestar le cuenten un chiste, solicítelo. Para que le regalen una sonrisa al responder, ponga carita feliz. Para hablar con un simple.
6: Bueno.
7: Sí, bueno, señora. Bueno.
6: ¿Quién habla?
7: Ah, tal, ¿me puede pasar el Murrum, por favor, señora? Ese quedó de venir a la iglesia para ponerlo de los adornos, porque ya me colgó.
0: Yo creo que definitivamente la hija de Calimán no quiere saber. Oye, pero poco a poco va durando menos, ¿eh? La primera bien, la segunda más o menos, la tercera quién sabe. En fin, nos vamos con la cuarta llamadita del Murrum. ¿Responde o no? Oye, Hilario, tu mamá de verdad que está, pero... Al principio contestaba bien, pero ya nos cuelga bien gacho, Hilario. Yo creo que no quiere saber nada del Murrum, la neta, ¿eh?
7: No, ¿por qué será?
0: Pues quizá. ¿Por qué crees? Porque mira, la primera llamada ya ves que fue amable, bien, diciendo no, está el número equivocado, todo. La segunda, pues como medio, pero ya en esta tercera, rapidito, no es aquí. No manches, Hilario, difícil realmente tu jefa, yo creo que la desconfianza... Está cañón, hija de Calimán. Primero bien, buena onda, todo bien, aquí no existe. La segunda como que sacada de onda y la tercera, mira. Vamos a ver qué nos responde. Oye, Hilario, estaba pensando, compadre, darle un giro a esta llamadita del Murrum. Tu mami vive en Puebla y tú estás en Tijuana, ¿ok? Sí. Creo que ahorita que yo le haga la llamada del Murrum, tenemos dos situaciones diversas. Una es, o no va a contestar, u otra, pues me va a mandar a la fregada muy rápido. Lo que se me estaba ocurriendo en esta nueva modalidad de la llamada del Murrum es que le hablaras por teléfono. ¿Cuándo hablaste con tu jefa?
4: Pues desde el domingo.
0: El domingo, decirle. Primero la saludas. ¿Qué onda, jefa? ¿Cómo estás? Bien. Oye, fíjate que se me olvidó decirte algo. Fíjate que tengo un amigo ahí en Puebla. Cuando, no sé, un amigo que tú te inventes, ¿no?
4: Sí.
0: Que se llama el Murrum. Y fíjate que anda, pues, lo robaron, le robaron su teléfono, fue víctima de la delincuencia. Y pues resulta, como tiene chamba, no tiene para comprar un teléfono celular. Y a mí se me ocurrió ofrecerle de que, pues no te preocupes, llámale a mi jefa, da el número de mi jefa, pues ella no tiene nada que hacer, y pues que ahí te dejen los recados, güey. Pero a ti se te olvidó, obviamente, informarlo. ¿Qué es lo que pretendo con esto? Una es a ver cómo reacciona contigo, porque ya le hemos hecho 3 llamadas, y segunda, cuando hable el Murrum, a ver qué es lo que le comentan. Y si no, pues igual le seguimos con otras 2-3 llamaditas pa' que amalcolle, ¿te parece? Ahora, para esto sí necesito que me hagas favor de hacer llamadita de 3 para que identifique tu número y ella tenga la certidumbre de que eres tú. ¿Puedes hacer llamadita de 3?
4: Sí.
0: Entonces, muy breve, carnalito, saluda a la mami, ¿cómo estás? Cualquier cosita. Y de repente, ¿sabes qué, mamá? Se me olvidó decirte. Tengo un amigo, lo asaltaron, le robaron su teléfono, él es comerciante, y pues resulta que pues yo le dije que pues ahí te llamara. Porque tú no tienes nada que hacer, y a ver cómo reacciona. ¿Estás listo?
4: Ok, sí, listo.
0: Pues listo, vamos a ver cómo reacciona mamá, marcamos ahora.
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9: Buenas tardes, pandita. Quiero mandar un saludo para toda la raza de Guanajuato, de Valle Santiago, Guanajuato. Radicamos acá en Fort Worth, Texas. Está chido tu programa, pandita. Felicidades, la neta que nos haces el día bien corto. Yo te escucho todo el día. Un saludo para mi hermano Fernando, para mi primo Miguel, para mi sobrino El Borre, para Lupín, para el Beto, para el Piojo. Y pues nada, pandita, sigue adelante y me saludas a tu mamá.
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0: ¡Excelente! Ya está ahí el tonito, ya va a estar junto. Espero que no la de Vacation. Y la junte. Le vamos a dar giro a esta broma del Murrum. Nunca la hemos hecho así, ¿eh? Siempre son llamadas.
6: Bueno.
4: Mira. ¿Qué es?
6: ¿Aquí? ¿Viendo la tele?
4: Ah, está bien, ma. ¿Cómo estás?
6: Bien, hijo.
4: Sí. Oye, disculpa, ya perdón, se me olvidó mencionarte que le di a uno de mis amigos que le dicen el Murrum, su número.
6: Ajá.
4: Porque es que él perdió su teléfono y pues igual me dijo que luego le hablan o así. Usted es importante que, bueno, saber.
6: Pues me estaba hablando ahora.
4: Ajá.
6: No sé ni quién es o qué, ¿quién es?
4: Y es que él quiere saber, para sí, si no le han dejado recados o así.
6: ¿Pero quién es o qué?
4: Es un amigo que se acaba de ir para allá, para Puebla. Pero te digo, perdió su teléfono y pues quiere también ahora sí, saber si no le hablan o así. Y pues no sé, ahora sí yo no tengo teléfono y pues no sé qué hacer. Entonces yo le dije, no, pues quiero saber el número de mi mamá. Ya, que ya le dijeron cualquier mensaje, ya que lo deje.
6: Yo me marque y la apago, porque le digo que yo no sé quién es o cómo.
4: Sí.
6: Pero si no, tú no me dijiste nada.
4: Sí, se me olvidó.
6: Y es que me marque y pues es en el 55. Digo, yo no sé ni quién es, yo mejor lo apago.
4: Sí, se me olvidó decirte nada.
6: Oh. ¿Y usted qué le digo, si me habla o qué?
4: Pues ahora sí, pues no sé.
6: ¿Te hablas un rato?
4: Te va a hablar y te va a preguntar qué es lo que te han dicho, no sé, pues ahí dile.
6: ¿Pero quién me va a hablar si nadie me ha hablado?
4: No, quizás te va a hablar, igual sigue con contesta y todo lo que te digan, pues igual, ahora sí, pues le pones atención para que le digas a mi amigo que, bueno, ahora sí que él quiere saber lo que te vayan a decir, los mensajes que te vayan a dar, así.
6: Por eso, ¿por qué no va a dar mensajes?
4: Cuando te hablen.
6: ¿Es el que me va a hablar?
4: Sí.
6: Ese me va a dar mensajes, ¿ok?
4: Sí, tú los contestas.
6: Ajá.
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0: ¿Te dedicas a un call center o algo? Porque eres re güey para explicar, papá. algo muy sencillo. Oye, tu mamá te dice, ¿cómo? Pues, ¿cómo? ¿Qué? ¿Y tú?
10: Sí, vamos a decir, un amigo. Ya.
4: No, estoy todo para mi pendejo.
0: Nunca le dijiste, oye, fíjate que fue víctima de una de la delincuencia, él es comerciante, tiene clientes, anota lo que le dicen cuando le llaman. Ni creo que ni tu mamá te entendió.
4: Bueno, vamos a ver. La familia de Guajolote también.
0: Vamos a ver cómo resulta esto. Tengo al señor Santos. Señor Santos, buenas noches. ¿Cómo estás, modestito?
11: Hola, ¿qué tal? Buenas noches.
0: Le estamos dando un giro a esta llamadita del Murrum. Obviamente siempre son diferentes llamadas hasta que al final hacemos esto de los mensajes. Okay. Ahora, debido a la situación, como bien lo cita, o sea, ella ya hasta había medio apagado el teléfono, por eso que hemos insistido. Y como que dice, pues, ¿quién fregados me habla? Ella poblana. ¡Puebla, no! ¡Puebla, no!
11: ¿Qué pasó?
0: Vamos a ver si resulta con esto. Vámonos, la cuarta llamada. Estamos en la bromita del Murrum. Y Marco, en este instante.
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0: Excelente. Perfecto, está.
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6: Bueno.
17: Buenas noches, señor. Mire, hay un problema. Dígale al Murrum, por favor, que su hermano Constantino está en el hospital y necesita sangre. Ajá. RHO positivo. Habla don Cándido, que si le puede apuntar RHO positivo, necesitan sangre. Está en el hospital.
6: ¿Quién le va a hablar? Ajá. ¿Cómo?
17: Dígale eso al Murrum, por favor, que necesita sangre su hermano Constantino. Está en el hospital, urge, ceñito, por favor. Ahí se lo encargo.
6: ¿Quién es su...?
17: Entonces está entre la vida y la muerte. Ajá. ¿Está por ahí el Murrum?
6: Pero comuníquemelo. No sé ni quién es Murrum.
17: Comuníquemelo, por favor, es que es una urgencia, de verdad, señor.
6: Pero es que yo no tengo el número de esa tal persona.
17: ¿Cómo va a ser? Yo lo tengo aquí, estoy marcando a su casa, no sé, por favor, dígale.
6: Por eso, pero yo no tengo el número de esa persona.
17: ¿Dónde lo puedo localizar?
6: Yo tengo el número de esa persona, de tal Morrón.
17: Me dijo la Lupe que aquí hablara para dejar el recado y que nos dieran, pues, asistencia, ¿no? Ajá, que me daban razón del Murrum, por favor. RHO positivo, está por ahí el Murrum, dígale que nos urge, por favor, la sangre. Este hombre se nos va, está en la cama 202 por la Virgencita de Guadalupe. Póngamelo en el teléfono, póngame a Murrum, por favor. Constantino está enfermo, le hace falta sangre y la única sangre que le queda de Murrum, por favor, pásemelo, no sea así.
6: Pero póngamelo, pues yo no sé quién es Murrum.
17: Póngamelo en la línea, de favor, pero por no caridad de Dios. Bueno, cuando lo vea le da el mensaje, necesitamos sangre, estamos acá en Zacatlán, en el hospital. RHO positivo, para Constantino en la cama 222. Gracias.
6: No, yo no conozco a esa persona.
17: Gracias, ceñito. Dígale al Murrum, por favor, urge.
6: No conozco a esa persona de quien me está hablando.
17: Pásamelo, yo... ¿Cómo no lo va a conocer si tengo el teléfono? Me lo acaban de dar. Ajá.
6: Pero ese número es mío.
17: Bueno, le dice, por favor, al Murrum de la urgencia que tenemos.
6: Por eso, pero no sé quién es Murrum.
17: El paciente se llama Constantino. Ajá.

0: ¡Hilario!
1: Sí,
0: creo que sí nos funcionó el que le hayas llamado a mamá para decirle. Digo, la mamá yo creo que no entiende nada, ¿no? Oye, gordo, pero me dejaste angustiado con la sangre HQN negativo.
1: Sí, pobrecita.
0: ¿Y por qué estamos hablando así como?
1: Sí, ya estoy espantada.
2: Es un dolor que tiene la familia.
0: Oye, ¿qué opinas, Hilario? ¿Le hacemos una llamada más? Para dejar.
1: Ya para rematar.
0: Mira, hacemos una. Digo, ya que aquí amarramos, estamos dándole okay, un cambio. Que vamos a hacerle una llamadita más. ¿Te parece? Sí. Una llamadita más y después que venga la llamadita del morro. ¿Te parece?
1: Ok, sí, está bien.
0: Perfecto. Órale. Y aquí tengo a Dayana que nos va a echar la mano para la quinta llamadita del Murrum. ¿Qué onda, Dayana? ¿Cómo estás?
3: Muy bien, pandita. ¿Y tú?
0: ¿Qué está haciendo la trompura?
3: Extrañándote.
0: Ay, en serio, yo también te extraño, sí. Pero sabes que no has llegado a la casa, Dayana. Yo sé que me has...
3: foto tuya, pandita.
0: ¿De dónde? ¿De qué hotel? ¿De dónde? Platícame, Dayana. Que me escuche tu marido y me va a romper el hocico.
3: No, es compartido. Solo contigo.
0: Oye, dime de dónde tienes una foto mía.
3: De tu Twitter, pandita.
0: Ah, ¿en serio?
3: Sí.
0: Y
3: con esa me toco todas las noches.
0: Dayana, ¿y qué se siente tener una experiencia de toquetearte con una foto del panda del Twitter?
3: Es de otro mundo.
0: ¿En serio?
3: Sí, pandita.
0: Ay, Dayana, si dejaras ese panzón, tú y yo, nuestra vida sería muy diferente. Da el paso, Dayana. Déjalo.
3: Lo pensaré, pandita.
0: No, lo pensarás malos. O sea, ahorita, ¿sí o no?
3: Está bien, pandita, lo dejo.
0: Eso, chito. Oye, vámonos con la llamadita del Murrum. Muy sencillo, contestará esta señora. Tú preguntas por el Murrum, dices, buenas noches, me comunica con el Murrum. Obviamente te va a decir que no está, que el teléfono está equivocado. Insistes un poquito, no, es que mire, necesito hablar con él porque... ¿Qué se te ocurre que le digamos? Ya sé, que necesitas lo de la tanda. Sí, okay. Es típico. Es que necesito lo de la tanda y te va a decir que no. Y bueno, le puedo dejar un recado. El chiste es que insistas en hablar con el burro. ¿Estás lista?
3: Okay.
0: Órale, marcamos. La quinta llamada del burro en el Panda Show.
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0: Listo ya, Dayana, hazlo bien y...
3: Sí, sí, sí.
0: Ahora que nos veamos, yo te sabré recompensar.
3: Bien, pandita.
11: 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Para que al contestar le cuenten un chiste...
3: Bueno. Sí, hola, buenas noches. Por favor, con el Murrum.
12: Buenas noches.
3: Bueno, por favor, con el Murrum. Me urge hablar con él.
12: No, lo conozco. ¿Quién es?
3: Ay, hola. Es que necesito lo de la tanda. Ya llevo una semana de retraso y ya me urge. ¿Le podría decir, por favor, o me lo puede pasar?
12: No, yo no conozco ningún.
3: Sí, no se haga. A lo mejor se está escondiendo. Dígale que necesito la tanda, por favor, que me urge.
12: No, yo no lo conozco ni sé quién es el Murrum ni qué onda.
3: Tengo un problema familiar. ¿Con quién hablo?
12: ¿Quién le dio mi número?
3: El Murrum, él me dijo que ahí vive.
12: Pues yo no conozco ningún Murrum ni sé quién es.
3: Por eso, ¿quién es usted? A lo mejor lo está escondiendo.
12: No, yo por qué lo voy a esconder, yo ni siquiera sé quién es el Murrum o qué cosa es.
3: Pues porque no me quiere dar lo de la tanda.
12: No, pues yo no sé ni quién es Murrum, ni qué tanda, ni nada. No sé ni quién le dio mi número.
3: El Murrum.
12: Por eso yo qué voy a saber de quién es Murrum o qué.
3: Ya pásemelo, por favor, señora. Me urge hablar con él, quiero mi tanda.
12: No, pues yo no lo conozco ni quién es, ni nada.
3: Por eso, ¿quién es usted?
12: No, pues no le voy a decir, porque yo no sé ni quién es la que está hablando, ni nada.
3: Ándele, esa es una lana la que me debe, no lo esconda.
12: No, pues yo qué tengo que saber, ¿para qué se mete quién es? No, raro, ¿qué? ¿Quién es? Yo no le conozco.
3: Yo creo que sí lo conoce.
0: Oye, te le fuiste a la yugula.
3: Pero ni la captó, pandita.
0: Oye.
3: ¿Eh?
0: Es de Puebla, ¿qué puedes esperar? Bueno, pues nos vamos al desenlace. Ahora sí, la quinta llamada del Murrum. No, más bien la sexta. Hilario, ternurita con tu jefa. No sabe ni siquiera por dónde le está lloviendo.
1: No.
0: Nada más sabe que le llaman, que el Murrum, que no sé qué, que qué sé yo. Bueno. Pues ahí te va, ¿cómo quieres al Murrum? ¿Quieres que sea...? Estaba pensando que fuera el tamalero. Pues sí, buenas noches, señor, es lo que para que hable el Murrum. Pero, pues tu mamá de Puebla y luego el tamalero, pues nunca se van a entender.
1: Así es.
0: ¿Quieres que sea introvertido, extrovertido, ñero, tartamudo? ¿Cómo quieres que sea?
1: Pero ahí viene un tartamudo.
0: ¿Un tartamudito? ¡Órale! Sí, sí. Ya está, señores, cerramos la broma. Buenas noches, escuchas el Panda Show.
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0: Estamos marcando el Hilario. Ya vámonos. A ver cómo.
11: 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Para que le respondan de buen humor, sonría. 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
12: Bueno.
0: Bueno. Bueno, disculpe, bueno, disculpe la molestia. Buenas noches. Buenas noches.
12: Buenas noches.
0: Habla el Murrum. Disculpe, no me han dejado, ¿no me han llamado?
12: No, yo no sé nada.
0: Lo que pasa es que, lo que pasa es que me asaltaron. Yo soy comerciante. Y entonces, pues abusando de la confianza, di el número telefónico yo conozco a Hilario. A Hilario, su hijo. Y y me dijo que que le podrían hablar a usted para los mensajes.
12: No, yo no sé nada de mensajes ni nada, ni sé quién es tu porro o qué.
0: ¿Eh?
12: Yo no sé quién es, ni sé quién está hablando ni nada.
0: Yo soy el Murrum.
12: Por eso yo no sé quién es.
0: Yo soy el Murrum, Lo que pasa es que, ¿me dejaron mensajes?
12: No, yo no sé nada, no, nadie me ha hablado de que esté mandando mensajes y eso.
0: No me hablaron para lo de la tatatanda.
12: Ah, que yo no sé, ni me importa, no sé nada.
0: Perdón, señorito, no tengo teléfono y Hilario me dijo que usted nunca hace nada.
12: No, pues yo no sé, no sé ni qué.
0: Me dijo, dale el teléfono de mi mamá, al fin, que está siempre de huevona.
8: ¡Oh, Dios!
0: Y dije, bueno, pues si le puedo llamar, pues... Y ahí me dejan los
12: yo no sé nada, ni estén hablando aquí, porque yo no sé nada de que quién es porro, qué cochinada.
0: No, el Murrum, me dicen el Murrum.
12: Por eso yo no sé quién es.
0: Yo soy el Murrum, yo soy el Murrum, ¿no me dejaron mensajes?
12: No me dejaron nada, yo no sé, nadie me ha hablado aquí.
0: Si le llaman, ¿me puede tomar los mensajes?
12: No, yo no sé nada, ni quiero hablar con usted, ni lo conozco, ni nada.
0: Pero me dicen si...
12: No, pero yo no quiero hablar con nadie en desconocido.
0: Pero me dicen que usted es huevona y que
12: no... Que no me estés molestando, porque no, yo no sé nada de eso.
0: Pero no me grite, señito, que me da pepechito.
12: Pues no me está hablando tampoco, porque yo no sé, ni lo conozco, ni sé quién es.
0: Yo soy el Murrum.
12: Por eso, pero no me interesa ni quién es,
0: pero,
12: ni nada.
0: Pero dígame los mensajes que me dejaron.
12: No sé nada, ni cuáles mensajes, ni nada, los dejaron, yo no sé.
0: Pero...
12: Me estoy molestando, pero, me estoy molestando aquí en el...
0: Pero ¿me pueden seguir ya, mamando?
12: No, yo no lo voy a llamar, ni siquiera me interesa nada de usted.
0: Bueno,
12: estar hablando en eso.
0: Bueno, disculpe, nada más una pregunta.
12: No,
0: nada más tantito, tantito.
12: Con nadie.
0: Nada más dígame cómo soy el Panda Show, que es una broma de su hijo.
13: A toda máquina.
0: Sin llenos culgo. Pobre de tu jefa, no sabe ni por dónde le llovió. Y este al murrum y no el murrum y el mensaje para el murrum. Ok, le estamos marcando, Hilario, ahorita que conteste, si contesta, ¿verdad? Porque sí le escuché que estaba hasta la moro. Te voy a pedir que hables con ella para. Pero explícale bien. Chispas, ya apagó el teléfono. Ok, le estamos insistiendo. Le explicas, ¿eh? Le explicas. A ver si Malcoye la
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1: No, es una broma de la radio. No pasa nada, no te espantes.
3: ¿Eh?
1: Te digo, mami, es una broma de la radio, no te espantes.
3: No. Pues no dicen.
0: Pues no dicen, ¿qué dicen? Señora Aurelia, buenas noches, habla el pandita, le hablamos del Panda Show. Lo que pasa que su hijo Hilario, que vive en Tijuana, le quiso hacer esta bromita, que es una modalidad donde le marcamos por teléfono para preguntar el murrum, ¿verdad? Como bien usted lo dice, pues quién es el murrum, ¿verdad? Pero qué gacha, ni porque le habló y le dijo, ahí le toma los mensajes, no me dio ni un mensajito, qué gacha es. Oiga, señora, ¿y si me hablaron o no me hablaron? Yo soy el murrum, ¿me hablaron o no?
3: ¿Quién sabe? No sé.
0: Ay, no se ponga muy nada. Dile por qué la bromita, Hilario, y despídase de mami, ándale.
1: No, pues la broma nada más es pues que te quiero mucho, ma, y pues ya pronto nos vamos a ver, pronto voy a ir para allá, y pues te quiero mucho, y pues por eso fue la bromita de él. Ya ves que ya después escucho al Panda Show, y pues quiero hacerte una broma.
0: Ya no le volvemos a marcar, le prometemos. No, ya no. No more murrum calls. No more. Señora, le mando un abrazo hasta Puebla, ¿eh? ¡Puebla, no! ¡Puebla, no!
1: Sí, Puebla y Tejitlán.
0: Oye, dile a tu mami cómo se oye el Panda Show.
1: A toda

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2: Hijos de Calimán, hijas de la Chilindrina, estamos de vuelta contigo en este martes 30 de junio del 2026. La diversión la encuentras aquí, a través de La Mejor FM en cadena y también por la aplicación de Claro Música. ¿Quieres tu broma en este martes? Mensajito vía WhatsApp al 5599-0PANDA, 5599-0726-32. Desde los Estados Unidos, el área es el 945-223-9850. Saludo, Martín. Hola, buenas noches.
3: ¿Qué tal, mi buen pandita? ¿Qué tal, manera?
2: Qué buena onda. Oye, ¿puedes quitar el altavoz, por favor, Jesús?
3: Ok, ok.
2: Para escucharte bien bonito a través de la radio y la aplicación. ¿Qué onda, Jesús? Platícamelo todo. ¿A quién le hablamos?
3: Queremos hacer una broma a mi mujer.
2: ¿A tu esposa?
3: El tema va a ser a mi esposa.
2: ¿Cómo se llama?
3: Ana Laura.
2: Ana Laura, ok. ¿Y cómo? ¿Y de qué se trata la broma?
3: De que, pues, el tema va a ser de que el suegro me anda buscando a mí, pero como va a estar ahí en el teléfono, pues ya le va a empezar a decir que me ando buscando para decirle que su hija de mi suegro está en la clínica y que va a dar a luz, que necesita que vaya yo porque tengo que ir a pagar la cuenta y así, ¿no?
2: A ver, muy bien, Jesús. Ahora explícamelo en español. O sea, tú eres una persona casada.
3: Yo soy casado.
2: ¿Y quieres que yo me vaya a pasar por una tercera persona que soy papá de otra mujer?
3: De otra mujer, es correcto.
2: Ah, ok. Entonces quieres prácticamente darle a entender a tu esposa que andas de Cusco con otra chiquiringuilla.
3: Sí, sí, así es.
2: ¿Y es verdad o no?
3: Más, pero lo que pasa es que ella tiene tiempo que me dice que me fui de vacaciones con una mujer y que el otro. Entonces siempre me trae salido con eso.
2: Ah, ya, o sea, quieres darle una sopa de su propio chocolate.
3: Así es.
2: Ok, perfecto. Entonces, ¿a qué te dedicas, Jesús?
3: Pues yo soy comerciante aquí en Plaza Mestón.
2: Comerciante. Ok. Ana Laura, ama de casa, también trabaja.
3: ¿Qué también onda? Trabaja ahí conmigo en la plaza.
2: En la plaza, ok. Entonces, ahorita yo voy a ser el señor Francisco, ¿te parece?
3: Ok.
2: Porque tengo a mi hija que se llama, un hombrecito. ¿Existe algún hombre innombrable?
3: No, hasta el momento no.
2: Ok, entonces le llamo y le digo que qué.
3: Que está su hija de usted está en el hospital, que va a dar a luz y que necesito ir a pagar la cuenta, que me haga yo responsable.
2: Ándale, papá, esto sí va a estar bueno. Oye, pero pregunta técnica y de logística, yo como el papá de la supuesta Sandrita, que le vamos a poner el nombre de Sandra, tengo el teléfono de tu esposa.
3: Ah, mira, le vas a hablar a su local, al local donde está ahorita trabajando.
2: Ajá.
3: Que ahí, pues, todo el mundo, pues, son clientes, llegan y, oiga, me da un teléfono, me da la tarjeta. Y pues está el teléfono. ¿Cómo
2: ves? Ah, ok. Entonces vamos a hablar al local y yo voy a hablar preguntando por ti.
3: Por mí preguntas. Ya. Ah, qué bueno, a mí me interesa hablar con pues, su esposa, ¿no? Algo así, a ver qué te inventas.
2: Órale, perfecto. Entonces, mi hija, ¿cuántos años te gustaría que tuviera mi hija?
3: Unos 25 años, ¿no? ¿Cómo ves?
2: 25, pues está hecha la machaca. Estoy listo, compadre. ¿Estás preparado?
3: Estoy listo.
2: ¿Estás seguro que quieres hacer esta bromita?
3: Seguro, seguro.
2: ¿Seguro las borolas?
3: Ah, sí, hombre.
2: Hijo de
3: Calimán. Ya se la merece.
2: Pues vamos a ver cómo reaccionan. Las bromas están en el Panda Show.
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5: Saludos, pandita, desde Veracruz, Puerto, desde el taxi 9817. Te mando un saludo y bendiciones. Sigue haciendo las bromas.
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2: 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Ahí te voy, mi rey.
3: Oye, oye.
6: Vamos a ver si ahí está, de aquel lado. No, sí, para checar.
7: Sí, dígame.
6: Sí, bueno. ¿Qué tal? Habla el señor Francisco, el papá de Sandra. Encuentro ahí a Jesús.
7: ¿El papá de Sandra?
6: Sí. Lo que pasa es que me pidió mi hija que si me puede comunicar, como ya dio a luz mi hija. Estamos acá en el hospital, en el de Cuauhtémoc, pero no encuentro el celular, entonces le estoy marcando. Aquí trabaja, ¿no?
7: No, aquí no trabaja ninguna Sandra.
6: No, no, mi yerno, Jesús.
7: Ah, ya.
6: Yo soy el papá de Sandra.
7: ¿De Sandra?
6: Sí, ella ya dio a luz. Lo que pasa es que dio a luz desde hace 2 horas y quedó de venir para acá, pero no ha venido, entonces lo estoy buscando. ¿Me lo puede comunicar si es tan amable?
7: Mire, él ahorita no se encuentra.
6: Ah, que la canción es que su celular no me lo atiende, está apagado, no sé si no tiene pila. ¿A qué horas lo puedo localizar?
7: Como en una media hora. Ah. Si gusta dejarme algún número de teléfono.
6: ¿Con quién tengo el gusto?
7: Yo soy su esposa de Jesús.
8: ¿Con quién?
7: Con su esposa de Jesús.
6: No. ¿Me está usted jugando una broma?
7: No.
6: ¿Con quién?
7: Con su esposa de Jesús.
6: ¿Con quién?
7: Con su esposa de Jesús.
9: ¡Oh, Dios!
6: Yo creo que esto no es para que esté jugando con una persona como yo, que soy de edad, señora. Le estoy diciendo con quién estoy hablando.
7: No estoy jugando.
6: No es para que usted se ría, que diga que la esposa. Si mi hija está teniendo un hijo de Jesús, por favor, no juegue, no pierda el tiempo con uno, por favor.
7: Mire, no estoy perdiendo el tiempo y le estoy hablando en serio.
6: Pues entonces comuníquemelo, por favor. No entiendo por qué no contesta. Hace 3 años fue vacaciones a Acapulco y todo, y nunca mencionó nada de esto.
7: Yo tengo con él 6 años.
6: Ay. ¿Tienen hijos?
7: Mire, no sé de qué me esté hablando.
6: No nos hagamos tontos, señora. ¿Cómo que no sabe de qué estoy hablando? Si perfectamente le estoy diciendo quién soy y para qué hablo. ¿Sí?
7: Pues, ¿sí?
6: Y usted me está diciendo y se está ostentando como si a su esposa le hago preguntas y le pregunto que si tienen hijos y usted me responde con otra situación. Le pido seriedad, si es tan amable.
7: Pues mire, yo no tengo el gusto de conocer a su hija y de hecho yo no sabía nada de esto.
6: Bueno, ¿y entonces dónde está Jesús? Quedó de venir desde mediodía y no ha venido. ¿Y por qué no atiende el otro teléfono? Por eso le estoy hablando ahí al puestecito.
7: A ver, mire, ¿dice que fueron de vacaciones?
6: Sí.
7: ¿Hace 3 años?
6: Sí, desde hace 3 años se conocen. Si le digo que para mí es mi yerno, luego dice que tiene que viajar porque tiene que comprar mercancía. Y no sé qué tantas cosas ahora entiendo, muchas cosas, pero yo no creí capaz que Jesús me hiciera esto y mucho menos a Sandra. Pero bueno, eso es otro tema. Aquí, lo primero es, ya nació, fue niño... Y necesito hablar con él, por favor, que necesita presentarse acá en el hospital.
7: Oiga, pero no es para que me hable así, qué grosero, ¿eh?
6: ¿Cómo quiere que le hable si usted, yo no sé si es verdad lo que me está diciendo usted? A lo mejor es ahí una marchanta del puesto y usted está taponeándolo.
7: Soy una marchanta del puesto. No, discúlpeme, pero no.
6: Bueno, ¿y por qué no me lo comunica entonces usted?
7: Mire, te voy a hablar a mi esposo para que él esté aquí. Ahorita me marca usted y yo le contesto.
6: Yo le marco en unos minutos. Órale. ¿Cómo no?
7: Sale, hasta luego.
10: Compadre, la que te espera, mi rey. Esto sí se va a poner heavy, güey. Oye, lo que no sé, espérate, es por qué dijo en media hora.
3: Pues lo que pasa es de que y le dije ahorita mismo, déjame, voy a ver el otro local, pero no me fui al otro local, me vine para acá, para la bodega, para hablar bien, porque no tenía pila.
10: Ok, ay, Dios, ¿cómo le hacemos?
3: Ya me está llamando, déjale, contesto. ¿Se pueden enlazar las llamadas? ¿Qué anda?
10: Sí, claro, enlázala. ¿Eh? Úntala.
3: ¿Eh?
11: Me urge que vengas para acá.
3: ¿Para qué, hija?
11: ¿Cómo que para qué?
3: Estoy aquí en la bodega, hija.
11: Sí, pero me urge que vengas para acá.
3: ¿Qué necesitas?
11: Pasó algo muy delicado, necesito hablarlo contigo.
3: Ahora. ¿Delicado pasó?
11: Córrele, por favor.
3: A ver, aguántame, voy para allá. Espérame, no tardemos. Voy rápido. Otra vez, chavos, se los dejo. ¿Eh? No tardo. Bueno.
10: ¿Me hablas a mí?
3: Sí, ya creo que ya colgó.
10: Sí, oye. No manches, te van a dar una freguiza, güey.
3: Okay. Ya le quedo.
10: Entonces llegas, ¿vas a dejar el teléfono abierto o qué onda?
3: Sí, dejo el teléfono abierto.
10: Ok, quiero escuchar, porque queremos escuchar qué te dice, güey.
3: Sí, hasta lo voy a dejar abierto.
10: Cuando considere que ya estuvo, voy a colgar esta llamada y voy a marcarle al teléfono de la esposa, ¿ok?
3: Ah, ok, va.
10: Y tú acepta todo, güey. Al principio sí, niégalo. Pero después ya que reviente, va a ser bromita, güey.
3: Déjalo
10: así. Ya
3: estoy a media calle. Hasta voy a llegar corriendo porque me dijo que es muy delicado.
10: Córrele.
3: Ay, güey. Ya voy a entrar a la plaza.
10: Pero yo pensé que estabas muy cerquita.
3: No, está un poquito lejitos, pero Ya. 20 pasos ya estoy.
10: Ya le colgué. A ver, gordo, márcale ahorita para que lo agarremos desprevenido y ahorita conteste la esposa. Órale, marcamos en caliente.
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10: Excelente.
7: Bueno.
6: Sí, ¿me puede comunicar con Jesús, por favor? Soy Francisco.
7: Sí. A ver, permítame tantito. ¿Es la misma persona que me marcó hace rato?
6: Sí, ¿quién habla? ¿La disque dijo que era la esposa?
7: No, no la disque. Te lo paso.
6: Soy el papá de Sandra.
7: Sí, a ver, permítame tantito.
6: Sí, claro, gracias.
7: A ver, Jesús.
6: Jesús, habla Francisco, ¿dónde estás?
9: ¿Qué pasó, señor Francisco? ¿Cómo está?
6: Pues muy preocupado porque te he estado llame al número que me dio Sandra. Lo que pasa es que ya nació, fue niño. Y me dio el teléfono el pelón, me dio el teléfono del local, pero es al teléfono que estoy llamando, pero ahora resulta que me contesta una mujer que dice que es la esposa. ¿Qué pasó contigo, hombre?
9: Ay, señor Francisco, creo que se equivocó, ¿no?
6: ¿Cómo me voy a equivocar?
9: Es que aquí está mi esposa, no, dice que le dijo que tengo un hijo.
6: A ver, Jesús, a ver, necesitamos aclarar esto. Cuando yo hablo me dice que es la esposa, incluso hasta se ríen. ¿Estás jugando conmigo y con mi hija?
9: Discúlpeme usted, pero creo que está equivocado ya.
6: Ah, ahora está equivocado. De seguro eso lo haces porque está ahí esa gata, ¿no? Que dijo que era tu esposa. Yo no sé si es tu esposa o no, pero estás jugando conmigo y con Sandra. Eso no se vale. Necesito y ocupo que vengas al hospital.
9: ¿De dónde están?
6: Y lo demás lo aclararemos. Seguro ya se te cayó ahí el teatrito. Y no solamente con esa mujer, sino también con mi hija y conmigo. Comunícame a esa mujer, por favor.
9: A esa la paso, a
7: ver. Bueno.
6: Bueno. Señora.
7: Sí, dígame.
6: No, pues nada más está haciendo el estúpido y negando las cosas. Yo nada más le digo una cosa, hay un Dios. Y él tendrá que venir y aclarar las cosas con mi hijo.
7: ¿Y dónde vive
6: usted? Si usted quiere creerle o no quiere creer.
7: No, no le creo.
6: Es una situación que a mí, la verdad, ya no me corresponde. Mis respetos con usted. No tengo el gusto. Yo pensé que al principio usted me estaba ahí jugando una broma, pero ahora escuchando a este Jesús y diciendo quién es y me está confundiendo, no solamente me hiere a mí, sino a mi familia. Sino también a mi hija.
7: ¿De dónde es usted, oiga?
6: Yo soy acá de Chimalhuacán.
7: ¿De Chimalhuacán?
6: Así es. Dígame una cosa, ¿de verdad son casados?
7: Dígame otra cosa. Yo quiero hablar con su hija. A mí me interesa hablar con su hija.
6: Pues venga, mire, estamos aquí en La Raza.
7: ¿En La Raza?
6: Sí, está en la 204, si quiere venga para acá.
7: Permítame, tantito lo voy a apuntar.
6: Sí, cómo no. No, vieja, no, resulta que Jesús es casado. Sí.
7: ¿En la 204?
6: En la 204, hay horario de visitas. A mí me gustaría que platicáramos antes abajo del hospital y platicar con usted antes de que suba a ver a Sandra, por favor.
7: ¿Hasta qué hora va a estar ahí usted, oiga?
6: Yo me quedo toda la noche aquí. Lo que pasa es que fue difícil porque tuvieron que adelantar el parto, fue por cesárea, tuvo una complicación, por eso es que hemos estado buscando a Jesús, ¿verdad? Porque se adelantó.
7: Uh-huh.
6: ¿Ustedes tienen hijos?
7: Pues sí, sí tenemos hijos.
6: Hágame el favor.
7: De hecho, nuestros hijos ya son grandes.
6: ¿Cuándo puede venir aquí al hospital, señora? ¿Le parece mañana nos veamos en la mañana?
7: Pues a mí me gustaría arreglarlo lo más pronto posible.
6: Pues véngase de una vez. Yo aquí la espero, mi nombre es Francisco.
7: ¿El número que usted me marcó, ese es su número?
6: Sí, ese es mi teléfono. Véngase, por favor, y mire, cuando la vea, solamente le voy a preguntar cómo se oye el Panda Show, que es una broma de su esposo.
12: ¡A todos!

0: Laurita, ¿estás riendo o te estás llorando?
1: Estoy llorando, qué poca
0: madre. Es una broma del tarima pendécuero de Jesús. Eres bien desconfiada, mija, ¿eh? Pero cañón. Oye, pero también el tonto de Jesús de... Ay, no, me está confundiendo. Era para que dijera, ¿cómo está, suegro? Y se armaran los guamazos. ¿Te gustó la bromita de tu marido?
1: No, no me gustó nada.
0: ¿Y sabes por qué te está haciendo la bromita, ternurita?
1: ¿Por qué?
0: Porque dice que eres muy desconfiadita. Oye, ¿y por qué eres tan desconfiadita?
1: No soy desconfiada.
0: ¿No?
1: No.
0: Imagínate si lo fuera. Jesús, ahí está tu vieja. Dile por qué le hiciste la bromita a la chillona.
2: Le hice la bromita porque la quiero mucho y que vea que no. Que no desconfíe de mí.
0: Mira.
2: Que yo no le haría nada así.
0: Ay, imagínate qué bonito matrimonio, ¿eh? Bueno, pues dígame cómo se oye el Panda Show.
2: A toda máquina.
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5: ¿Tu cuerpo quiere dormir, pero tu mente no se apaga? Hoy, en el ABC del descanso, te compartimos una técnica para esos momentos en los que no puedes dejar de pensar. El Cognitive Shuffle, o técnica de apagar la mente. Es simple, imagina palabras o imágenes aleatorias. Por ejemplo, manzana, faro, nube, escalera, sin orden ni lógica. Deja que fluyan sin conexión. Esto rompe el ciclo de pensamientos repetitivos que mantienen tu mente activa y evita que te enganches con pendientes o preocupaciones. Hazlo acostado, con los ojos cerrados y sin forzarte. Poco a poco tu cerebro entrará en un estado más relajado, similar al inicio del sueño. 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

0: YouTube de MBS Noticias. Estamos muy contentos de estar en este momento. Lamentablemente, por el tema del retraso del partido, por cuestiones de una tormenta eléctrica que cayó en el estadio en Ciudad de México, se retrasó el juego de nuestro país, pero aquí los invitamos a que nos sigan en este momento, que estén con nosotros, porque aquí le vamos a ir diciendo minuto a minuto cómo va este encuentro entre México y la selección de Ecuador. Si usted no lo sabe, si usted está pendiente de qué está sucediendo, al momento la selección mexicana está ganando 2-0, está en el medio tiempo este partido. Anotaciones de Julián Quiñones y también de Raúl Alonso Jiménez tienen al cuadro de Javier Aguirre ganando en este partido 2-0 ante la selección de Ecuador. Señora, ¿qué trae usted?
1: Señor de Quiñones, mira nada más a él. Quiñones, traje aquí a mi santito.
0: Bendito el día que usted decidió nacionalizar a Quiñones.
1: Ay, ¿verdad? Tanto papeleo y todo valió tantísimo la pena, Quiñones. Hoy te amamos, todo México te amamos. No, yo hasta estoy, pues, pensando en que me hagas un hijo. Claro que sí.
0: No, así es
1: que
0: casado, bueno. Es casado, Juliancito. Le mandamos un fuerte abrazo a toda la familia de Julián Quiñones, que sin duda, pues, está siempre muy, pero muy pendiente de todo lo que sucede con Julián Quiñones. Y hoy la selección ha jugado muy bien en este partido que arrancó a las 8:00 p.m. En el primer tiempo, demostrando poderío, buen fútbol. Gran partido de Alvarado, gran conexión con Mora, gran forma de encontrar a los compañeros en todo momento, de sacrificar cuando tienen que ir hacia atrás, la aparición de Tala Rangel en una atajada, señora, un gran partido al momento de México.
1: Ay, yo de verdad estoy muy emocionada, comadres, repórtense y díganme dónde están ustedes en este momento viendo emocionadas el fútbol, porque qué barbaridad, oye, cuánto chamaco nuevo que el que le está metiendo duro, el susto a los de Ecuador. Yo de repente los veo como preocupados, como que les tienen miedo, mendigos.
0: Está por arrancar el segundo tiempo. Aquí le iremos mostrando el marcador durante todo este programa, porque hoy tenemos un gran programa. Está con nosotros Rocola Capital. Aquí vamos a hacer contacto con MBS Deportes. Estará David Faitelson con nosotros. Estará Luis Castillo también en este programa. El Sara Aguilar. Mont Gómez, que anda en los Fan Fest y en el tema del Zócalo y demás, platicando. Marianita, que la mandamos al Ángel también, para ver cómo anda la cosa en el Ángel.
1: La Marianita, y por supuesto, la vidente número uno de México, es que correcto. En un momento más sabremos si es una charlatana o es una deidad de las visiones de la adivinación, vamos a decirlo de alguna manera.
0: Está arrancando el segundo tiempo, la selección de nuestro país está ganando 2-0 al momento este partido en la cancha del Estadio Ciudad de México. Pueden comentar en este momento a través de la transmisión, vamos a mandar algunos saluditos. Señora, dice por acá, hola amigos sin derechos, saludos, Dana Yepes, saludos también, dice por acá desde la Gustavo Madero, saludos también a toda la gente de Tamaulipas que también nos están siguiendo. Ay, saludos a Rosa Concha, no se pierdan los viajaderos de YouTube de Rosa Concha, dice en Torreón, Coahuila.
1: Ay, mira, le mandamos muchos besos a la gente de Torreón, Coahuila y a toda la gente que nos está, pues, no solamente sintonizando, sino también viendo a través del Tuyut, que le llaman, y bueno, pues también que nos está escuchando en toda la República Mexicana.
0: De acuerdo.
1: Que si Acapulco, que si Durango, que si Tijuana,
0: Monterrey,
1: que si Mérida.
0: A toda la gente de todo el país.
1: Ahora le mandamos muchos besos. Y bueno, pues, ¿qué te parece, Francisco Ánimas? Licenciado Francisco Ánimas, ¿qué le parece si nos vamos a escuchar, ver y sentir a Marianita, que está ya en el Paseo de la Reforma, ¿eh?
0: Adelante, Marianita, Gisette.
1: Te escuchamos, hermana.
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4: Amigos sin derechos, vamos a preguntarle a los mexicanos qué van a hacer o dejar de hacer si gana México. Amiga, ¿cómo estás?
5: Dejo de ser migajera.
4: ¡Oh! ¿Qué dejan de hacer si gana México?
5: No, pues me porto bien.
6: Hoy gana México.
4: Hoy gana México.
7: Hoy gana México.
8: Hoy gana México.
9: Hoy gana México.
4: Bueno, ¿y qué van a dejar de hacer o hacer si gana México?
6: Me tatúo al Vasco.
4: ¿Acá?
9: También me tatúo.
4: Se tatúan al Vasco. Sí lo van a hacer.
6: Al Vasco aquí.
4: Y Ulises, ¿qué vas a dejar de hacer si gana México?
9: ¿Qué voy a dejar de hacer? ¿Qué vamos a dejar de hacer?
10: Pues no chambeamos mañana.
9: Mañana no chambeamos.
11: ¡México! ¡México! ¡México! ¡México!
4: A ver, ¿qué van a dejar de hacer o qué van a hacer si gana México?
12: No tomo cerveza hoy.
13: ¡Bien emocionada!
3: empiezo a correr en cuero de aquí todo Reforma.
4: Ok, bueno. Amiga, ¿qué vas a hacer o dejar de hacer si gana México?
7: Dejar de tomar.
4: Muchas promesas, ¿eh? Quiero ver si sí cumplen. A ver, ¿qué vas a hacer o dejar de hacer si gana México?
7: No, ahora sí dejar de tomar bien.
4: Este es el ambiente que solo tenemos los mexicanos. Regresamos al estudio de Amigos Sin Derechos.
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0: Ahí quedó también el reporte de Marianita Gisset desde Reforma, que pues ya está repleto de aficionados mexicanos y que también se han hecho sentir en el Estadio Ciudad de México.
1: Oye, ¿cómo no? ¿Cómo no? Y además, bueno, pues ya, mira, ya huele, ya vuela, ya se siente por todos lados también la famosa, esta que les echan en la cara, ¿cómo se llama?
0: Espuma.
1: La espuma. No, hombre, están todos ya espumados en ese momento. Y bueno, pues también a todos aquellos que nos están escuchando y que tienen ahí en su cantón la chelas ya abiertas, el tequila ya servido, comuníquense con nosotros para que nos digan dónde andan viendo el partido de México, que yo lo dije el día de ayer, ahorita más adelante lo voy a decir, gana México, ¿eh?
0: Es correcto.
1: Gana México.
0: Ya arrancó la segunda parte, México está arrancando igual como lo hizo en el primer tiempo, acaba de disparar Alvarado, una gran oportunidad, terminó por fuera, pero bueno, Alvarado termina por hacer un gran tiro al arco del equipo ecuatoriano. Lamentablemente no terminó en gol, pero bien Alvarado haciendo las cosas como se debe el cuadro mexicano, que al parecer no tuvo cambios para esta segunda mitad, y aquí le estaremos platicando minuto a minuto cómo van sucediendo. Vámonos a los otros partidos que se vivieron el día de hoy. Es que
1: Francisco, ¿cuál?
0: La selección de Noruega.
1: Enséñame.
0: La selección de Noruega se clasifica tras eliminar a Costa de Marfil. El equipo de Noruega ganaba 1-0, después empata Costa de Marfil, lo hace de buena forma el equipo africano, partido cerrado y además no había aparecido Erling Haaland, quien termina por marcar el segundo gol del encuentro. 2-1 gana Noruega, lo hacen de una forma bien, no rompieron quiniela los marfileños y terminaron por hacer un partido de verdad interesante los noruegos, que festejaron de una forma espectacular. Aquí lo vamos a poner en redes sociales, cómo tocan un tambor y hacen todos al mismo tiempo la seña de unos
1: corremadores,
0: exactamente.
1: Sí,
0: ¿Cómo sería? A ver, ¿cómo sería, raza? Vénganse para acá.
1: Vamos a invitar aquí a
0: A ver, vamos a invitar a los noruegos con unos, con unos haitianos.
1: Aquí unos noruegos de la Buenos Aires.
0: A ver. En lugar de noruegos, ¿qué serían, señora?
1: Pues serían
0: como lancheros, ¿de dónde?
1: Sí, como de allá de Xochimilco. Como de una trajinera que está bien pedorra. Ay,
0: es correcto.
1: O sea, oye, en el otro, bien fea.
0: Y en el otro partido, señora, uno de sus favoritos volvió a aparecer. Kylian Mbappé, quien marcó goles en este partido de Francia contra la selección de Suecia. Se decía que quizá iba a ser un encuentro más cerrado, pero hoy demostró Francia que es candidato al título. Yo creo que el candidato más firme al título de esta competición es la selección de Francia. Lo hicieron de una forma espectacular. Dembélé, que está increíble. También Mbappé, que está tras el seguir a Messi constantemente por ser el máximo goleador en la historia de las copas. Y bueno, la verdad es que ha sido un gran partido. Francia se califica a la siguiente fase. Francia va a estar en la siguiente ronda y ahora tendrá enfrentamiento directo. Más adelante les diremos con quién, para que vayan ustedes armando sus llaves de cómo se fueron dando los resultados el día de hoy.
1: Oye, pero el hombre que viene a continuación, porque también toda la noche nos acompaña con su comentario tan acertado, con ese aire tan varonil que él tiene, es grande, es apiñonado, es fuerte y bueno, pues es parte de la familia de MBS pues deportes. Así que nos vamos con esta cápsula que tiene ni más ni menos que mi papucho de papucho. Le mando besos allá donde las arañas tejen su nido, a el zar. Claro que sí.
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10: 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Hola, hola, hola, Jessy, Fer, un abrazo para los amigos sin derechos, mucho que platicar, caramba, se está poniendo buenísimo esto. Los que más han tenido diferencia han sido Brasil y Noruega, por decir holgados en algún momento, pero se le aprietan los partidos y se aprietan mucho más. Incluso Brasil y Noruega se van a terminar enfrentando en un duelo espectacular. Vamos con lo del día de mañana, Inglaterra contra República Democrática del Congo. Sabemos el gran equipo que trae Inglaterra, esto va a suceder justamente en Atlanta. Bukayo Saka, Anderson, Bellingham, Kane, el dominio, posesión de balón y mucha atención, los balones a balón parado, sí, las opciones, sí, para tratar en estrategia fija, en disparos justamente al área para tratar de generar, es como se maneja el conjunto de Inglaterra. Y del otro lado, la República del Congo, atención con Arthur Masuaku, el de Lens, y por supuesto, la fortaleza del equipo africano. Ahí va a estar la ecuación, un equipo africano defendiendo en bloque bajo, tratando de salir al contragolpe. Y algo que han mostrado la gente de la República Democrática del Congo es que corre los 90 minutos. Aquí va que requería el tiempo extra y vamos a ver ahí el desgaste que tienen. Creo que aquí hay una tendencia 60-40 a favor del conjunto de Inglaterra. Bélgica contra Senegal. Por cierto, Inglaterra o República del Congo enfrentarían al ganador de México contra Ecuador y de ahí determinaremos evidentemente quién es el siguiente rival. Bélgica contra Senegal. Atención, en Seattle, el trabajo físico de Senegal que terminó coronándose en África, de no ser por la polémica con Marruecos, pero casi están al mismo nivel, muy parejos. Sadio Mané, Koulibaly, Sar, los hombres importantes, y por supuesto, el físico de Senegal. Corren lo mismo que República Democrática del Congo. Corren todo el partido y aprietan el juego. Atención con Bélgica, se puede despedir de una generación enorme. Kevin De Bruyne, por supuesto, el caso de Tielemans, Doku y también Lukaku. Pero mucha atención, creo que este Bélgica, si le empiezan a trabajar queriendo el balón Senegal, lo pueden poner en predicamentos. La verdad creo que aquí Senegal sí puede dar la sorpresa, 50-50, pero me inclino por el equipo africano. De aquí saldrá el rival del que enfrenta Estados Unidos y Bosnia-Herzegovina, el otro local. Evidentemente en Santa Clara tendrá todo el apoyo, gente como Pulisic, Balogun, por supuesto Robinson, fundamentales. Creo que aquí Estados Unidos, que viene a perder contra Turquía, puede tener, no holgado, pero Pochettino conoce muy bien el fútbol europeo, y Bosnia lo que tiene es balones al área, desprendimientos rápidos, atacar con hombres altos, el promedio de estatura de 1.88 tiene el equipo de Bosnia-Herzegovina, y me parece que ahí está su peligrosidad. La verdad creo que Estados Unidos puede sacar el partido, con diferencia incluso hasta de muchos goles, 2-0, por ahí el 3-1 me llama la atención, así que los juegos están puestos, ya veremos qué sucede y iremos armando el bracket. Por lo pronto, abrazo amigos.
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0: Gracias, mi querido Sar.
1: Sar Aguilar, que nos dio, que lo quiero tanto.
0: Información de los juegos que vienen para el día de mañana, que también es muy interesante estar pendiente, porque así como va la cosa, al momento, al minuto 53 ya de actividades, México sigue ganando 2-0. Acaban de marcarle un fuera de lugar a favor del equipo mexicano en contra de los ecuatorianos. Y bueno, México lo sigue haciendo muy bien. Ya calienta Edson Álvarez ahí en la banca y hay opciones para movimientos.
1: Uno más, aquí el pueblo. Mexicano que está dentro de este foro pide uno más.
0: Queremos sí, un gol más. Vamos a un corte comercial en radio y regresamos aquí en Amigos Sin Derechos.
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1: Ya regresamos a través de XFM, a través de La Mejor FM. Estamos en vivo, amigos sin derechos, y se está llevando a cabo en este momento el partido de nuestra selección mexicana. Morita acaba de salir de cambio. Morita, ahorita me informan quién entró por Morita. Terminó por entrar Brian, el jugador de las Chivas, entró para suplir a Morita, que hizo un gran partido. La verdad es que bien, creo que refresca bien el medio campo con esto el Vasco, y hay que buscar mantener esa ventaja y, ¿por qué no?, ampliarla. Y sí, sí, y sí, sí, y sí, sí, y sí, sí, y sí, sí, nos vamos.
2: Pues, vamos con una comadrita mía que la quiero tanto, a mi comadre Mont Gómez, que siempre nos trae cápsulas maravillosas y, bueno, pues que tienen que ver con Caliente MX. Así que, bueno, pues vamos con Mont Gómez.
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3: Amigos sin derechos, y sí, sí, la afición definitivamente está soñando con ver a México avanzar en esta fiesta del fútbol. Vamos a preguntarles cómo están viviendo esta previa del duelo. Estamos a nada de que arranque el partido entre México y Ecuador. Ilusionado, buscando hacer historia. ¿Cuánto creen que va a quedar el marcador ante Ecuador?
4: Yo pienso que 2-1.
3: Muy bien, ¿y a quiénes le das esos dos golecitos?
4: Uno de Raúl y uno de Fidalgo.
3: Muy bien, de nuevo cuenta Fidalgo haciéndose presente en casa. A ver, amigo, ¿y tú cuánto crees que va a quedar?
5: 3-1.
3: A ver, acá tenemos la copa, porque ¿y si sí?
5: Y sí, sí, ¿verdad?
3: ¿Cuánto cuesta?
5: 100 pesos la copa, la grande de peluche.
3: ¿En qué va a quedar el día de hoy este México-Ecuador?
6: 2-1.
7: Muy bien, 3-1.
8: 3-1.
3: Obviamente confiando en los dirigidos por el Vasco Aguirre. A ver, ¿quién es su jugador favorito o el que más los ha ilusionado a lo largo de lo que va de esta fiesta?
4: Fidalgo.
7: Mora y Fidalgo.
3: Mora es de los favoritos realmente entre la afición mexicana.
9: El Pikachu mexicano no existe.
3: ¿Cómo de que no? Si aquí está. Aquí estamos viendo al Pikachu mexicano. Amigo, cuéntame, ¿Pikachu apoyando a México?
10: Claro que sí, hoy ganamos, hoy ganamos.
3: ¿Cuánto ganamos?
10: 2-1.
3: ¿Goles de quién?
10: Raúl y Gilberto Mora.
3: Muy bien, la afición confiando en Gil Mora. ¡Viva México!
10: ¡Viva México!
3: Quedara el día de hoy con la victoria y se sigue avanzando y se sigue con este sueño y se llega a la final, ¿qué harían? ¿Qué harían si México queda campeón del mundo?
11: No trabajaría.
3: ¡Ah! ¡Se festeja todo el día!
11: Celebro.
3: ¿Cómo celebrarían?
11: Con una comida o algo representativo.
3: La afición mexicana confía en hacer historia. Y tú recuerda, en todas partes, ponte Exa.
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1: 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Y es que, pues al momento les puedo informar, hay control de la selección ecuatoriana. Está jugando bien Ecuador. Hay tiro de esquina incluso a favor de la selección de Ecuador. Se realizó un cambio, salió Morita, entró Brian y México. México sigue ganando 2-0 a este instante que usted está viendo, amigos sin derechos. Estamos platicándole a usted. México sigue ganando 2-0 este partido que se aplazó por lluvia y que ahora pues ya está llevándose a cabo con una hora de retraso. Ahora ya pues esperemos que México pueda mantener este resultado y que pueda avanzar a la siguiente ronda para empezar a pensar en Inglaterra o en Congo, que juegan mañana y que será interesantísimo saber quién podría ser el rival en caso de que México concrete, porque falta bastante tiempo. Van 63 minutos en esta ocasión. Ya la di. No sé qué te refieres. Ah, ok. Vamos en este momento con Rosy Vidente, amiga de la gente.
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1: Y ella es la vidente de las estrellas, única, inigualable, pitonisa, Rosy Vidente, amiga de la gente.
2: Muchísimo gusto, que hoy vienen bien comidos, bien servidos, bien todo lo que termine en idos. ¿Cómo está, licenciado Ánimas? Pues aquí, ya sabe, yo estoy señora, bien nerviosa, ¿eh? Yo estoy bien nerviosa.
1: Yo le quiero decir algo.
2: El pellejo y no es albur.
1: Está usted en la predicción, prácticamente predicción cumplida. Digo, faltan por ahí de 30 minutos, 35.
2: Ay, que se me hace un
1: pero
2: un
1: ¿qué
2: mundo,
1: podemos mire, hacer? Échese un ritual, algo para
2: pues
1: que
2: mire,
1: se mantenga este
2: voy
1: rollo,
2: a, ver. Yo voy a... hemos hecho el saludo al sol y esto ha resultado una cosa muy hermosa. Entonces yo voy a imitar a todo el elenco que tenemos aquí.
1: Sí,
2: vengan,
1: sí,
2: muchachos,
1: sí,
2: porque vamos a dar el saludo al sol, por favor. Vienen ellos muy guapos, muy elegantes, todos muy bien ajuareados en el verde, blanco y rojo. Y bueno, pues juntos vamos a hacer el saludo al sol.
1: Venga, venga.
2: Claro que sí, se oye el tambor. Vénganse para el saludo al sol. Y bueno, pues primero nuestro querido...

0: pegaron, mira, aquí también.
1: Hay tiro de esquina a favor de México, tiro de esquina a favor de México en este momento. Corre minuto 65, lo va a cobrar el Piojo Alvarado, así que atentos porque podemos vivir algo espectacular. Mire,
0: yo
1: así
0: me
1: que
0: agarro de mis santos. Aquí tengo a San Julián Quiñones.
1: Cerca.
0: Que no lo suelto, estuvo cerca.
1: Cerca.
0: Oye, pues, bueno, señor Francisco.
1: Atajadón de Galíndez, el arquero de Ecuador, a un cabezazo de César Montt.
0: Ay, con lo que me encantan los cabezazos. Pero bueno, pues aquí estamos para darles alguna evidencia, qué es lo que quieren saber, qué juegos va a haber el
1: pues,
0: día de mañana.
1: Pues, ¿qué le parece
0: ¿A qué quieren que le atine, Mondrigo?
1: Ahí les va. ¿Qué le parece? A ver, nada más corríjanme, muchachos, porque no tengo aquí la información a la mano. ¿Mañana juega Inglaterra contra el Congo? ¿Sí? Pues a como va pintando la cosa.
0: Ajá, sí.
1: Si bien se logra o no, si bien se puede o no, México muy cerca otra vez de anotar el segundo paso.
0: Híjole,
1: cerca.
0: Pues bueno, mire.
1: El tercero, perdón. México, si avanza, hay que ser tranquilitos porque todavía falta mucho tiempo. Si avanza, México se enfrentaría o a Inglaterra o al Congo.
0: No me diga eso, por el amor de Dios.
1: ¿Me puede decir quién va a pasar?
0: Dos países totalmente diferentes. Yo he estado en el Congo y no sabe qué
1: ¿Así
0: cosa.
1: ¿Así? ¿Ha estado por allá?
0: Oh, pero por supuesto, la tundra, la taiga, el bosque siempre verde, la madre selva del Congo. Tengo una comadre que le dice la Quinconota, que es la mamá de Quinconito. Ah. Quinconota.
1: Ah, bueno, ¿verdad? Aquí tenemos a nuestro representante del Congo.
0: Del Congo, claro que sí.
1: Ya se fueron a pausa de hidratación, así que usted puede predecir.
0: Ay,
1: este
0: por el
1: momento,
0: amor de Dios, hasta me, mire, de veras, hasta me regresó la saliva a la buchaca. Mire,
1: ¿ya no prende otra vez?
0: No, sí prende la bola de cristal en la gente que nos está viendo a través del YouTube, yo les quiero decir. Mañana yo aquí estoy viendo un país muy importante, un país que tiene, pues, ¿qué podríamos decir? Mucha vegetación.
1: Okay.
0: Que tiene.
1: No me diga, no
0: Ay,
1: creo.
0: Sí, no. Yo veo los gorilas corriendo por todos lados. ¿Verdad? Los gorilas que andan así, pero como en celo los Mondrigos. Yo aquí estoy viendo que mañana. Ay, no me lo van a creer, muchachos. No me lo van a creer.
1: ¿Qué?
0: ¿Dice?
1: Díceselo.
0: Mañana gana el Congo. Mañana gana el Congo, señoras y señores.
1: Con todo y Harry Kane.
0: Yo no soy como Moni, ¿eh? Yo no les vengo aquí a hacer la charlatanería.
1: La verdad es que sí le creo porque pues últimamente han dado muy atinada. Digo, ahorita esperemos que se cumpla. Se está llevando a cabo su predicción y se está cumpliendo al instante.
0: Y se han venido cumpliendo todas las demás a lo largo de esta semana. Yo agradezco a toda la gente que me ha contactado para decirme Rosy Vidente, amiga de la gente. Feliz me siento, con sus gritos me siento más mujer, más amada más que nunca, dijo Daniela Romo. Así que bueno, pues para todos ustedes, esta bonita sección.
1: Venga.
0: Que hemos titulado La Poetisa del Fútbol, y dice: ¡Que se prenda ya el comal! Porque aquí va a haber tamal. Fíjate, pues, ayúdame con el. ¡Que se prenda ya el comal! Porque aquí va a haber tamal. Este juego que es de gol, saco el huevo con frijol. ¡Qué golazos en la cancha! Y mi corazón se ensancha. Hasta rasgué los calzones. Yo te amo, gran Quiñones. ¡Oh, qué injundiosa me siento! Si me insultan, no me cala. ¡Qué paradones de gol! ¡Abrázame ahora mi tala! ¡Huela, huela, cucaracho! Pues también vuelan y te descuidas y te dejan, pero a mí me dejaron sin casa. No, los Mondrigos
1: cucarachos. Repítalo, huela, huela, ¿quién?
0: ¡Huela, huela!
1: Ah.
0: No han ido a los conciertos, a ver. ¡Huela, huela!

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Yo le pongo un monumento a mi hermoso gran Jiménez.

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1: En el amo y señor del partido, con un Julián Quiñones extraordinario que marca el primer gol. Y después viene Raúl Alonso Jiménez con toda la efusividad. Hay que recordar que hace un par de meses falleció su padre y esto lo ha hecho emocionalmente vibrar. 80 mil aficionados que están apoyando. Ojo al dato. Hay que tener la inteligencia emocional. Es un 2-0, dirían los clásicos. El 2-0 es el marcador más engañoso. Para la segunda mitad, Javier Aguirre debe de contagiar de esa inteligencia emocional y no hacer que los envuelva la pasión y la efervescencia que hay. Controlar el partido, manejar el partido, pero sobre todo tratar de marcar el segundo gol. Eso sería ya clave, amigos y amigos sin derechos, válgase la redundancia, para poder sentenciar la eliminatoria y que México juegue en los octavos de final el próximo domingo en este mismo escenario a las 6 de la tarde. Es cierto. También Ecuador tuvo por ahí una que desvía muy bien Talarrangel, que se ha comportado de manera extraordinaria por arriba, sacando dos balones en centros, en sendos centros. El equipo mexicano ha jugado bien, insisto, no se debe de confiar. Falta la segunda mitad y esa es la clave para el equipo de Javier Aguirre. El manejar el partido y sentenciar el marcador en los primeros 10 minutos de la segunda mitad, porque el equipo ecuatoriano de Becachese está prácticamente fundido. Sí, tiene elementos que juegan en Europa y tal, pero hoy no lo ha demostrado. México está ganando el partido a la primera mitad y tendrá, insisto, que tener las emociones muy tranquilas, muy abajo, para no perderse en esta segunda mitad. Un abrazo, regreso con ustedes al estudio.
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3: Ya regresamos, gracias a Luis Castillo que está en el Estadio Ciudad de México y nos da este reporte puntual de lo que han sido las acciones. Acaba de tener una jugada de Ecuador muy peligrosa, la baja muy bien de pecho el equipo ecuatoriano, pero bueno, terminó por un costado para suerte del equipo mexicano, que incluso ni tiro de esquina, no la tocó ni el Tala. Entonces, estamos muy bien, ya hay cambios en México, salió Raúl Alonso Jiménez, entró el Bebote Santi Jiménez. ¡Venga, Bebote!
4: ¡Venga, Bebote!
3: ¡Venga, Bebote! ¡Venga, Bebote! Y están atendiendo al Tala por ese, justo ese choque que tuvo con el chico de Ecuador. Y también entró a la cancha, salió Romo y entró, se me pasó ahí quién más entró, pero bueno, ya hay, ahorita le estaremos diciendo. ¿Quién?
4: Vargas.
3: ¿Quién? ¿Vargas? Ok, Obed Vargas, muy bien, perfecto. El jugador del Atlético de Madrid. Oye, estamos platicando en este momento, también va a estar más adelante con nosotros Gerardo Velázquez de León, que también tiene un reporte puntual para todos nosotros, y David Feitelson, que también vendrá en un instante más. Recuerden que estará en la música Rocola Capital, que ya vienen para acá. Rosa Concha los está atendiendo. Ahí les encargo cómo los estará atendiendo en este momento. Hay que ver qué sucede en este instante para pues estar muy pendiente. Saludos a toda la gente de las plazas, la gente de Monterrey, de Tampico, de Mérida, de Tijuana, Baja California, a toda la gente que está conectada, la gente de Nogales, la gente que también está aquí al pendiente de las transmisiones. Vamos a leer comentarios en este momento, que nos manden fotos de a dónde van a ir a festejar, la gente que nos está escuchando en la Ciudad de México, que se reporten también vía WhatsApp al 5579195930 y que nos digan hacia qué parte de la ciudad van, si es que se van al festejo, si es que se van a aguantar hasta que pite el árbitro, que yo creo que es lo más adecuado. Hay que esperar, vamos bien, uno más es lo que ocupamos. Estamos en vivo en este momento, amigos sin derechos. Gracias a toda la gente que está siguiendo la transmisión. Saludos a todos los que están conectados desde, ¿qué? Desde San Cristóbal de las Casas. Saludos a la gente que está también al pendiente. Argelia Parra, saludos. Erika Méndez, también. ¿A quién? Alfonsina González, saludos. Y a toda la gente que está al pendiente de este gran programa, amigos sin derechos. Haremos también contacto con Jesse Cervantes y Fergay en un momento, que están desde distintos puntos en esta Ciudad de México también disfrutando de este partido. Así que vamos a un corte comercial en radio y regresamos. Amigos sin derechos.
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1: Ya regresamos a través de la cadena EXA, la cadena La Mejor, la cadena FM Globo en todo el país. Y es que ya están aquí con nosotros, señora.
2: ¡Qué bárbaros estos muchachos que les vamos a presentar! Y bueno, pues yo en este día...
1: ¡Lanzamiento nacional!
2: ¡Internacional! ¡Damas y caballeros, con ustedes, con nosotros, Rocola Capita!
1: Oigan, presénteme a todos los a las muchachas, a los muchachos.
2: Oigan, preséntese para toda la gente que nos está escuchando a través de
3: Mi nombre es David.
4: Hola, ¿qué tal? Mi nombre es Lluvia.
5: Mi nombre es Hugo Lara.
6: Diego Reyes,
2: que ya me lo dejaron con la pura guitarra. Diego, yo lo estoy viendo desde hace rato, ya le eché el ojo.
5: Se lo dejamos.
1: ¡Cálmese, señora!
2: ¿Y usted es soltero o casado?
3: Soltero.
2: Ay, caray, como que algo se me cayó.
1: Cuidado, señora. Tranquila.
2: Se me cayó el pupilente o algo así.
1: Concha, ya saben, aprovechándose público, querido. Oigan, muchachos, platíquenos porque ¿cómo surge todo este fenómeno llamado Rocola Capital?
5: Así es, pues mira, Rocola Capital surge de la necesidad de una buena fiesta, de un buen show, de un buen espectáculo. Es un espectáculo nuevo con una propuesta totalmente diferente, muy latina, muy regional mexicano, muy cumbia, salsa. Hay muchos temas que fueron éxitos, que son traídos a este mood como salsero, cumbianchero, merengue. Entonces está padrísimo, de verdad deben de tener una experiencia Rocola Capital.
2: Es que totalmente. Me fascinan, de verdad que yo ya estuve viendo algunos de los videos de los muchachos y yo creo que son una gran opción para moi y para todos los mexicanos que ya estamos de fiesta. Perdónenme,
5: así es.
2: Ya no va a ocurrir nada en cuanto a ese juego que les hemos estado mencionando. Ahí se queda y ahí empezamos ya a abrir las botellas y abrir
5: todo el tambor. Amerita más ahorita.
1: Totalmente. O sea que la principal cualidad es la versatilidad. Todo.
5: Así
1: es. Una rocola andando.
5: Es una rocola andante, pero más al género latino. Regional mexicano, cumbia, salsa, norteño, merengue. El pop y el rock quedan un poquito más fuera, pero obviamente cantamos canciones que fueron rock, pero al estilo Rocola Capital.
1: Ya se me antojó escucharlo, señor.
5: Sí, muy padre.
2: Oigan, a ver, ¿con qué nos empezamos la fiesta en este día en el que ya ganó?
1: Hay que empezar a festejar,
5: Festejemos una vez.
2: Ya se me soltó la sed esta que llevó a la
5: sede de la mala.
2: José, ¿verdad?
1: Y en Marte, señora.
2: Y en mamá Marte.
1: No haga pausas, no haga pausas. Mejor vamos a escuchar a Rocola Capital. Venga.
5: Gracias.

0: empezar a festejar, para empezar a festejar, claro que sí.
1: Para calentar garganta, ¿no? Claro. Oigan, les informamos, estamos ya en tiempo prácticamente cumplido en el agregado. México sigue ganando 2-0. Ay, tuvo una oportunidad del cuadro mexicano por ahí. Ay, no la pudo concretar Santi Jiménez y compañía, pero ¡uno más!
2: ¡Uno más! ¡Uno más! ¡Uno más!
1: Ya entró Orbelín Pineda también a la cancha de este Estadio Ciudad de México. Seguimos ganando 2-0.
3: Oye, el otro día, no, hombre, qué barbaridad. Yo estoy de veras, muchachos, a mí perdónenme, pero ahora me subió el azúcar, me bajó el azúcar, se me reventó la almorrana, o sea, qué barbaridad. Es que estas
1: gran concepto, ¿eh?
3: ¿Verdad?
0: Muchas gracias.
3: Ahora, oye, hasta me cortaste la inspiración el otro.
1: Perdónenme, pero es que me quedé con las ganas
4: de tenía que decir.
3: Que estoy bien nerviuda y el otro día ay, de este gran concepto y me mando a la fregada.
1: Oigan, ¿dónde los pueden contactar? ¿Cómo los pueden contratar?
5: Todas nuestras redes sociales, en Rocola Capital, Instagram, en Facebook. Estén atentos también a las fechas, porque ahí podemos estar presentes en ceremonias, en eventos corporativos. Hay prospectiva de internacionalización y obviamente también en toda la República. Así que...
3: Oye, ¿y cuántos son? O sea, ¿cuántos conforman todo este concepto? Porque es un concepto grandísimo, un concepto, gran formato, vamos a decirlo. Así de voces, claro. De baile.
1: Hoy viene adaptado, ¿no?
4: Pues fíjate que ahorita vinimos tres, pero somos normalmente 20 personas en un escenario. Somos entre bailarines, músicos y cantantes, más las luces, vestuarios, bailes. No, es pirotecnia, chispas, todo. No, la verdad es que es un concepto increíble y pues como dijo mi compañero, estamos aquí en la ciudad y en toda la República y si nos quieren mandar a Estados Unidos, vamos.
1: Muy de la familia de Yabú, ¿no?
3: Sí, claro, sí, que son sus canales.
0: Hermanos, hermanos de sangre.
3: Que son maravillosos y que de verdad, hoy me dijeron porque los acompañé al Zócalo y se presentaron en el Zócalo ellos.
1: ¡Ah, órale! ¡Qué padre!
3: Que los quieren mucho. ¡Ay, cómo eres grosero! De
1: se la regresé de la otra vez, ¿verdad? Se la regresé, sí, claro. Oigan, pues yo quiero seguirlos escuchando.
3: Yo también, muchachos, otro medio.
0: ¿Otra rolita? Sí, ¿una rolita?
1: ¿Otra rolita?
5: ¿Cómo no?
1: Sí, por favor.
5: Siempre se puede más.
1: ¿Y si sí? ¿Y si sí nos cantan?
0: ¿Y si sí? Claro que sí.
1: Estamos en vivo en la cadena EXA, la cadena La Mejor, en la cadena Globo. Estamos en Amigos Sin Derechos. ¿Y si sí? Seguimos rumbo a los octavos de final. Está México prácticamente a 2 minutos de conseguir la hazaña. Así que, con ustedes.
3: Ellos son...
5: ¡Rocola Capital! ¡Capital!

0: Ah, perdón, perdón, perdón.
1: No, no, no, no, no. ¡Oh, yeah! ¡Yeah! Nos alargamos, ¿qué pasó?
2: Rocola capital.
3: México.
0: Oiga, muchachos, de verdad que me quedé impactado porque hacen que nos cautivemos en corto, ¿verdad?
3: Pues sí, pues imagínate nada más todas esas canciones que nos encanta cantar cuando ya se nos pasaron las copas y tenemos el celular con saldo.
0: Deben de regresar full bando.
4: Claro que sí.
1: Claro
4: que sí, prometemos.
3: Para bailar, ¿sí?
0: Redes sociales, por favor.
4: @ Rocola Capital, Instagram, Facebook y creo que por ahí también TikTok. Arriba, ¡Rocola Capital!
0: Señores, pues está prácticamente terminando este partido. Vamos a esperar nada más para darles a ustedes la noticia confirmada porque está culminando el tiempo agregado. México sigue ganando 2-0 en el Estadio Ciudad de México y en este balón que prácticamente está por despejar se va a acabar el partido. Así que México está a punto de dar el silbatazo. ¡Se acabó! ¡México está en octavo! Bonita noche, nos vemos mañana en Amigos Sin Derechos. Bye, bye.
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amigos del Revoltijo, con este triunfo ante Ecuador, damas y caballeros, híjole, nosotros nos vamos al Ángel de la Independencia a celebrar al máximo un triunfo más. Tenemos quinto partido, damas y caballeros, y más adelante les voy a compartir cómo se vive en el Ángel de la Independencia, en uno de los monumentos más importantes de toda la República Mexicana. Soy el Conejo, 2-0, quedó el marcador y ganó la selección.

0: Continuamos a través de la mejor FM 97.7. La neta, ando bien afónico, damas y caballeros, pero el día de hoy es momento de celebrar. Tenemos quinto partido y la neta resuena en los oídos de todos los mexicanos. Y si sí, México, y si sí es esta vez, y si sí esta vez tenemos la copa. Atención, porque en este momento yo, Javier el Conejo, porque la máscara quién sabe dónde anda, pero aquí anda el Sebastián. ¿A dónde vamos, Sebastián?
1: Vamos ahora sí que, como quien dice, para el Ángel de la Independencia, mi conejito bonito.
0: ¡Venga! ¡Vámonos al Ángel, damas y caballeros, a celebrar este triunfo! Porque hay mucho, mucho que celebrar. Y obviamente lo tenemos que hacer como todos los mexicanos. Voy en camino en este momento. Vamos en camino en este momento. Y la neta es que la adrenalina, el ambiente, la emoción, esa esperanza que tenemos los mexicanos por llegar a la final de esta Copa del Mundo, damas y caballeros, es impresionante. Así, ¡ay! Así que nos vemos allá en el Ángel de la Independencia. Ay, disculpe usted, pero la neta, andamos bien emocionados. Recuerda, hoy ganó México y lo celebramos aquí nomás a través de La Mejor.

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Señores, señores, continuamos totalmente en vivo a través del revoltijo. Mi querido conejo, México ya ganó. México va al quinto partido. Hicimos historia. Déjenme decirles, señoras y señores, vamos a vivir una historia internacional. México hace historia y vamos por ese quinto partido que todo mundo quiere. Así es que, conejito, dime cómo está todo lo que se está viviendo allá en el Ángel de la Independencia. Que la espuma, que toda la fiesta, todo lo que se está viviendo solamente es único y lo estamos viviendo en este 2026, porque la mejor está presente y hoy México está en este quinto partido. Aquí nomás, nosotros continuamos totalmente en vivo. Es el revoltijo a través de la mejor. Sí, señor, súbale y estamos de fiesta.

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estamos, amigos, el revoltijo desde las calles de la Ciudad de México. Ahora sí, ya dejé la camioneta porque de plano ya no se puede llegar al Ángel de la Independencia. Pero nosotros vamos en camino. Escuchen ese ambiente real. Nos vemos el próximo domingo. Inglaterra, ¿estás listo? La pregunta es, Inglaterra, ¿estás listo para probar el chile nacional? La verdad es que estamos bien contentos.

Y bien emocionados, vamos rumbo al Ángel de la Independencia. Hay mucha gente que va rumbo al Ángel y nosotros, bien contentos, obviamente, nos teníamos que sumar. Por eso, en cada partido que gane la Selección Nacional Mexicana, no habrá revoltijo, damas y caballeros. Es programa especial. Les vamos a estar contando todo lo que está pasando y es que muchas familias se están dando cita en los diferentes puntos de la gran Ciudad de México. En el Caballito, por cierto, estará tocando en este momento banda Cuisillos, a ver si logramos llegar y si no. No, la fiesta la traemos encima. Recuerda, soy Javier el Conejo, reportando desde las calles de la Ciudad de México para el Revoltijo a través de la mejor FM 97.7. Aquí nomás, ¡viva México! El Revoltijo.

¡Y sí, sí, México! ¡Qué bárbaro! Oye, tenemos quinto partido. Mi querida Máscara, anda en su casa la Máscara. Nosotros vamos rumbo al Ángel de la Independencia, pero transmitiendo completamente vivo para la mejor FM 97.7 con toda esta emoción, con todo esto. La neta es que yo no sé cómo le van a hacer el día que... ¿Qué? El día que nosotros tengamos esta desilusión de que la selección pueda perder el quinto partido. Pero mientras, hay que celebrarlo. Y si sí, y si es el momento, y si sí, ahora le toca a México, y si sí, porque estamos en nuestra casa, y si sí, porque somos mexicanos. Híjole, la neta es que la emoción se vive en las calles de la Ciudad de México a todo lo que da, y es por eso que nosotros tomamos la decisión de lanzarnos al Ángel de la Independencia, de venir con el equipo del Revoltijo y de irles reportando a todos, porque sabemos perfectamente que ustedes van rumbo a casita, que nos están escuchando, que también sienten esa adrenalina. Miren, hasta me trabo de la emoción. La verdad es que no podemos con esta emoción y esa ilusión que tenemos y esperanza todos los mexicanos. ¡Vámonos! Continuamos en vivo a través de la mejor FM 97.7. Soy El Conejo. ¡Vámonos al Ángel de la Independencia, damas y caballeros! Ganó la selección. Y si sí, México, gracias por esos triunfos. Híjole, y el plan ya de cada 8 días es irnos al Ángel de la Independencia. ¡Ay, nos disculpas, Angelito, que vamos para allá con mucha fiesta y no sabemos hasta qué hora vayamos a terminar! Soy El Conejo, aquí nomás para el Revoltijo de la Mejor. ¡Ah!

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0: Ecuador ya probó el chile nacional. Ecuador ya probó el chile nacional. Ecuador ya probó el chile nacional. Y esta es la gran fiesta que se vive el día de hoy a través de la mejor 97.7. Hoy, ¿cómo viviste este gran partido?
1: ¡Ay, padrísimo! ¡Lo mejor! ¡México va a ganar!
0: De este lado, carnal, ¿cuánto crees que quede contra Inglaterra?
2: No sé, que sean muchos, muchos goles.
0: Señores, señores, nosotros continuamos totalmente vivo a través de la mejor. ¿Cuánto gana México a Inglaterra?
1: 3-0, 3-0, nos vamos limpios.
0: Eso, señores, señores, nosotros continuamos totalmente vivo. Mi querido conejo, oye, te estás quedando dormido, carnal. De este lado es la fiesta, aquí nomás.

0: continuamos a ver cómo dice, México.
1: México, México, México, México.
0: Oye,
1: México,
0: papi, ¿cómo vivimos este gran partido, carnal?
2: Como siempre, papi. Al millón, papá.
0: Pasamos al quinto partido. Sí, sí, sí, arroz. Señor. México le dio a probar a Ecuador el chile al cerdo. ¿Cómo dice? ¿Y si sí?
2: ¿Y si sí? ¿Y si sí? ¿Y si sí?
0: Oye.
1: México, papá.
0: Continuamos y vamos contra Inglaterra o algo, algún equipo de allá de África.
2: Lo que sea, papá. Lo que sea, por eso estamos.
0: Bueno. Vamos a estar nosotros viviendo este próximo domingo, señores, señores, totalmente en vivo. Y que diga México,
1: México, México, México, México.
0: Así es como se vive esta gran justa mundialista, señores, señores, a través de la mejor 97.7 es el Revoltijo, aquí nomás.
3: El

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0: Señores, señores, nosotros continuamos en las calles de aquí, de la gran Ciudad de México, esta gran urbe. Oye, carnal, ¿cómo viviste este partido de la selección mexicana?
1: Oh, chingón, se la rifaron. Los mexicanos siempre somos guerreros.
0: Oye, y dijimos, oye, sí va a pasar, no va a pasar, pero la neta, Ecuador probó el chile nacional.
1: ¿Sí o no? Y le gustó.
0: De ese lado, ¿usted cómo lo vivió? No, que no le gane la pena, que no le gane la pena. Le da pena a la doncella de ese lado, carnal. ¿Cómo lo viviste, carnal?
2: No, pues muy bonito y orgulloso de mi México, ¿no?
0: Y a seguir festejando porque hoy ganó México.
1: Ganó el patrón.
0: Así es, señores, señores, continuamos totalmente vivo a través de la mejor 97.7. Esto que es el revoltijo. Aquí nomás, como dice, México, México. La otra. Ecuador ya probó el chile nacional. Ecuador ya probó el chile nacional. Totalmente vivo, aquí a través de la mejor. Es el revoltijo, sí señor.

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5: Hola, hola, ¿cómo están? Soy Claudia Mejía. En esta ocasión vamos a hablar de un tema que le compete a las mujeres. Bueno, en parte mujeres, en parte a tu pareja, en parte a todos, porque somos una red de apoyo aquí en esta vida. Debemos de tener siempre redes de apoyo y no estamos solitos. Entonces, pues vamos a empezar. En esta ocasión vamos a hablar de endometriosis. Es una palabra medio rara y tal vez nunca la hayas escuchado, o tal vez sí. Pero si eres mujer, seguramente sí. Y para eso está conmigo la doctora Alejandra López Chávez. Ella es ginecóloga y obstetra. ¿Cómo estás?
6: Hola, muy bien, muchas gracias. ¿Y tú?
5: Muy bien, aquí emocionada porque es tu primera vez.
6: Sí, la primera vez.
5: Endometriosis. O sea, yo escucho endometriosis y endometrio. Bueno, ya nosotras sabemos que el endometrio, pues es esa capita que se suelta cuando estamos en nuestro periodo.
6: Exacto.
5: ¿No? Pero se escucha más peligroso y más feo que solamente.
6: Sí, suena,
5: eso, ¿no?
6: Suena intimidante la palabra.
5: Exacto,
6: ¿no?
5: Sí.
6: Pues justo lo que mencionabas, o sea, primero hay que entender que el endometrio es esta parte bien interna del útero que va a tener básicamente dos funciones. La función uno es que se va a hacer gruesita entre una regla y la otra, se va a hacer gruesa porque se prepara para recibir un embarazo. Si en esa mujer, en ese mes, no hubo un embarazo, al terminar ese periodo, va a caerse este endometrio en forma de menstruación, ¿no? O sea, el endometrio tiene que vivir justo en la cavidad endometrial y se va a descamar mes a mes en forma de regla. Sin embargo, la endometriosis quiere decir que hay tejido que no es endometrio como tal, es tejido similar, que eso es muy importante, entender que no es endometrio, que es tejido similar al endometrio y que va a estar fuera de esta cavidad, que puede abarcar cualquier parte del cuerpo humano, desde cerebro, desde ¿qué? Pulmones, desde claro, el diafragma, pero principalmente va a estar en órganos pélvicos, que puede ser a lo mejor la vejiga, el uretero, el intestino, o literalmente los ovarios, las salpinges. Si bien esta es la localización más frecuente, no es la única. Entonces, realmente los síntomas van a ser múltiples, muy variados, en muchos matices, y cada paciente lo va a vivir de manera distinta. Entonces, si bien la endometriosis puede tener diferentes grados de afectación, siempre va a haber un dato que nos haga sospechar de ella.
5: Y si dices que es otro tipo de tejido que puede estar en cualquier otro órgano, si de por sí el dolor que una siente en su periodo, no me quiero imaginar el dolor que sería tener ese tejido en otro órgano. O sea, ¿esto sí, sí es así?
6: Sí, literal. O sea, al final del día, el tejido endometrial sano que está dentro del útero va a tener receptores para ciertas hormonas, ¿no? Estas hormonas, de manera natural, las produce el ovario, pero también hay hormonas que producimos a través del tejido graso, a través de ciertos procesos químicos, pero en una paciente sana, estrictamente hablando, y te hago mucho hincapié en esta parte que tú me acabas de mencionar, el dolor que sentimos durante la regla, y ese es un punto pivote. La regla puede doler, claro que puede doler, pero hay un grado para diferenciar cuando es un dolor normal, entrecomillado, y un dolor que ya no se considera normal. Y esta palabra de es que para mí el dolor es normal, el normalizar el dolor, creo que es el gran error que podemos cometer desde a veces las propias pacientes que lo normalizan y también nosotros como médicos que no les damos el peso, ¿no? El justo peso a las cosas, ¿no? Entonces, tener dolor durante la regla puede ser normal siempre y cuando no afecte calidad de vida, que no sea un dolor incapacitante, que sea un dolor que te permita hacer tu vida prácticamente normal. Entonces, la endometriosis puede ser extremadamente aparatosa. Pacientes que durante la regla pueden tener sangrado a través del recto, a través de la orina, que pueden llegar a convulsionar, que pueden llegar a tener desmayos, que pueden tener focos de diarrea tremenda durante la menstruación. Y también importante no encasillarlo solo a la regla, ¿no? Porque a veces los médicos podemos caer a que solamente vas a tener dolor durante la menstruación. Y si no estás menstruando y te duele, entonces no es endometriosis. Y eso es un error, porque la endometriosis es una enfermedad crónica. Crónica quiere decir que dura mucho tiempo, que va a ser se va a ir complicando, que va a ser una enfermedad que va a ser progresiva, y eso hace que cada vez las molestias vayan siendo más aparatosas. Desde primero ser un dolor entrecomillado, no tan complejo, que a lo mejor con analgésico se puede tratar, a terminar en situaciones que requieran cirugía por una obstrucción intestinal, porque la función del riñón ya no está del todo bien, y todo porque esta enfermedad es muy agresiva.
5: Nos decías que hay una estadística que nos puede sorprender. ¿Cuántas mujeres lo padecen?
6: La estadística a nivel México se estima que una de cada 10 mujeres van a tener algún grado de endometriosis. O sea, una de cada 10. Es impresionante. Sin embargo, tardamos en hacer el diagnóstico en promedio de 7 a 10 años.
5: ¿Qué? ¿Por qué?
6: Es muchísimo, exacto. ¿Por qué? Porque los síntomas son sumamente diversos. Wow. El hecho de que el tejido puede estar a lo mejor en el intestino puede hacer que tú, al momento de la regla o fuera de la regla, puedas tener colitis, ¿no? Que tengas esta sensación de estar muy distendido después de comer ciertos alimentos, que tengas problemas al momento de evacuar, que tengas periodos de diarrea, porque el intestino se va a irritar por ese tejido y va a hacer que tengas evacuaciones sumamente líquidas, o que puedas intercalarlas con estreñimiento, porque a lo mejor está obstruida una parte del tubo digestivo, que no permite que pase la evacuación, y puedes alternar entre diarrea y evacuaciones pues duras con estreñimiento y decir es que es colitis. El tema emocional es algo fundamental. O sea, vivir con endometriosis lleva a las pacientes a tener periodos de ansiedad, periodos de depresión, periodos en los que no saben qué está pasando con su cuerpo, y también es fácil que las encasillemos a, bueno, es que tienes estrés por el trabajo, tienes presiones con la pareja, tienes presiones con los hijos, y más bien va de la mano con todo esto de la endometriosis.
5: ¿Por qué les pasa? O sea, pues, ¿cuáles son las causas?
6: Pues mira, la verdad es que desgraciadamente no tenemos los médicos una certeza de una causa única. O sea, hay muchas teorías de por qué sucede la endometriosis, teorías ya muy viejitas, algunas de ellas que tienen casi 100 años de que las empezaron a estudiar. Hay otra teoría que nos habla de que esto se forma desde que éramos embriones, desde que estábamos en la pancita de nuestra mamá. Nuestras células tienen esta capacidad cuando somos embriones de decidir, bueno, tú eres una célula del hígado, te vas para el hígado. Tú eres una célula del cerebro, te vas a cerebro. Tú eres de útero, te vas al útero. Hay teorías en las que estas células no llegaron a su destino final, se quedaron en el camino y por eso quedaron implantes en varias partes del cuerpo. Hay otra teoría que habla de que el cuerpo tiene esta capacidad de transformar un tipo de célula a otra. O sea, hay células que tienen que estar en la parte más superficial de los órganos, que se llaman peritoneo, y a lo mejor sufren este tipo de transformaciones a otro tipo de célula parecida al endometrio. Entonces, la verdad es que hay muchas teorías. También hay teorías genéticas en las que hay un patrón genético de que en tu familia probablemente, si tú tienes endometriosis, tías, primas, hermanas, tu mamá probablemente también tenga endometriosis. Y también cada vez nos acercamos más al tema de las enfermedades autoinmunes, porque hay una cierta relación en pacientes con lupus, en pacientes con artritis reumatoide, esas enfermedades que son también muy difíciles de diagnosticar y que también pueden tener una correlación con endometriosis.
5: Aquí en el ISSSTE sabemos que de primera instancia hay que ir a nuestra clínica.
6: Sí.
5: Ellos nos referirán al especialista. Aquí en el ISSSTE hay todo este grupo de apoyo, tanto emocional como médico.
6: Pues la verdad es que como tal un grupo de apoyo específico para endometriosis, en el tema emocional todavía no, en la parte de psicología todavía no lo hay. En la parte quirúrgica, pues el abordaje ideal es vía laparoscopía. No se sugiere tanto la cirugía abierta porque va a ser bastante más agresiva de por sí. Entonces, en el ISSSTE, en hospitales de tercer nivel, como el 20 de noviembre, como en el López Mateos, como en el 1 de octubre, que hay este abordaje de cirugía laparoscópica, es una buena herramienta. Y todavía más pensando en cirugía robótica. La cirugía robótica viene a ser un parteaguas en el manejo de enfermedades tan complejas como es la endometriosis. Entonces, en este momento, hasta donde tengo entendido, solamente en el 20 de noviembre hay Da Vinci, y eso nos va a dar una oportunidad a los médicos y evidentemente a las pacientes para que tengan manejos mucho más integrales.
5: Me dio mucho gusto que estés aquí.
6: Ay, a ti, muchísimas gracias por la invitación. Estoy muy contenta, me encanta hablar de este tema porque siento que como médicos tenemos la responsabilidad con las pacientes de hablar de este tema que a veces está muy oculto.
5: Gracias, yo soy Claudia Mejía, nos vemos en un siguiente episodio. Hasta pronto.
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Señores, señoras, buenas noches. Así iniciamos con el ritmo, con el sabor. Esta es la presencia musical. Sonido a lo mejor. ¡Ándale! Iniciamos esta madrugada rica, ¿eh? Vamos a darle bonito, dice.

colcha, mándale como dice. Iniciamos de menos a más esta noche. Adel Colchamor para toda la banda de las fábricas que están en el tercer turno. ¡Ándale! ¿Cómo chambea? Así, así, así. Pero hazlo bonito con sabor.

0: ¡Ay, qué coche, Bárbara! Todos los amigos de Tecama que nos sintonizan esta noche. ¡Y gracias! Manda tu saludo al 5580-032-977. Esta es la presencia musical. ¡Sonido la mejor!
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0: ¡Ándale!
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0: ¡La bomba en acción! ¡Ahí! ¡Venga los cueros! ¡Venga los cueros! ¡Escucha el sabor de los cueros! ¡Así, así, así! ¡Esta es la presencia musical! ¡Sonido a lo mejor! ¡Estamos haciendo lo bonito! ¡Para que lo goce, para que lo baile! ¡Toda la banda! ¡Que ya lo siga!

señoras, señores, que esta velada sea la mejor. Estamos iniciando labores hoy. Arriba de la salsa romántica. La música que tú conoces.

Agoniza la salsa, ya se va. La música salsa a través de lo mejor. Mil gracias. Estamos haciendo lo bonito esta noche. Ahí está con sabor para toda la buena seguridad que se está rifando el físico.

0: Señoras y señores, seguimos adelante siendo el ritmo el sabor. Esta es la presencia musical. Sonido la mejor.
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0: Mi gracias a toda la banda del sector salud, los doctores, las doctoras, los enfermeros, las enfermeras, y por supuesto a todos los pacientes, a todos los familiares de los pacientes. ¡Ánimo! Esto es pasajero, Seguimos adelante con ritmo con sabor, señores. La cumbia para gozar a través de la mejor manía.
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0: Una cumbia espiritual. ¡Dale!
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0: Venga lo bonito, Escucha qué sabor. ¡Ándale! Así, así, así. Venga con sabor. Manda tu saludo en nota de voz, porque estamos complaciendo a la banda. Estamos recibiendo sus peticiones.

0: Venga, lo sabroso, Y que vengan los saludos ahora sí. Al 5580-032-977. Vengan los saludos de la pandilla. Ahora.
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2: Tarde, pero sin sueño, bomba. Buenas noches, un saludo aquí para mantenimiento y para producción, para mi cuate el Toño, para el padre, para la pura banda Búfalo, de parte del Warrior, y suelta a los que ya saben caminar. ¡Arre, papi!
3: Vaya, vaya, un saludo para Adrián la Bomba. Bomba, complácenos con la salsa de Así Fue, acá para la CAN de Coyoacán, de parte del Chanclas, y suelten los que ya saben caminar.
4: Buenas noches, La Bomba. Saludos para Sonido Fantastic de Santa Cecilia, Tlalnepantla, familia Blancas, familia Jiménez.
0: Ándale, sí, carnal, pero no te escondas. No te escondas. Súbele a la radio, despierta a la familia. ¡Dale!
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5: ¿Qué dices, La Bomba? Muy buenas noches. Saludos de acá, desde Ojo de Agua, en el Arenal, Hidalgo. Soy tu fan. Un saludote para toda la gente sonidera del Estado de México, México, Estados Unidos. Y por supuesto, la ciudad capital, Hidalgo, Pachuquita la Bella. Y suelta la que sabe caminar, ese DJ Goofy Mix.

0: bájale. Señoras y señores, hasta ahí nada más, seguimos adelante. Complacemos a la banda que nos pide sus rolas, por supuesto, a través del 5580-032-977.
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0: Venga la salsa romántica para toda la banda de la carne de Coyoacán. El famoso chancla.

Ándale con sabor para los niños gangster y toda la bandera de Tlalpan esta noche. Venga lo bonito de la salsa, dice. Ándale para toda la banda de Bosques de Aragón y a reportándose con la mejor y la bomba.

0: del Viernes Especial para todos los amigos de Tlaxcalita la Bella. Esta noche ya nos sintoniza, mi gracias.
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0: ¡Dale!
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0: Esta es la melodía sabrosa para gozar.
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0: ahí.
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0: ¿Cómo dice? Se llama de tal para cual.

0: Señoras y señores, gozamos con Sabor al Barrio, por supuesto. Uno de los números musicales que se hizo todo un éxito en las cabinas de los sonidos y, por supuesto, también a través de la radio para toda la banda, para que lo goce, lo baile. Esta madrugada sabrosa.
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0: ¡André! Lo conoce, se llama El Crocante Habanero.

0: ¡Lo sabroso! ¡Escucha el sonido estéreo! ¡Ahora! Todos los amigos de Jardines de Morelos, la banda de Catepec, sí señor, que nos acompañen esta noche. Oye, ¿cómo dice el sabor? Es de la presencia de la mejor manía. Ahora, el concierto de las blancas y las negras.
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0: ¡Ándale! Escucha lo bonito, ¿eh? Baila, goza. Con la mejor. Sí, señor. Ahí. Una guarachita del barrio para gozar. Y una banda de Tutitlán. Y ahora se acompaña. Y toda la banda de Tepeji del Río. Los amigos de Tepozotlán.

0: Venga, con sabor para todos los amigos de la campestre guadalupana, de la onda La Vergel de Guadalupe. Sí, señor, esta noche ya nos acompañan, ¡dale!
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0: Esto es La Mejor Manía en Acción. Llegó la banda de Naucalpan City. ¡Anda!
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2: Señoras y señores, la salsa romántica.
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0: La salsa con sabor. Ahí.
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0: ¿Cómo dice la salsa rica? Adel para todos los amigos de Insurgentes.

Señoras, señores, complacemos a la banda que gusta de la música peruana. ¡André! Se llaman Las Cartitas de Amor.

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0: la música del Perú a través de la mejor. Esta noche, venga la rumba para gozar. Ahí llegó la banda Santa Julia, todos los amigos de la Pensil, ya presentes, ¿eh?
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Señores, hasta ahí nada más, seguimos adelante. La presencia musical, sonido a lo mejor. Damas y caballeros, vamos a jalar con la música del Tequendama de Oro. Sí, la música que tú conoces, esta madrugada rica. Para gozar, para bailar, manda tu saludo en nota de voz al WhatsApp 5580 032 97.

0: llama Cuculín.
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0: A ver, para mi mamá, Maricela Peralta. ¿Cómo le gusta esta rola?

0: que vengan los saludos en nota de voz al 5580-032-977. Vengan los saludos ahora.
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2: ¿Qué tal, bomba? Buenas madrugadas. Y un saludito para Silmor de parte de Edgar. Vale, saludos, bomba.
3: Buenas noches, bomba, aquí escuchándote, como siempre, y suelta ese sabor. ¡Wow! Daniel Martínez, vámonos para Tlacomulco.
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5: Un saludo para el Junior de Iztapalapa, para la gente chambeadora de esta madrugada lluvia.

Saludo a todo al equipo de Barrido de esta bella CDMX. Nos ponemos, ojalá les agrade, Tres Lágrimas. Y suelta la bomba, que ya

0: Ándale con sabor para la banda de Altavista esta noche y los amigos de San Juanico. Señoras, señores, hasta ahí nada más. Seguimos adelante. La presencia musical, sonido lo mejor. Qué gusto, qué placer enorme el que ustedes nos estén sintonizando, por supuesto, desde sus casas, sus trabajos, donde estén. Mi gracias por sintonizar la señal, la frecuencia del 97.7, sonido lo mejor. Queremos seguir adelante con más. Nos gusta complacer a la banda que nos pide sus rolas. De eso se trata. Ustedes pidan sus rolas. Nosotros vamos a tratar de complacer lo más que se pueda, ¿va? Porque hay algunas que no las tenemos a la mano. Pero si las tenemos, con todo el gusto del mundo, nos complacemos. Señoras, señores, seguimos adelante con más. La presencia. Sonido la mejor.
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0: El número titulado Tres Lágrimas. Esta noche.
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0: Dale. Oye, ¿cómo dice?

escucha, baila y goza. O a lo mejor, 97.7. ¡Ándale! Chula madrugada para todos. Y gracias.

0: Porque no solamente los hombres se enamoran, las mujeres también tienen su corazoncito. Y cuando dedican canciones, es lo máximo, es lo más bonito. Y como siempre lo hemos dicho, a estas horas de la madrugada, estas rolas llegan más al corazón. Se llama El Embrujo de Amor. ¡Dale!
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0: ¡Venga la salsa!

aquí la salsa para gozar. Ahí. Venga con sentimiento, papá. Esta noche, manda tu saludo, nota de voz al 5580 032 977.

Señoras y señores, la música para gozar a través de la mejor. Esta noche vamos a darle ritmo, vamos a darle sabor. Se llama Oye Mujer.

0: Señoras y señores, hasta ahí nada más. Seguimos en Arte, la presencia musical, sonido la mejor. Estamos a punto de terminar ese primer bloque musical, pero seguimos con más para todos ustedes. Señoras y señores, gozamos y bailamos. Se llama por Puerto Rico.
1: Estoy preparado.
0: ¡Escúchalo, bebé!

abrazo, abrazo para toda la banda de Valle de Charco, los amigos de Ixtapaluca, ya nos sintoniza, mi gracias. Ritmo para gozar. Se llama para Puerto Rico. ¡Dale! La bomba sonidera. La bomba, sí, señor. En acción. ¡Ándale! ¡Wow! ¡Venga el piano, maestro! ¡Escucha el piano!

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0: Cucumbia. Estamos de vuelta, señoras y señores. Esta es la presencia musical Sonido, la mejor. Se llama Me enamoré de una sonidera.
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Señoras, señores, mil gracias a toda la gente que sigue con nosotros, a todos los amigos que se están reportando, por supuesto, a través de las redes sociales, a través del 5580-032-977. Para nosotros es un placer enorme el que ustedes nos sintonicen, el que ustedes nos permiten acompañarlos en su trabajo, por si tienen insomnio, por si se pelearon con su mujer y los mandó a la sala. Muchas gracias por sintonizar Sonido La Mejor. También si van de viaje, si pidieron unos días a cuenta de vacaciones en el trabajo, váyanse, disfruten, relájense, cualquier cosa que no los busquen, pongan el teléfono en modo avión y disfrútenlo.

señoras, señores, ya lo escuchaste, uno de los números musicales, por supuesto, que llegó para quedarse a ritmo de la música salsa, porque quien no lo ha gozado, lo ha bailado, lo ha disfrutado, y por supuesto, con los sonidos en la radio, por supuesto, sí, y también en los barrios, porque recuerden que todo esto es gracias a toda la gente que nos sintoniza, que siempre nos está acompañando al pie de cañón.

0: Señoras y señores, vamos a gozar con ritmo, con sabor. La presencia musical de la mejor manía.
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0: Excelente madrugada, sí. Vamos a darle ritmo. No se me duerma, banda.

¡Venga la melodía! ¡Uy! ¡Esto es para gozar, sí, señor! ¡Ándale! Manda tu saludo a nota de voz al 5580 032 977.

0: Que vengan los saludos de la banda al 5580-032-977.
1: ¡Ándale! 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
2: Un saludo a la dinastía Cabrera y al desaparecido sonido Diamante Azul de Iztapalapa.
3: Saludos, mi bomba, aquí andamos en el trabajo, ya sabes, en el turno de noche. A ver si me puedes poner una salsita romántica, manos de tijera, por favor. Ánimo.
4: 7x3, 21, como la bomba ninguno. Y los de enfrente es pura copia. Saluditos para mi hermano Gabriel, que te viene escuchando. Se le voló su llanta y me hizo levantarme. Saluditos, bomba. Ya que te regresen a tu horario normal. Te extrañamos.
0: Dale, yo también los extraño, carnal. Ojalá que sí.

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1: Señoras y señores,
0: con el pelo suelto,
1: esta melodía la voy a regresar desde el principio, porque tiene que escucharse completita para que en verdad la sientan, la goce. Complacemos a la pandilla, mil gracias, que nos piden sus temas al 5580-032-977.

Señoras y señores, de la música de los barrios para gozar, de las inmortales, las clásicas, las que llegaron para quedarse. Escucha la cumbia esta madrugada. Vamos a dar el rico.

0: los saludos, sí. Al 5580-032-977. ¡Ándale!
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2: Buenas noches, La Bomba. Buenas noches. Tengan todos y cada uno de ustedes. Aquí escuchando La Bomba sonidera. La Mejor 977. Suéltala, que ya sabe, camina.
3: La Bomba, pues con placer, la de Cuerpo Sin Alma. Saludos para mi esposa Jimena, de aquí de San Gregorio.
4: Un saludo para mi esposa Noemí, que anda allá en Ejército de Oriente. Y yo ando acá chambeando en la aplicación, aquí en Santa María la Ribera. Y bufa que bufa el Lolo.
5: Buenas noches, La Bomba.

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0: Abusados, porque esto puede ser una historia de la vida real.
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0: ¡André! Qué bueno que existen las redes sociales y puedes subir la foto de tu amorcito, porque si no, abusado.

0: Señoras, señores, estamos entrando ya a la recta final de este programa. Muchas gracias a toda la gente que se está conectando con nosotros, a toda la gente que nos sintoniza, a toda la onda de Los Reyes, La Paz, a toda la onda de Ixtapaluca, la gente de Chalco, la gente de Valle de Chalco, por supuesto, la gente de Los Héroes de Cámac y todos los estados de la República, Pachuca, por supuesto, también toda la banda de Puebla, Tlaxcala, Guerrero, Oaxaca. No, hombre, muchas gracias a toda la gente que siempre nos sintoniza. Señoras, señores, bailamos algo de la música peruana.
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0: Se llama la mandarina. ¡André!
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0: ¡Ah, pero qué sabor!

0: Peguen los saludos, sí. Al 5580 032977. Peguen los saludos. Ahora.
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2: Un saludo a mi bomba aquí reportando desde Iztapalapa. Cuerpo. Con placer con la canción de Magia Rosa.
3: Buenas noches, la bomba está para Organización WL. Hasta loco, su checa. Chimlacán, Guardalta, la Frankie, el Wendy, Iris. Échale bomba y fórmela de Nación Hugo.
4: Un saludo para la banda de Martín Carrera, bombita. Aquí andamos hasta las 2 de la mañana escuchándote. Pura Martín Carrera.
5: Buenas noches, un saludo para Antonio Ramos y Kenia Sánchez, que están escuchando desde Santa Rosalía, Baja California Sur.
0: ¡Ándale! ¡Hasta California Sur! ¡Wow! ¡Mil gracias! Ahí se para toda la banda de la Martín Carrera. Siempre desvelándose con la bomba. ¡Qué bonito! Guárdame un calendario para ello.

0: Con esa ya se va. ¡Acábala! Señoras, señores, hasta ahí nada más la música peruana, por supuesto, a través de la mejor mamía.
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0: Vamos a complacer a la banda. Se llama Magia Rosa. La música salsa romántica.

Ya nos vamos, señoras, señores, mi gracias. Eso fue la presencia musical. Sonido a lo mejor. Nos escuchamos hasta la próxima. Andrés, excelente madrugada para todos. Pásenla súper bien. Que descansen. Que tengan buena jornada.

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0: ¡Dice! 2:30.

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3:36.

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1: Miércoles primero de julio, estamos arrancando el mes de julio. Es mitad de semana, mucha gente está, mira, hasta lloraron ayer, pero lo disfrutamos, que es lo, mira, te mojaste. Unos andan bien, unos no han dormido. Pero aquí andamos. Oigan, qué placer acompañarnos. Soy Arturo Trujillo, el Mapache. De este lado tengo a este guapo hombre llamado Pablo Chagra.
2: Buenos días, mi gente latino. Traigo un estornudo atorado. Si usted me oye así como raro, ¿cómo? Es porque quiero.
1: ¿Atorado?
2: Achu, no, un estornudo. De esas veces que lo sientes en la punta de la nariz.
1: Por la boca.
2: No, en la punta de la nariz. O sea, aquí está mi estornuda y quiere salir y no puede. Estornuda. Pero buenos días, no he dormido.
1: No, pues es que no, la adrenalina
3: es que vives ahí a unos pasos del ángel.
2: No he dormido. ¿Tú qué sabes? Y hoy es mi aniversario, qué fuerte. Bueno, muchachos,
3: una vez fui a
2: buenos días, ¿por qué vienes tan guapo, chulo? ¿Qué te pasa?
3: Hoy vengo en poncho otra vez, muy mexicano, señores, la pasión.
1: ¿Poncho de Nigris?
3: No, no, no, Herrera. No te hablaría si fuera poncho de Nigris.
1: Justo.
3: Buenos días, señores, a todos ustedes, vámonos con el cacareo del día de hoy. Y puro cacareo. Ahí está, familia, para todos ustedes.
1: Oigan, hoy es día del ingeniero. Abrazo para todos los ingenieros de México. Hoy, justamente, primero de julio, día del ingeniero, Pablito Chagra.
2: Y además, en el santoral tenemos a San Aarón. Aarón, sí conocemos varios.
3: A el Aarón Mercury, y su el de grupo Ilusión.
2: Aarón,
3: ah, wow, ¿cuántos
2: Aarón Díaz? Díaz, claro, Aarón varios, Díaz, varios, sí. Varios.
3: Aarón, a ver, dime.
1: El tuyo, el tuyo.
3: ¿El mío?
1: Tu Aarón.
2: Yo, ¿cómo supo? Además, en el cumpleaños tenemos a Don Cruz Lizarraga, que en paz descanse, hubiera sido su cumpleaños. Pamela
3: yo pensé que decía qué pe...
1: No, que
2: la de anoche. La de anoche. Pamela Anderson cumple 59 años y un día como hoy, pero del año 2009, se estrenaba en cines La Era del Hielo 3.
1: Así,
2: ¿les gustan esas películas?
3: Sí. Yo sí soy fan de las caricaturas, de las películas de Disney, de todo ese rollo.
1: Sí, sí me gustan.
3: Al final, pues tengo hijos, ¿no? Entonces, por eso tengo que verlas.
2: Ah, pues sí, la verdad que sí. Pero bueno, muchachos.
3: ¿Qué vas a decir?
1: No, nada, nada, nada. Yo ya.
3: Eres más fan.
1: Ya no voy a decir nada. Yo ya no voy a decir.
2: Pero bueno, usted anda festejando, no anda festejando, anda contento, anda triste.
3: ¿No has visto la de Se me sienta?
1: Cenicienta.
3: Ah, perdón.
1: No, Cenicienta.
3: ¿Y yo qué dije?
1: Se me sienta.
3: Ah, perdóname.
1: Escúchanos. Esa es una obra de teatro.
3: Ajá, donde sale la Wanders, JJ.
2: Sí, sí, sí, sí, sí. Ay, a la Wanders. Hay que invitar a la Wanders.
3: A la Wanders.
1: Ay, la Wanders. Le mandamos un beso hasta el cielo con mucho cariño.
2: Ahora que hasta el cielo.
1: Anda, tomó un vuelo en la mañana.
3: Ah,
1: y anda volando. Oigan, por cierto, felicidades al Jesús, porque es ingeniero, no parece, pero es ingeniero el Jesús. Ahí donde lo ven.
2: Y ahora resulta.
1: Todo amolado. Y ahora resulta.
3: Difícil de creer.
2: Que se le cierra a las mujeres.
3: Es operador, o sea, pero como de grúa, ¿no? Algo así. Tienes que dar más facha, así como. No sé.
1: Como, sí, como
3: eso, que no me da confianza.
1: No, sí, sí le sabe, sí. Jesús. Y a todos los inges aquí de MBS Radio, a todos.
3: Ah, ya.
2: Pero
3: menciona
2: es ingeniero,
3: si
2: ¿de
3: quieres?
2: ¿Qué tipo? O sea, hay almanotas.
3: ¿Él es ingeniero?
2: También.
1: Cualquiera que haya estudiado ingeniería, ¿no? Un ingeniero
3: Chava,
1: industrial.
2: Pero si eres ingeniero o tecnista, también se da.
1: También, de todos los ingenieros, hombre.
2: Ingeniero mecánico.
3: Sí, Charlie, sí, sí, sí. Manotas, les mandamos un abrazo fuerte.
2: A todos y cada uno de los ingenieros de este mundo.
1: Y así arrancamos el show de la mejor. Mejor. ¡Feliz miércoles!
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1: Las 6:07, buenos días, 6:07.

0: Buenos días en el show de la mejor.
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0: Justamente son las clásicas 6:09, 6 de la mañana, 9 minutos, estamos en vivo.

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1: 6:13, las 6:13, aquí está Raúl Ortega y su grupo Arre, se llama Esta Cobardía, en el show de la mejor. Buen día por la mañana, el buen Jesús está en el Master Digital, prendita en la multilínea, yo soy Arturo Trujillo, el Mapache, 6:13, hola, feliz miércoles, México.

0: 10 minutos, 6:16. Escuchamos a Raúl Ortega con su banda Arre. Esta cobardía, además, los Yairas con Corazón Adolorido. Ana Bárbara nos cantó Me Asusta, Pero Me Gusta. Y el recodo, ¡Iu! El tema se llama El Farol, en las clásicas del Show de la Mejor. ¿Cómo están? Buen día por la mañana. Es miércoles primero de julio. Estamos arrancando julio. Y qué mejor manera de hacerlo que con esta gran noticia, ¿no? De este gane de México ayer, de nuestra selección mexicana. Vamos con Compla, el Show de la Mejor. Buenos días, ¿quién habla? Bueno, bueno.
1: Bueno, bueno.
0: ¿Qué onda, carnal? ¿Cómo te llamas?
1: Tilo.
0: ¿Cómo, perdón?
1: Tilo.
0: Se está cortando. Se te está cortando. ¿Puedes quitar tu altavoz, mi niño? Bueno, bueno.
1: Bueno, bueno.
0: Difícil de creer. ¿Cómo te llamas, carnal?
1: Bueno.
0: Ahora sí, ¿cómo te llamas?
1: Gil Bautista.
0: Gil Bautista. Mira, me gustaría platicar contigo, pero se escucha horrible. Mejor dime, ¿qué canción vas a querer?
1: ¿Qué canción? Amor Total de Bronco.
0: Ah, va, va, va, va. ¿Una de Bronco? ¿Cuál dijiste? Ah, pues ya, ya te puso Jesús, mira. Ya él te entendió perfecto. Aquí te la ponemos, carnal. Bonito día, cuídate mucho. Órale, pues. Checa ahí tu señal, checa tu señal, porque como que te falla. 6:17, buenos días. 6:17.

Aquí está el gigante de América, se llama Bronco. Amor total en las clásicas del show de la mejor. ¿Cómo están? Buenos días, gracias por acompañarnos en este rico miércoles primero de julio. ¿Qué onda con el partido de anoche? La neta es que, no sé ustedes, yo, miren, he dormido una hora, banda. O sea, he dormido una hora. No me quejo porque seguramente no soy el único. Mucha gente, pues ayer festejó, se echó sus chelitas y hoy tempranito tuvo que ponerse a jalar porque no hay de otra. Somos México, un país de gente trabajadora. El buen Jesús está en el Master Digital también, más dormido que despierto. La guapa Brendita también, que no sé si fue el ángel o no ayer, pero ¿no fuiste el ángel, Brendita? ¿No? ¿Sí fuiste el ángel? Sí, sí, un tantito. A ver, chacales, dice, muy bien, la Brendita, pero llegó temprano también. Entonces, felicidades a todo México por el triunfo de la selección. La neta es que yo creo que sí lo esperábamos, pero no, sinceramente yo no creí que fuera a ser tan buen partido el de ayer. O sea, esta manera que tiene nuestra selección mexicana de adaptarse según el partido o el equipo contrario, ¿no? Está increíble, ¿no? Que dé más cuando tenga que dar más, que se la lleve tranquila cuando se la tenga que llevar tranquila. Entonces, muy bien por la selección mexicana y por este país hermoso llamado México. Dice Jesús que lo de ayer fue como él, un buen partido. Ajá. Pero bueno, felicidades a todos y a todas por el partidazo de ayer contra Ecuador. Ganamos porque tenemos una gran selección de fútbol, ¿no? No ganamos porque allá haya ido un grupo de gente a no dejar dormir a los ecuatorianos, o no porque la vibra del Estadio Azteca haya jugado a favor de México, o no porque la altura de la ciudad haya hecho que los ecuatorianos no tuvieran un gran desempeño. No, lo logramos porque somos un gran país y tenemos una gran selección de fútbol. Así que hay que creérnosla, hay que de pronto desaparecer estos fantasmas y sí, ¿no? Dejar de justificar de pronto las cosas que sí hacemos bien. Entonces, felicidades a todos y a todas. Hoy andamos roncos, desvelados. Seguramente toda la gente anda igual, ¿no? Los que fueron ayer al Ángel. No, hombre, pues se la pasaron increíble. Me decía Brendita que muchos siguen ahí tirados de borrachos en el Ángel. Bien por ellos, ¿no? Y la neta, no sé usted qué opina. Yo sí le pediría un favor a mi señora presidenta. A ver, no nos sirve como de mucho que nos den el día del partido. Seamos sinceros, o sea, podríamos ir a la oficina, podríamos ir a la escuela, que nos den el día siguiente del partido. Por favor, para que podamos festejar a gusto. Qué bonito sería que hoy las señoras no tengan que pararse temprano para llevar a los niños a la escuela, ¿no? Que hoy las oficinas no chambearan. ¡Qué bonito! Entonces, que no nos den el día del partido. El partido es hasta la noche. Podemos ir al jale, no hay bronca. Que nos den el día siguiente, por favor. Es el que ocupamos para poder descansar, que la ciudad esté más tranquila. Pero bueno, felicidades a todo este país llamado México. En este hermoso México que lastimosamente, pues sí, hay que decirlo, un partido nos tiene divididos. Ya necesitábamos que un partido nos volviera a unir. Bueno, abrazo para todos y para todas. Vámonos a música. Aquí está Luismi, el gran Luis Miguel. Se llama México en la piel. 6:23, 6:23. Son las clásicas del show de la mejor. Felicidades, México. Buenos días.

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4: Montes, Montes, Alicantes, Pintos. Oye, pues hablando de aguas tormentosas, ¿verdad? El alcohol en la CDMX, principalmente los días de partido, pues ya saben, ¿verdad? Está muy grave, raza, muy grave, muy descontrolado esto. El problema es la cantidad que está bebiendo la gente de alcohol. O sea, no es que te tomes una cheve o se vendan millones de cheves, no, sino la cantidad que encuentran de alcohol en la gente que termina hospitalizada, noqueada en la calle. Tienen que saber, o sea, la mayoría evidentemente son jóvenes, ¿verdad? Que no le saben, pues no le saben y le toman y como no están acostumbrados, pues se terminan zampando una cantidad impresionante, ya sea de bebidas de las que tú me digas, sobre todo el agua loca, esa es la que está rifando, ¿verdad? Así que mucho cuidado, sí están así como que preocupados de decir, híjole, a ver si no se nos muere alguien aquí de congestión alcohólica. Porque no para, pues, la raza de empinar. O sea, descontrolado ya, así se pierde, pues, el sentido del festejo, de todo, y se entregan a eso de la bebida y, pues, es leve, o sea, nomás es para reírte y jajaja y todo. Pero, pues, lamentablemente, ¿verdad?, están ocurriendo cosas, sobre todo esto de conducir. ¿Te imaginas si han detenido en la Ciudad de México a 632 conductores borrachos? Imagínate a cuántos no han detenido porque esos puntos de los alcoholímetros están localizados, ¿verdad? En ciertas áreas nada más. Imagínate en todo lo demás que es gigantesca. La Ciudad de México y el Estado de México juntos es un monstruo grandísimo de gente y pues nada más unos cuantos operativos y han detenido a 632. O sea, raza, esto es muy peligroso, sobre todo en el volante. Y bueno, tremendo el panorama de violencia en la colonia Morelos, en el barrio de Tepito, todo esto por la disputa histórica, ¿verdad? Que todos sabemos que existen ahí cárteles con el nombre que tú quieras, ponle el nombre que quieras, que si nuevo, que si viejo, que si unido, que si desunido, o sea, como sea, se están peleando recio y van 5 ejecutados en lo que, pues, ahora sí que en una rachita, ¿verdad? De que se han estado baleando y pues esto pone en riesgo 5 ejecuciones en menos de 48 horas y esto pone en riesgo pues a la comunidad, a los que no se dedican a ciertas cosas, ¿verdad? Más que al comercio y la extorsión y todo eso se vive ahorita tremendo. Colonia Morelos, barrio de Tepito, zonas aledañas al centro histérico, ¿verdad? De la ciudad, calientísimo. ¡Corta!
2: 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Las 6:30.

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4: ¡Buenos días! 6:38 minutos, las 6:00.

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opciones. 5552630977. 5552630977.7. 6 de la mañana, 41 minutos. Las 6:41. Buenos días.

0: corazón, además de Banda Machos con Leña de Pirul. En las clásicas del show de la mejor, 6 de la mañana, 44 minutos. Las 6:44. Estamos en vivo. Estamos roncos, pero estamos felices. ¿Qué es lo importante? El show de la mejor. Buenos días. ¿Quién habla?
1: Hola, buenos días. ¿Qué habla, José?
0: ¿Cómo estás, José? Buenos días.

0: Bien, bien, gracias a Dios.
1: ¡Qué bueno, feliz, carnal! Contento. ¿Emocionado o qué, mi niño chulo?
0: Sí, no,
1: eso es para Inglaterra. Ay, no. ¿A poco no andamos bien ilusionados, carnal? Bien ilusionados. Y sí, sí, ¿no? Siento que nos van a gostear, ¿eh? Pero cañón. Cañón. Pero bueno, ¿qué tal? ¿Con quién viste el partido ayer?
0: Ahí en familia.
1: ¿Con la familia? ¿Estás casado y todo el rollo o qué?
0: No, ya llevo 2 años separado.
1: Ah, no me digas, ¿cuántos años tienes?
0: Sí, 8.
1: ¿8 años? ¿Estás muy chiquito?
0: No, parado.
1: Ah, ¿y de edad cuántos tienes?
0: 40.
1: 40, pues ya, échale ganas, mijo, si no estás quedado, ¿eh? Échale ganas. Échale ganas, bro. ¿A qué te dedicas?
0: Soy abogado.
1: Ah, muy bien. ¿Y qué onda? ¿Te echaste tus chelitas ayer o qué? ¿O qué tomaste?
0: No, no, todo sano.
1: ¿Neta?
0: Había que trabajar hoy.
1: ¿A poco comes sano y todo? ¿Tomas nada de alcohol? Qué rico, bro. Está bien, hay que cambiar. Hay que cambiar, sí, y ya sí. A los 40, güey, ya no puedes agarrar la fiesta así a cada rato, o sea. Y menos si chambeas al otro día, ¿sí o no?
0: Sí, así es, ya no.
1: Muy bien, carnal, ¿qué rol vas a querer?
0: La noche que Chicago murió.
1: Va, con Banda Toro, aquí te la dejamos, ¿dedicada para alguien o qué?
0: No, pues solo por el gusto de escucharla.
1: Vientos, cuídate mucho, muy re bonito día. Al rato la boletiza. ¿Va?
0: Vale.
1: Vale, mi rey, abrazo. 646, buenos días. Es la Banda Toro.
2: Una

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1: ¿Qué crees, señores? Mujer contrata un servicio que se ha hecho viral, señores. Ya que en este puedes ver, se puede ver en este video a la esposa y a otras mujeres llorando, pero también perreando al mismo tiempo.
2: Ah, sí, he visto sus videos.
1: Sí, sí, sí. Ante el féretro de su marido.
2: Sí, sí, sí. Ante el ataúd.
1: ¿Sí lo viste?
2: Sí, entonces, sí,
1: pues bueno, gracias. Esto fue el Nota.
2: Sí, de hecho, la gente ya lo vio, ya con eso, chicos.
1: Bueno, muchísimas gracias.
2: No, síguele, síguele.
1: Ahí les va. Híjole, esto sí me va a causar un poco de problema, pero bueno. Cangrin del Callao. No se burlen de mí, es que me ponen cada vez los nombres más difíciles.
2: ¿Cómo se llama?
1: Cangri del Callao, no del Callao. Callao del Callao.
2: Esa canción me gusta.
1: Fíjense, es un reggaetonero que ofrece servicios de baile con canciones de reggaetón para que en tu funeral te la pases más divertido. O sea, entonces esta señora contrata este servicio y sale en el video que muchos ya vimos a través de las redes sociales, donde le está moviendo acá en la Sifón Yu para que pues ahí al féretro. Ahora, eso lo hubiera dejado pues cuando estaba vivo, ¿no? Otras mujeres ahí estaban moviéndole el cuchicuchi, ahí se hubiera visto pues el apoyo de la mujer. No, ya cuando está
2: que vaya
1: en el féretro, ¿no?
3: Es que siempre como quiere,
2: después de un perreo, un entierro, ¿no?
3: Además, el duelo también luego te hace hacer cosas irracionales, para bien, para mal, en ridículo, lo que sea. De repente, ese dolor te saca de así.
4: Ahora, cuéntame uno de vaqueros.
2: Los invitados que van ahí al velorio están echando ojo a ver. Ah, mira, qué bien se queda con la viuda. Qué bien perrea la viudita.
1: Ahora, esto abrió debate a través de redes sociales porque muchos lo apoyaron y muchos realmente dijeron pues que era una burla, ¿verdad? Hacia todos ustedes. Si hubieran hecho, ¿qué estarían haciendo en ese momento? ¿Les gustaría que les bailaran o no?
2: Pues, no. Pues yo ya, mira, ni cuenta me voy a dar. Entonces ya.
3: Total, mira, el baile
1: y el vivo vida. En vida, exacto.
2: En vida, en vida. Bueno, vamos a música, seguimos en el show.
1: De la mejor. Y el que se va, deja.

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1: Y nos vamos con compra, muchachos. Momento de complacer al público. Si nos marcan 5552630977. Vámonos con llamada para este lado del show de la mejor. Hola, buenos días. ¿Quién habla? Bueno, bueno. Ya lo teníamos. Era nuestro. Y se fue. Y se marchó. ¿Quién nos marca? 5552630977. El show de la mejor. Hola, buenos días.
2: Hola, ¿qué tal? Buenos días.
1: Hola, buenos días. ¿Cómo te llamas, mi amor?
2: Soy Josefina.
1: ¿Quién, perdón?
2: Josefina Paredes.
1: Josefina, quiero agradecerte porque gracias a ti y a tus oraciones, ayer nos fue increíble en el partido de México y Ecuador. Gracias, Josefina, por todas las hincadas que te pegaste en el altar y por enseñar a los niños el catecismo. Dios está feliz contigo y por eso nos hizo ganadores del partido. ¡Gracias, Josefina!
3: ¿Te estás enamorando?
1: ¡Ay, mi amor! Tú sí eres una Josefina ganadora. Tú sí, no como Josefina Vázquez Mota que no ganó, pero tú sí, mi amor. Ok, ¿qué rola vas a querer, Josefina?
2: La del reencuentro de...
1: La pequeña es musical.
2: La pequeña es musical, por favor.
1: Sí, sí le gusta, dice Pablo que sí. Que sí la aprobamos. Sí la aprobamos. Ábrete el micro, chulo, para que te escuches.
4: Otra vez es Josefina.
1: Ahora sí, Josefina.
4: Ay, Josefina.
1: Pero le estamos agradeciendo porque...
4: Nuestro, Josefina.
1: Gracias a sus rezos, ganamos.
4: A sus oraciones.
1: A sus oraciones.
4: No es cierto, ganamos porque la selección mexicana trae con queso las quesadillas, señores.
1: Yo tengo una duda, ¿por qué llegaron los tres juntos a la cabina?
5: Porque
1: ustedes y el productor.
5: Café. Mira mi café.
1: ¿Estaban encerrados en su estudio o algo así?
4: Porque tenemos una relación.
1: Vamos a música. 7-9. Ya, ya, ya cantó, ya.

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4: Muchachos, 7:15 en El Show
5: de la Mejor.
4: Buenos días.
6: ¡México!
7: ¡Cállate, chulo!

0: Hoy sí tenemos que cantar, pero con ganas, felices, contentos.
1: Era la cola de la serpiente.
0: Ronco, soy una serpiente en el show de la mejor.
2: Ayer no la bailamos en el Ángel.
1: No, se me olvidó.
0: No. Estaba muy emocionado. ¿Tú fuiste al Ángel?
1: No, vi a Ángel, mi amigo, pero no.
2: Pero ayer no.
0: ¿Tú sí fuiste al Ángel, Pablo?
2: Obvio, me bañaron de espuma.
0: Una locura,
1: ¿no? Mientras no te hayan bañado en agüita de riñón.
2: No, fíjate que mucho aviario, pero no. Oigan, llámenla aquí a cabina, 55-52-63-0977 para cantar con nosotros. Pero primero, les vamos a enseñar cómo se hace. Vamos a bailar.
0: Dice,
3: las manos hacia arriba, las manos hacia abajo. Y como los gorilas.
1: Ese fue mapa.
0: Ese sí, es que no te avisó a ti que iba yo.
2: Claro.
1: Sí, no avisan aquí, pero bueno.
0: ¿Por qué no la vi?

0: Todos caminamos.
1: No, si no les, por eso marcan los señores.
2: Penita, ¿verdad?
3: Sí le echaste un... No.
1: Los viejillos,
0: ¿qué?
1: Que el programa está hablando de Belinda.
3: Pedita, ¿verdad?
0: Estás preciosa, ¿verdad, Pedita? El show de la mejor. Buenos días, ¿quién habla? Hola, hola. Buenos días.
3: ¿Quién habla?
0: Desde la gente transmitiendo en vivo. Hola, hola.
4: Hola.
0: Hola, hola, hermosa. ¿Cómo te llamas?
4: Mari.
0: ¿De dónde nos llamas, Mari?
4: De Ixtapaluca. Otra vez yo.
0: Ah, otra vez, mi Mari preciosa. Venga, Mari, pues el gorila dice así.
4: Las manos hacia abajo. Y como los gorilas.
0: Ay, Mari, está contenta que ganó México.
3: Oye, Mari, qué diferencia de hace unos días. Oye, te rifaste,
1: has mejorado.
4: Cada vez voy practicando mejor.
3: Ay, Mari, pues yo te ayudo a practicar.
1: Te mandamos un beso, Mari.
0: Gracias por llamarnos.
1: Venga, otra más. El show de la mejor. Buenos días, ¿quién habla? Bueno, bueno.
0: Oli.
1: El show de la mejor, ¿quién habla? Hola. Se nos fue.
3: Y una más. Marchó.
1: Que nos marquen 5552630977. El show de la mejor, hola.

0: amo.
1: Oye, comunícate con nosotros al 55 52 63 0977. Y lo que vivimos el día de ayer fue histórico, señores.
2: Es que
1: señores,
2: la gente, te lo juro que ahorita había gente en Reforma acostada en las claro, banquitas que hay alrededor de la Diana.
1: De 1,000,000 de personas, señores, en el Ángel.
2: No, pues con razón los arrimones estuvieron chidos. Y
1: ahorita había 200 o 200 mil.
2: Ah, 200 personas todavía, sí. O sea, ¿qué hora van a acabar, muchachos? Ya guárdense. Mendigos
3: desquiacerados.
1: Que no les quede bien sagrado el día de hoy.
3: Te creo un ratito, pero ya amanecerse.
1: Buenos días. Buenos días. ¿No tienen jale o qué? ¿Quién habla? Buenos días.
4: Hola, hola, buenos días.
3: ¿Quién habla?
5: ¿Qué voz es sota tan macho?
4: Hola, hola.
5: Buenos días.
4: Buenos días, ¿cómo te llamas?
5: Marco Novak.
4: Mi querido...
3: Quítate tu altavoz, mijo.
1: A ver, te va a regañar el mapache. Vamos a iniciar.
3: Pareces nuevo.
1: Venga, mapache, por favor, haz lo tuyo.
3: ¡Quítate tu altavoz, mijo!
1: ¿Qué tal, gorrito? Ahí ya te escucho, ahora sí. ¿Cómo te llamas?
5: Marco.
1: Mi querido Marquitos. ¿Qué tal la selección mexicana?
5: Muy bien, ¿no? Estuvo chingón.
1: ¿O eres de Ecuador?
5: No, soy negro, pero no tanto.
3: ¡Hora, hora!
1: Venga, gorrito, vamos a bailar. ¿Esto qué dice? Y a cantarlo.
3: ¡Dice!
5: Las manos hacia arriba, las manos hacia abajo, como los de la que buena.
3: ¿Dónde me viste las patas chuecas?
1: Sí, ya se las estamos enderezando.
2: Déjenlo para.
1: Si era de Ecuador.
2: Dejen a los ecuatorianos, están tristes.
3: Saludos.
1: No, abrazo, nos hermoso. Tiraron un montón.
2: Y como el pelado ese que cuando lo expulsaron y fueron a darle la mano, le quitó así, no, grosero. No, no. Quien seas.
1: Y viste lo que le dijo.
2: La porra te saluda.
1: Lo que le dijo fue: ando bien desvelado. Es que ayer sí estuvo buena la fiesta.
6: ¡Un aplauso a la Marti!
2: Pobrecitos. Pero bueno.
3: Pero bueno.
2: Si las miradas mataran, muchachos.
3: Aquí está la A.
1: Arrolladora. Ah, yo sé la E, la I.
3: Pero hoy que estoy ronco, sí me sale así.
1: Arrolladora.
2: Trae voz de hombre, el mapache.
1: Con razón dijo Pablito, ¿quién está en la cabina?
2: Te lo juro que sí.
1: No más.
2: Es verdad que veníamos subiendo y dije, ¿neta? ¿Pura?
3: ¿Y ese ronco quién es?
1: Y ese hombre, dije, pero ya te vimos y ya dijimos, ¡ay, no, amiga!
3: 724, buenos días.

0: llegamos a los chistes,
1: muchachos. Chistes. Que llega uno del ángel, ¿no? A las 5:30 de la mañana. Pues llega así, abre la puerta. Entra y le dice a su esposa: ¡ah! ¿Con qué llegando 5:30 de la mañana? Y a ti, gente, dijo que ya llegué, si nomás vino por la guitarra.
0: ¡Sí me gustó! ¡Sí me gustó!
1: ¡Es de fiesta! ¡Es de celebración!
0: Ahí tienen otro que venía del ángel también, okay. Dijera Pablo Chagra, ¿verdad?
2: Ok.
0: Y dijo: ¡no, pues que siga la fiesta! Dijo el borracho: ¡que siga la fiesta! ¡México! ¡México! Y que se va a un bar.
2: Ajá.
0: Pero resulta que en ese bar, que estaba ya por Lago de Guadalupe, ajá, había puro chaparrito, así como yo. Ajá. Puro enanito, ¿verdad? Tú.
2: Ajá.
0: Y llegó el borracho, se metió al bar y dice:
2: ¡hola,
0: pues! ¿Quién desarmó el futbolito?
2: Ah.
0: ¡Ay, qué bonito!
1: Pura piececita, sí. Chulo.
2: Seguimos con lo de los borrachos, ¿no? A ver, venga, pero este no fue ni al ángel ni al estadio. Pero a ver, primer acto. Ajá. Está una esfera.
0: Ajá. Una esfera. Ajá.
2: Segundo acto, un foco.
0: Un foco. Ajá.
2: Tercer acto, un foquito.
0: Ajá.
2: ¿Cómo se llamó la obra?
0: No sé. Una esfera, un foco y un foquito. ¿Cómo se llamó?
2: Esfera, un poco.
3: Ah, un foquito. ¿Qué tanto más?
0: El príncipe de la canción.
1: Cuéntenos un chiste. Al 55-52-63-097-7 o mande su audio porque aquí estamos de buen humor.
2: Pues sí, a ver.
1: ¿Otra? El show de la mejor, buenos días, ¿quién habla?
2: Traes un humor, estamos de... Bueno.
0: ¿Saben por qué no salieron bien los chistes de borrachos?
1: Porque
0: estamos borrachos. Porque seguimos borrachos. Hola, ¿cómo te llamas, carnal? Buenos días.
4: Borrachos crudos, están todavía crudísimos. Todo color.
0: ¿A poco tú no tomaste? ¿A poco tú no te echaste tus chelas ayer?
4: Creo que tu programa es grabado, ¿eh?
0: No, hombre.
1: Son las 7:28 de la mañana.
0: Que fuéramos el Chencho. Que cara que el partido graba.
4: Yo dije que sí, pero sin tomar, porque hoy entramos a trabajar a 5 de la mañana.
0: Amén.
2: Míralo.
1: ¿Cómo que ves grabado? ¿Cómo se atreve?
0: ¿Te fuiste en vivo, carnal, así? ¿A chambear?
4: ¿Dónde?
0: ¿Te fuiste en vivo a chambear o si sí dormiste?
4: No, yo nada más festejé normal, ¿no? Ayer llegué, no, es más, ni vi el partido, lo escuché por la radio por andar trabajando.
0: Ah, muy bien. Ah, claro. Ah, no mientas, y no fue aquí porque aquí no lo pasamos, ¿eh? Ni nos digas. Ni. Es más, lárgate.
2: Ni los de vete de aquí. Para la radio, tiene que ser la fuerza
0: vete de aquí, perro, ya se ve dónde
4: viaja la emisora. Que habló hace rato que dice la sí, otra ya. Frecuencia fea.
0: Sí, claro. No está fea, pero pues...
2: Ay, ay, ay, ay, acá, ya te va a pachar. No,
4: si está fea, ya viste para allá.
0: Si de allá vengo, me aventé un ratote. Aquí estoy bien, ahorita.
2: Venga, con tu chiste, compadre, ya déjalo.
0: Bueno, ya tu chiste, hombre, échale.
2: Ya déjalo, no te enganches, no vale la pena.
4: Hay quienes que está el chulo, el mapache y el palito.
2: Ay, Jesús, ajá.
4: Y dice el chulo que su hijo es tan rico y tan rico... que a uno de sus amigos le regaló un carro último modelo.
0: Okay.
4: Le dice el mapache: no, pues mi hijo le va mejor todavía. Uh-huh. Él le está yendo tan bien en la vida que a uno de sus amigos le regaló una casa en Cancún.
0: Okay.
4: Y dice el Pablito: no, pues a mi hijo fue más rayado. Tiene dos novios y uno de sus novios le regaló una casa en Cancún y el otro un carro último modelo.
1: ¡Claro! Porque salió como su papá y como Teresa.
2: Sí. ¡Qué chistosito, eh!
0: ¡Abrazo, carnal! ¡Cuídate mucho!
4: Saludos, ¿me puedes poner una canción?
1: ¿Qué quiere una canción?
0: ¿Qué
1: vamos
0: canción
1: a seguir
0: quieres?
1: Con los chistes, pero al final se la ponemos.
0: Claro, ¿cuál vas a querer?
2: ¿Cuál vas a querer? ¿La de mi hijo grande o la de mi hijo chico?
0: ¿Cuál quieres?
4: La de mi hijo chico. La verdad no me acuerdo cómo se llama, pero bueno.
0: ¿Te acuerdas si nos marcas? ¿Te acuerdas si nos marcas?
2: Defendiendo, defiéndete del mapache para que hagas este tipo de cosas, ¿eh?
1: De verdad.
2: Para que salgas
0: y ahora chistosa. Y ahora que la todo terreno también tú no abuses.
2: ¿Cuál de todo terreno? Esa es una camioneta 4x4.
0: ¿Cuál quieres de todo terreno?
4: ¿Se la tienen o...?
0: ¿Pero
4: la
0: cuál quieres?
2: ¡Ya no sabemos el nombre!
1: ¿Esa?
0: ¿Cuál quieres? Sí,
4: desde que cualquiera, tan buenas sus cancioncitas.
1: ¿Desde que te conocí?
4: Sí.
2: ¿Desde que te conocí?
0: Están más chidas las de la banda 602.
4: No, la de la 466.
0: ¿Dónde cantaba el chulo? Ahí cantaba el chulo en la 602.
2: Ay, la de agradecido hubieras tenido.
4: Gracias, gracias, buen día. Y somos mejores, ¿eh?
0: Ya, lárgate, bye. Párale, pues, otro chiste, venga. ¿Quién nos marca? Atiende la Pablita Chagra.
2: ¿Y ya vamos a canción? Ah, ya sabemos.
0: No, vamos a chiste.
1: El show de la mejor, buenos días. ¿Quién habla?
5: Hola.
1: Hola, hermosa. ¿Cómo te llamas?
6: Somos Eric.
0: Ya hola, hermosos.
1: Ya la regué. ¿Cómo están? Venga, los chistes. Ya
7: se les ha cerrado.
6: Muy bien.
2: ¿Sí vieron el partido? No les gusta ni siquiera el fútbol.
6: Ah, sí, lo mismo. ¿Cómo que no?
2: Sí, tienen...
0: Pero quiten el altavoz.
2: Tienen voz de ecuatorianos.
6: Bueno,
2: venga, venga.
0: Adelante. Venga, échale. Échale, pues.
6: ¿Por qué la sirena no tiene patrullas? ¿Y por qué las patrullas no tienen sirenas?
2: Regáñalo, regáñalo.
0: ¿Por qué las sirenas tienen patrullas y por qué las patrullas no tienen sirenas? ¿Por qué?
1: Ay, no se oye.
0: Estuvo buenísimo.
2: A ver, es que quítale el altavoz.
0: El altavoz, regáñales, quítale el altavoz.
2: Mapache, pon orden.
0: Quítale el altavoz, chamacos ecuatorianos. Quítale el altavoz, mis niños, por favor.
1: Ahora sí.
0: Venga.
8: ¿Cómo conviertes un burro en una burra?
0: ¿Cómo?
2: ¿Cómo?
8: Lo metes en un cuarto hasta que se aburra.
2: Sí me gustó.
0: Les
2: mandamos un abrazo fuerte.
0: Cuídate
2: mañana,
0: mucho.
2: Mañana nos marcan. Buenos días, hermanitos. El show de la mejor. ¿Quién habla? Hola. Buenos días. Hola, hola, buenos días.
9: Ay, buenos días.
2: Ahí. Hola, mi amor. ¿De dónde nos marcas y cómo te llamas?
9: Del Estado de México.
2: Eso,
9: ¿cuál? Me llamo Romina.
2: Ah, mi querida Romy. Cuéntanos tu chiste, Romy.
0: Así se llama mi perrita. La Romina. ¿En serio?
1: Pero Romina no es perra.
2: A ver, échale.
0: Es una perrucha.
2: Échale
0: esta que nos
2: marcó. Wow.
9: ¿Por qué Jaimito
2: va
9: con traje y corbata al oculista?
0: ¿Por qué?
2: ¿Por qué?
9: Porque va a la graduación de sus gafas.
2: A ver, hazle wow, como la bomba.
0: Bueno, te mandamos un beso, corazón.
2: Un beso, corazón, beso, corazón.
0: Beso, corazón, beso, corazón.
2: Así
0: beso
2: como
0: nos
2: corazón.
0: Vamos con rola de tía, muchachos.
1: ¿Cuál me van a poner hoy? ¿Con qué voy a bailar?
0: Más de lo que te imaginas.
1: Oh, me estoy portando mal y me fascina.
2: ¿Eres más de...? ¿Es esa?
1: Claro.
2: Me imaginé a Pablo ahí en la noche.
1: Hola, ¿cómo estás? Es verdad, del todo mal.
2: Caló eso.
0: 7:34. Continuamos en el show
1: de la mejor.
2: Y el que nos salte es de Ecuador.

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4: Muchachos, ya son
5: las 7:41.
6: Y seguimos en El Show
4: de la Mejor.
5: Estamos en vivo.
4: Pues claro, graba.
5: Oigan,
4: ¿a poco esto se puede grabar?
7: Tauro. Tauro, hoy no vas a hacer nada. Vas a descansar.
5: Descansa.
7: Así, Tauro.
3: Géminis,
7: el día de hoy tienes que dormir, hija.
3: Cáncer.
7: Cáncer, el día de hoy a ti.
3: Leo.
7: Ay, Leo, te van a dar un beso. Y ya hasta aquí en el asiento. Ay, Virgo, a ti te va a cargar. La selección. Ya pasaste, Cáncer, ya déjame ir.
3: Leo,
7: ya cállense. Que regrese la canción, por favor.
3: Libra.
7: No hay horóscopo para Libra. No hay, ya. Me voy a ahogar.
4: Ay, mira.
3: Libra,
7: para ti hoy, Libra. Amor y desamor, vivirás lo mejor de los dos mundos. Claro que sí.
3: Libra.
7: 7:42.
4: Buenos días, de lo mejor.
7: Seguimos.
4: Venga, aquí nomás.

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1: Y hoy nos vamos con puros audios porque estamos grabados.
2: Grabado.
3: Totalmente en vivo. 55 52 63 097 7.
2: Empieces, Pablo. Bueno, sí. ¿Para qué boletos? Pues a ver,
3: venga, dinos,
2: a
3: hay ver, boletos dinos. Para noche de Cajones. En el Rodeo Texcoco, con los originales de San Juan, el Compa Sacra y muchos más. Es

0: sábado 4 de julio, o sea, ya, en 2 días. 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
0: Borrachita, ¿verdad?
2: Además, hay boletos para el bailazo en el Centro de Espectáculos San Ildefonso, en la Nicolás Romero, con el Trono de México y los primos de Durango.
0: Los premios.
2: El próximo 17 de julio.
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0: Así que ya lo saben, señores, comunícate con nosotros al 55 52 63 097 7. Estamos totalmente vivos en el show de la mejor. Buenos días. Hola, hola, ¿quién habla?
5: Hola.
0: Hola, mi cielo, ¿cómo te llamas?
5: Selene.
0: Selene. No eres Selena, eres Selena. ¡Ah, ya vas a empezar, Selene!
5: ¡No empieces!
0: Bien que me acuerdo de tu voz, Selene, que tengo que conquistar en algún momento de la vida.
2: ¿Eres Selena?
0: No, no, Selene. No. Oye, Selene, ¿tú qué escuchas?
5: Yo escucho la mejor.
0: Eso, ¿y para qué vas a crear boletos, mi querida Selene?
5: Quiero boletos para el Trono de México.
0: El Trono de México, a ver, déjalo, reviso, este 17 de junio en el centro de...
2: ¿Es ese? Bueno, pues,
0: estos
2: boletos son tuyos.
0: No le iba a decir que me hiciera un biri biri bamba.
2: A ver, báilale,
5: dile. No.
0: Hazme un biri biri bamba.
5: Biri biri bamba.
0: Ay, qué fresa eres. Eres muy fresa, ya me puedo poner a bailar la Macarena.
2: Ya llegó Macarena.
0: No,
2: disfrazada
0: no,
2: de Yolanda Saldívar.
0: No le estén invocando a mi mujer. Ya mejor, cuídate mucho. Y estos boletos
2: son tuyos. Otra llamada, Pablito, venga.
0: Bueno, el show de la mejor. Buenos días, si quiere hablar.
6: Hola, yo escucho a la mujer.
0: ¿La mujer? ¿Cuál es la mujer?
2: ¿Cuál mojarra?
0: La mojarra.
2: ¿Cómo te llamas?
0: De la regaladora, ¿no?
2: Ay, yo escucho la mojarra.
0: Eso, bebé, ¿de dónde nos estás llamando?
2: La mojarra. La mojarra, 97.
0: ¿De dónde nos hablas, hermosa?
6: De Naucalpan.
0: Venga, ¿para quién vas a querer boletos?
6: Para las luchas.
0: Eso, para el Consejo Mundial de Lucha Libre. Y estos boletos
2: son tuyos. Felicidades, hermosa.
6: Gracias.
2: Y el tirabuzón, mete el candado, pícale los ojos. Vamos con otra. El show de la mejor. Buenos días, ¿quién habla? Y se marchó. En este momento, Brendita está contestando a la multilínea. El show de la mejor. Hola, ¿quién habla? Buenos días. Bueno. Hola, ¿quién habla? Hola, ¿con quién tenemos el gusto?
7: Con José Luis López.
2: José Luis, ¿dónde José Luis viste el López partido, José Luis?
7: No, lo estuve escuchando por el radio.
0: ¿Para qué preguntas?
2: No nos digas che. Dónde.
0: ¿Para qué preguntas?
2: Bueno, José Luis, ¿boletos para qué vas a querer?
7: Para la lucha libre.
2: Bueno, pues que te los den allá donde estabas escuchando el partido. Allá donde escuchaste el partido, ve y pídelos, ¿verdad?
0: Déjalo en paz.
2: Suerte para la próxima. Para el próximo mundial, chance te demos boletos. Bueno, pues estos boletos son tuyos.
0: Oye, pues ya que... Pues hay que complacerlo.
2: Hay que complacerlo,
0: ¿no? Para que sea fiel.
2: Al traicionero este.
0: Sí, mira, no importa. No le pagues con la misma moneda.
2: Te vamos a enseñar lo que es el amor, carnal.
0: ¿Cómo se trata?
2: ¿Cómo hay que perdonar?
0: La mejor 97.7 a la gente.
2: ¿Qué canción quieres?
0: Sí.
8: Cállate, chulo.
0: No me dejó decir nada.
7: Pesado.
0: Sí, ya sabemos que Arturo es un pesado.
2: No, que quiera un grupo pesado. ¿Ya ves?
7: La de pesado.
2: No, pero ¿cuál, vamos? No te... Le dije que hay eso, seno a ti.
0: Ni cómo ayudarlo.
7: De corazón adolorido.
2: Ah, de Yairas.
7: ¿Qué?
0: O sea, andas adolorido.
2: Sí, está chida la rola, está chida la rola.
0: ¿Sí?
2: Va, carnal, aquí te la ponemos.
7: Vale, muchas gracias.
0: Vale, cuídate mucho, te vas por la sombrita.
2: Bueno, tú pediste pesado primero y te molaste, mijo. No es la que quieras, es la que te toca.
0: O sea, no lo complaciste.
2: Es que ya no tenía lista ahí su
8: vida.
0: Hiciste lo que quisiste.
2: Abrazo, carnal. Estos boletos son tuyos.
0: Esto ya pasó hace media hora. Ay, no, Trujillo. Ay, no andas bien.
2: Perdón, raza, es que hoy andamos en vivo.
0: Hoy parece viernes, ¿no?
2: Andamos.
8: Ojalá, pero apenas es miércoles.
2: Ya lo dije en la mañana. Presidenta, ocupamos el día después del partido.
0: Sí, fue lo que yo también pensé.
2: No el día del partido, ese día no. Ocupamos libre el día siguiente.
0: Al otro día.
2: Claro. Para descansarlo, para... Bueno, 7:51 en el show.
8: De la

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1: Las 7:58.
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8: En el show de la mejor ya son
9: las 8:01.
10: Te faltó decir, somos puntuales.
8: No es que no somos puntuales, somos ya puntuales. Son las 8:01.
11: Es un minuto de.
8: Si hubiéramos entrado a las 8:00.
9: Ah, eso, por eso te refieres.
8: Claro, la puntualidad entre todo.
9: Puntual, o sea.
8: No somos perfectos, a veces 8, la regamos. No.

0: ¡La Bacha! ¡La Bacha! ¡La Bacha! ¡Qué momento futbolístico, damas y caballeros! ¡Por favor, de pie! ¡Todo mundo aplaudiendo! Y si sí, pues resulta que sí. Ahora sí que a ver qué hacemos, Padre Santo. Vamos, pues, primero con lo que vienen siendo los 16avos, donde Costa de Marfil sufre horrores, pierde contra Noruega. ¡Qué dramático!
1: Están chidos estos 16avos de final, carnalito. Ayer no hubo definiciones por tanda de penales. Ayer fueron marcadores constantes y sonantes. Primero Noruega, que le pasó por encima 2-1 a Costa de Marfil. Tuvo que ser gol de Erling Haaland al minuto 86, que rompió el empate. Y eso fue allá en Dallas.
0: Y Francia, medio acelerador, se despacha a Suecia 3-0 jugando de fantasía.
1: Francia, como bien dices, ¿verdad? Medio pedal, cascareando contra unos suecos que nomás se hicieron bolas. Francia 3-0 les gana, doblete de Kylian Mbappé al 45 y al 74, y Bradley Barcola hizo lo propio al 53.
0: Uf, y lo que se vivió en el Azteca, digo, en el Ciudad de México, digo, ¡qué momento! México jugando bonito, jugando bien, se despachó a unos iracundos ecuatorianos que pues venían por todo, está bien, así debe de ser. Y pues ya pasó lo deportivo, ahora hay que ser gente seria y con respeto.
1: Luego México, ahora sí, México, cada vez, la neta hay que reconocerlo, cada vez están jugando mejor. El primer tiempo hicieron lo que quisieron con Ecuador, todo le salió a la selección mexicana. Bien por el Vasco Aguirre, bien por los muchachos, qué golazos el de Julián Quiñones al 22 y de Raulito Jiménez al 31. Los ecuatorianos nomás no vinieron. Es más, en el segundo tiempo México todavía les prestó el balón, como diciendo, órale, güey, a ver, hazme algo. Y no, los ecuatorianos o tenían miedo, o estaban entumidos, o los impresionó el estadio Azteca. Pero pues no, y luego al final se pusieron léperos y groseros y repartiendo patadas, hasta terminaron con un expulsado por andarme insultando a mi Chaquito Jiménez. Y bueno, ahí está México en octavos de final, esperando contrincante de hoy.
0: Y el compa narrador de la tele de plano despachó a República del Congo y dijo el domingo contra Inglaterra, que pues dejen que jueguen hoy, ¿no? También tendremos la bonita función encabezada por Bélgica contra Senegal desde Seattle, Washington.
1: Ahorita no, Bélgica contra Senegal ahí en Seattle, otro europeo contra otro africano.
0: Y cerramos a tambor batiente, papá, Estados Unidos, que ha generado ciertas dudas e incertidumbres luego de una derrotuki. Va contra Bosnia y Herzegovina.
1: 6:00 p.m, cerrando chido este miércoles, Estados Unidos contra Bosnia y Herzegovina, ahí en la bahía de San Francisco. Ojalá otro de los equipos anfitriones esté también en los octavos de final. Que ya está Canadá y ya está México, faltan los gabachos. Que dicen, vea, unos conspiradores por ahí de que la FIFA ya tenía arreglado que los tres países anfitriones quedaran en octavos de final para efectos de marketing. Pero sí están jugando bien, Canadá llegó bien, México llegó bien, esperemos que Estados Unidos también llegue bien, sin polémicas ni regalos arbitrales. Pero bueno, carnalito, ya vámonos. Este mundial cada vez se pone más chido. ¿Qué vamos a hacer cuando se acabe? Ah, no, ya vamos a tener la Liga MX a todo lo que da, ¿verdad? Y luego, ligandito, tenemos la Liga Scop. O sea que el fútbol no para. Tú mejor no sabías de decir por qué te dicen el cerillo.
0: Ya el domingo, ahora sí, en la noche, si gana México, les digo, contra quien sea.
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2: Muy buenos días, muchísimas gracias. Ya tenemos la información vial este miércoles primero de julio. Por ahí se espera una temperatura máxima de 21 y una mínima de 13. El cielo permanece mayormente nublado y con alta probabilidad de lluvias durante la tarde-noche, por lo que desde esta mañana encontramos pavimento mojado y algunos encharcamientos, así es que maneje con mucha precaución. En materia vial hay buen avance sobre periférico, circuito interior, calzada Ignacio Zaragoza y viaducto Miguel Alemán, aunque el tránsito comienza a incrementarse rumbo a la zona de oficinas y escuelas. Extreme precauciones por reducción de velocidad en las zonas de pavimento húmedo. En el metro la afluencia es alta en las líneas 1, 2, 3, 8, 9 A y B. Debido a las lluvias, los trenes podrían disminuir su velocidad de forma preventiva, así es que considere salir con tiempo. Evite infracciones porque hoy no circulan los vehículos con engomado rojo, terminación de placas 3 y 4, holograma 1 y 2. Y antes de despedirnos, una gran felicitación a la selección mexicana por el triunfo. Enhorabuena y que sigan los éxitos para el fútbol mexicano. Síganme en mis redes sociales como el Cheto Treviño y continuamos en el nuevo show de la mejor. ¡Vámonos!
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3: Las 8:14 en el show
4: de la mejor.
3: Feliz miércoles.

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1: Y después de este cortón horrible de la canción de la casetera.
2: Ya me estaba durmiendo.
3: No te confundas. Amamos a la casetera, a veces a la Yuli.
1: No, pero el cortón se lo dieron bien feo.
3: ¿Qué se pasa?
2: También.
3: Estoy bien inspirado cantando de Cat Under the Rain.
2: Una de Selena o algo.
3: Ah, no tienen de todo. Pero bueno, ¿qué pasó? ¿Qué iban a querer?
1: Pues nada, vámonos en este momento a
0: la rola.
2: Chéquense, porque esto.
3: ¿Qué hay, chulo?
2: De loco, señores. Pase doble, ¿sabe para qué?
1: ¿Para qué, amor?
2: Para Grupo Firme.
1: ¿Qué?
2: ¡Gol! En el Estadio GNP este 17 y 18 de julio. O sea, ya a nada, 15 días.
1: ¡Llame,
2: 15,
1: 17
2: días.
3: Oye,
2: o sea,
3: qué padre.
2: Comunícate rapidísimo con nosotros al 55 52 63 0977.
1: Y aparte, seamos sinceros, las de Grupo Firme,
2: porque son rancheros.
1: Las de Grupo Firme son muy famosas. Entonces,
3: aquí no hay que ayudar.
1: Seguro va a atinarle, señora bonita, joven hermoso que nos marque. Marque ya a qué número.
3: No vamos a ayudar.
2: Ojo, sin pistas, ya. Es que tú eres bien benevolente para
3: Pero vamos
2: cosas,
3: a hacer un trato.
2: Y tú eres un barco.
1: Hagamos un trato.
3: Vamos a hacer un trato. A hoy doy mi palabra.
2: A ver, pongan el dedito.
1: Hagamos un trato.
2: Ay, se aprietan, ¿eh? Yo pensé que estaban más.
3: Pinkies Promise, que
1: haremos
3: hoy no
1: un
3: vamos
1: trato.
3: A ayudar a nadie.
2: Ahora con salida.
1: Listeremos payasas, porque la que es payasa.
3: Cae gorda.
1: Cae gorda.
3: A ver, beso de tres.
2: Un beso de tres. Va, venga, paren la trompa.
1: A ver, una, dos, tres.
2: Bueno, va, comunícate con nosotros, 55 52 63 0977. Yo quiero boletos para Grupo Firme.
1: Ok, ok, vamos con llamada por este lado. El show de la mejor, buenos días, ¿quién habla?
2: Ok.
1: Bueno, bueno.
4: Hola, buenos días.
1: Hola, ¿con quién tenemos el gusto? ¿Cómo te llamas?
4: ¿Nissan?
1: ¿Esa no es una marca de carros?
3: Lizeth,
1: atiende Pablo Chagra, Lizeth. Él sí te entiende.
3: Hola, Lizeth, ¿cómo estás? ¿De dónde nos estás llamando?
4: Bien, gracias, de Xochimilco, Ciudad de México.
3: Eso, preciosa, ¿y a qué te dedicas?
4: Soy abogada.
1: Wow. Ay, una ajolotita se comunica con nosotros.
2: ¿Tienes que cruzar con Trajinera para llegar a tu casa?
4: Hoy no.
2: O sea, pero
4: el domingo sí.
1: ¿Por qué el domingo, mi amor?
3: Porque se inundó.
1: Sí, es cierto, sí vimos.
3: Subió la marea, se taparon las chinampas y de todo. Oye, mi preciosa Liz, ¿qué tan fan eres de Grupo Firme?
4: Yo creo que un 8.5.
2: Ah, o sea, no eres fan.
1: Al menos honesta.
3: Es honesta, vamos a ver si le alcanza.
1: Venga, porque esta es tu rola. ¡Al revés!

0: la canción que debutó el grupo Firme, pero
1: también
0: bueno.
1: Le pasaron una que ya ni Edwin.
2: Ahí van.
1: Ni Edwin casi se acuerda.
2: Venga. ¿Cuál es tu rol al revés? ¿En cinco?
1: En cuatro.
2: En tres. Dos.
3: Uno.
1: Pelas, mija.
0: ¿Cómo?
1: No.
0: No, bebé.
1: No eres, mi amor. No.
0: Ay, perdónanos, Liz.
2: I'm so sorry for you.
0: Cuiden al ajolote, te lo encargamos, hermana.
1: Buenos sí, días. Sí, destapen las alcantarillas para que no se inunden.
2: Hola, hola, buenos días. ¿Quién habla?
4: Hola, buenos días, Daniel Julián.
2: ¿Tú qué escuchas, Daniel?
4: Yo escucho la mejor.
2: Eso, Daniel, eres mi gallo. ¿Qué tan fan de Grupo Firme eres?
4: Pues más o menos, sí,
1: oh,
4: sí me
1: chala.
4: Gusta.
1: Ok, ok.
2: Pues necesito a alguien que sea fan, pero bueno, lánzala,
1: Venga, Daniel Julián. Lánzala. Este es tu rol al revés.
4: Decide tú.
1: ¿Está fácil?
0: ¿Qué?
4: Decide tú.
5: Decide tú.
2: En un segundo lo resolvió.
0: Ni Edwin ni Johnny se acuerdan de esa canción y mira él.
2: No lo puedo creer.
1: Carnal, este pase doble es tuyo.
0: Venga, se viene a ver a Grupo Firme.
2: Échale otro grito. Échate el grito. ¿Con quién te vas a ir?
0: Y puro Grupo Firme.
2: ¿Con quién te vas a ir?
4: Con mi novia.
1: Ok, ay, pues
2: no te lleves
1: que disfruten
2: nada.
1: Del concierto en el
2: estadio. Ya va a ver.
0: Si ya tienes novia, mejor gánate otra con ese boleto. Invita a una chava.
2: Claro. No lleves lunch al banquete.
0: Exactamente.
1: Bueno. Abrazo, carnal. Felicidades.
4: Muchas gracias.
1: Cuídate mucho.
0: Pues ya de una vez para ver de qué se trata la canción, ¿no?
1: Está chida la rola.
0: Dijera yo.
2: ¿Quién va a decidir?
1: Pues decide tu Grupo Firme que se presenta este 17 y 18 de julio en el estadio PNG.
0: GNP.
1: No digo GNP.
0: ¿Qué? Ahora, ¿en qué pensó?
1: Es que ando tengo hambre.
0: El día de hoy para ti, Scorpio, va a haber boletos porque aquí no nos cansamos de regalar.
6: Sagitario,
0: para ti, Sagitario, decreto un desayuno delicioso. Capricornio, para ti, Capricornio. Acuario, lo mejor. Mucho dinero, mucho éxito. Piscis, te vas a embarazar. Hoy quedas, Piscis, hoy cuaja.
1: Ay, ojalá.
0: Aquí están.
2: ¿Con los piscisitos?
0: Con los piscisitos van a llegar hasta donde tengan que llegar.
1: 8:22, continuamos en el show
0: de la mejor.
1: ¡Feliz miércoles, México!
2: ¿Quién quiere piscisitos?

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5: Muy buenos días, muchísimas gracias. Ya estamos de regreso con el panorama vial de la Ciudad de México. Te saluda el Cheto Treviño. La mañana continúa con cielo nublado, pavimento mojado y algunos encharcamientos en distintos puntos de la ciudad. Se mantiene probabilidad de lluvias más fuertes durante la tarde, así es que conduce con mayor distancia entre vehículos y evite frenados bruscos. En la circulación aumenta la carga vehicular sobre Avenida Los Insurgentes, Eje Central Lázaro Cárdenas y Avenida de Tlalpan y Marina Nacional, con circulación lenta en los accesos hacia el centro y en las zonas de oficinas. En el metro se registra alta afluencia en las líneas 2, 3, 7, 9 y 12. Recuerde que por piso húmedo los trenes pueden reducir su velocidad, por lo que se recomienda anticipar los tiempos de traslados. Evite infracciones porque hoy no circulan los vehículos con engomado rojo, terminación de placas 3 y 4, holograma 1 y 2. Maneje con cortesía, respete los límites de velocidad y recuerde que unos minutos de paciencia pueden hacer la diferencia. Excelente miércoles, sígame en mis redes sociales como el Cheto Treviño y continuamos en el nuevo show de la mejor. ¡Vámonos!
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9: 8:29.
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14: No, ya no, ya no. Ya no, por favor. El más borracho, pues tú.
15: Ay, ¿cómo se les ocurre?
16: A ver, ¿pero quieres ir a tomar o a chupar, como dice la canción de los Lapas?
15: Yo tomo para chupar. Ah.
14: Señoras y señores, el hombre que hoy llegó a la cabina de gorra porque no le dio tiempo de peinarse.
16: El único locutor que hoy viene como el inspector Gadget. Claro. Su gabardina, claro, sus lentes.
14: El hombre que engaña a sus amigas fresonas diciéndoles que no las va a llevar al ángel y al final las termina llevando.
16: Claro. El único locutor locutor que viaja en la ciudad, en el, en lo que es Polanco, todo este rollo de la zona rosa. Entonces, en 15 minutos llega a su casa.
14: El único locutor que estuvo a punto de ver el partido México y Ecuador en el reclusorio norte.
9: ¡Cállate! ¡Cancelado, cancelado, cancelado!
16: ¡Pablo Chagra!
9: Muchachos, solamente quiero aclarar que sí vengo bañado, pero si no me peiné.
14: Abajo,
9: no,
16: ¿bañado o abajo? Bañado.
9: No, es que como llegué muy lleno de espuma y traía así la cara como chicle y el pelo, mátanos, me bañé de madrugada. Papi. Entonces, venga, muchachos, porque estamos celebrando, necesitamos música de fiesta, tenemos que bailar en la esquina azul.
14: Mejor
9: tenemos
14: pon esa de fondo, mira.
9: A los poderosísimos.
14: Mira.
9: Cerrando
14: el mix.
9: Hasta abajo. Es como Lupita TikTok.
16: ¿Es buena muchacha?
9: Es que, yo vine a bailar, que vine a bailar. Oigan.
16: No la entiendo.
9: Es que en la esquina azul tenemos los poderosísimos Tucanes de Tijuana, La Chona.

0: máquina amarilla tenemos a la banda
1: Z. Pues no te falta mucho,
0: la niña para fresa.
2: Nena, ¿qué va a pedir la princesa? ¿Qué se le antoja la Monse? ¿Qué quiere la niña fresa?
1: Ahora. Pero si es de Iztapalapa.
0: Ah, no te confundas. Así que llame usted y vote 55-52-63-0977. No saben de verdad cómo cambia el ambiente en el Ángel cuando nos ponen la chona. Cuando ponen estas canciones mezas de toda la vida que uno se las sabe de las fiestas. Sí. Y te pones a bailar y te echas tu así fon you.
1: O payaso del rodeo.
0: Esas, así. El show de la mejor. Buenos días, ¿quién habla?
3: Hola, ¿qué tal, Pablito?
0: Hola. ¿Arturo?
3: Sí.
0: ¿De dónde nos llamas, Arturito? ¿Dónde andas?
1: ¿Aquí a tu lado?
3: Ah, en México.
0: Eso, muy bien. ¿Festejaste?
3: Ah, sí, cómo no. Ahorita ni siquiera fui a trabajar.
0: Ay, qué envidia. ¿Quién como tú, verdaderamente? Que es tu jefe, le perdona. ¿Por quién votas? ¿Con cuál festejamos? ¿Con la chona o con la niña fresa?
3: Pues obviamente con la chona.
0: ¡Eso! Te mando un abrazo, Arturito. Pórtate mal. Y sigue festejando.
1: Gracias, hermana.
0: El show de la mejor. Buenos días. ¿Quién habla?
4: Buenos días. Lucy.
0: ¿Cómo? ¿Te llamas?
4: Lucy.
0: Lucy. ¿De dónde nos estás llamando, Lucy?
4: De Magdalena Contreras.
0: ¡Eso! ¿Tú festejaste anoche?
4: Sí, pero desde casa.
0: ¡Ah, qué padre! ¿Pero qué tiene?
1: ¿Sí tienen luz allá, mija?
4: Dejar el padre. Hay que trabajar.
0: Pues sí, ni modo, toca trabajar.
1: ¿No se les fue la señal con la lluvia de la tele?
5: ¿Qué tal estuvo el pulque?
0: ¡Ah, no se confundan! Alta tecnología en la Magdalena Contreras. ¿Qué pasó, bebé?
4: Un saludo a todos. Excelente programa.
1: ¿Te gusta, mi amor?
0: Gracias, Lucy.
1: La pregunta de este censo que estamos haciendo, claro, te la va a hacer el Chulo Calderón. Adelante, Chulo.
5: La pregunta de este menso. ¿Ah, no qué?
1: Censo.
5: Ah,
1: censo.
5: Menso. Yo pensé que
4: hola,
1: de esta
4: Chulo.
1: Encuesta. De esta
5: ¿cómo
1: encuesta?
5: Estás, mi vida, mi amor, mi cielo? Oye.
4: Excelentemente bien, gracias a Dios.
5: Oye, preciosa. ¿Qué es lo que más te gusta de este show de lo mejor?
4: Ustedes.
5: Ah, gracias. Si tuvieras a Pablito, ¿qué le harías si tú lo tuvieras de frente?
4: Todos están para chuparse los dedos.
1: Ay, ahora ay, la señora, Lucy. Tuvieras, anda bien urgida la Lucy.
5: Si tuvieras a Arturo Chagas. Arturo
4: Trujillo. Hay que reconocer la buena calidad.
5: Ay. Si tuvieras al mapache enfrente de ti, ¿qué le harías?
4: Él me encanta.
1: Ay, mi amor, gracias.
0: ¿Y qué le harías a Chulo si lo tuvieras frente a ti y sin botas, sin sombrero?
4: Un buen abrazo de oso.
5: Ah, mi vida, te mandamos un beso grande y por ya.
0: Pues, ¿votas por la chona o por la niña fresa,
4: claro,
0: mi Lucy?
4: Claro, la chona.
0: ¿Ya ganó? Venga, Lucy, ya ganó. Te mando un beso y gracias por escuchar el show de
4: gracias,
0: la mejor.
1: Mandamos un beso, Lucifer.
0: ¡Venga, muchachos! No.
1: Se llama Lucía Fernanda.
0: Me siento, ay, me trajo flashbacks. Yo me siento en el Ángel, entre banderas,
5: Pablo,
0: entre corrientes, con espuma volando. Muchachas por los
5: volar.
0: Aires, con charcos encharcados.
5: Pablo,
0: venga, ellos son los Tucanes de Tijuana con la chona en el show.
5: Ay, casi me desmayo.
6: Me cagué esa señora.
5: El que nos salte es de Ecuador.

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2: ¡El único locutor! ¡Que es más chaparrito que un pitufo! Imagínate.
3: El único locutor que ayer se sentía contrabandista y descubrió que todo mundo mete alcohol.
4: El único locutor.
5: Ayer metí chupe al cine, ahorita les cuento.
2: Que fue al cine a ver el partido de la selección mexicana. Sí.
3: ¿Sabes? Es que hay niveles, ubicás.
2: Sí. ¿Pero cuál fue? ¿Fuiste al del lado de Guadalupe?
5: Cinépolis. Sí, es bien lejos, hermano.
2: Y se fue caminando.
3: La neta, por andar en mi tote.
5: O sea, les voy a decir una cosa. O sea, real. Si usted no puede ir al estadio, yo creo que lo más cercano es una pantalla de cine con ese sonido. Entonces, vivan experiencia, está chida.
3: Sí, patrocinado por cine. Ah, bueno.
5: Sí, lo recomiendo. ¿Sí? Pero apúrense porque se acaban rápido los boletos.
3: No, me imagino.
2: Y tienes que ir hasta Valle de Guadalupe. Sí.
3: El único locutor que por cuarta vez decepciona a la nación y no pisa el ángel de la independencia.
2: No,
3: ya hasta Cintia Urías fue.
2: Entiende, lo van a pisar. Y si lo pisan, no va a poder venir a trabajar temprano.
3: Él es Arturo Trujillo.
2: El mapache.
5: Gracias, compañeros de sector y de partido. Vámonos con mis batallas. En esta esquina aparece Grupo La Cumbia con Cumbia Buena.
3: ¡Trépale, Jesús!
6: ¡Medio metro!

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2: El festejo de ayer.
3: ¿Tomaste, Dani?
2: ¿Qué?
3: O sea, no sé, ¿alcohol? Que dijimos que si tomaste alcohol.
4: No, si chupaste.
2: Yo no tomé, yo chupé.
3: Ahí está, ¿ves? Para qué que envidia. Vean. Sí, todos los Danis que conozco son bien chupadores. Todos los Danieles que conozco les encanta el chupe.
2: Pero no toman. ¿Les puedo hacer una pregunta a los tres?
5: Dime, claro.
2: Cuando llueve, ¿a usted qué les gusta ver, gotitas o gotas?
3: La neta.
5: No, que llueva bien.
3: Que llueva chido, tupido.
5: Así.
4: Sí.
3: Sí. Sí, sí, sí.
5: Entre más grande la gota, mejor.
2: Bueno, es que les pregunto porque a mí me gusta más ver gotear.
3: ¡Ay! Sí, claro, pues ¿quién no?
5: Pues sí.
4: Oye, pero bueno, ya, ¿por qué botas? ¿Cuando está lloviendo?
2: Pues
3: ya, pues,
2: ya te
3: como diré, tiene participa. Es la buena contra
5: guaracha sabrosona. ¡Que granice, que granice!
2: ¡Sabrosona, papitos!
3: Venga, te papito queremos, chulo.
2: Saludos a todos, es el mejor show de la mañana.
3: Gracias, carnal.
4: ¡Te queremos!
3: Y el único en vivo, todos están grabados.
4: Claro.
3: ¡Abrazo, hombre! ¡Órale, pues, cuídate mucho!
4: Hasta Mariano Osorio.
3: Besos, Mariano Osorio.
4: ¿Está grabado?
3: Mariano Osorio. ¿A poco todavía existe Mariano Osorio?
4: Sí, ¿no? Cállate.
3: Bueno, el show de la mejor, hola, buenos días. Está grabado, Mariano.
6: Hola, hola, buenos días.
3: ¿Quién habla?
6: Habla Hugo.
3: Hugo, ¿cómo estás, Hugo?
6: Bien, muy feliz.
3: ¡México! ¡Qué padre! ¡México! ¡México! ¡México! Hugo, te presento a Pablo Chagra, Hugo.
5: ¡Huguito!
4: Hugo Chávez.
3: Pablo Chagra.
5: ¡Hugo! ¿Cómo festejaste anoche? Dímelo así, sinceramente.
6: Pues brinque y brinque.
3: ¡Eso!
4: Oye, ¿arriba de quién?
6: Del ángel.
5: ¡Ahora, que el ángel, qué culpa!
3: Así se llama mi compadre.
4: Así se llama Ángel. Ángel, su novio.
3: Yo me llamo Arturo, pero me gusta que me cambien el nombre al tuyo.
5: Ahora que al tuyo.
3: Así que me digan, Hugo,
6: te lo
3: Hugo.
6: Cambiamos, te decimos como tú quieras.
5: Ay, no. Hugo. Oye, si metiste, espérate, ya. Nada más, espérate, si metiste gol.
4: O sea, ¿usted sabe?
6: Muchos.
5: Venga.
6: Goleada.
4: ¿Sabes? Alegría. ¿Tú sabes cuál es el gogo?
3: Los que bailan en el...
4: No, el...
3: ¡Cállate! ¿Por qué votas? ¿Guaracha sabrosona o cumbia buena?
6: Por la cumbia buena.
3: ¡Estamos empatados! ¡Gol gana, muchachos! ¡Gol gana!
4: ¿Y el caco queco?
3: Ya, no le hagas caso a Chencho, ¿sabes? Te va a llevar a la ruina. ¿Sabes? No le hagas caso a Chencho.
4: Yo sigo instrucciones de mi productor.
3: Es que él es locutor del revoltijo, ahí es. Yo ese es un programa vulgar y corriente. Ese no.
4: De mi productor.
3: Toda la culpa de lo que digamos la tiene Chencho. Escúchelo en punto de las 5 de la tarde.
4: Y si son éxitos,
3: grabado
4: son de nosotros,
3: todos los días.
4: Aquí el todos show de la mejor.
3: Hola. Hola, ¿quién habla? Buenos días.
4: No nos acuses.
7: El suave de la Sanfe, mi mapachito.
3: Señor de la Sanfe, ¿cómo está usted?
7: Me dejaste ayer bien parado ahí en el Ángel.
3: ¿Hora? Es que no pude llegar, bebé. Había mucha gente. Mucha gente. Pero no, para el domingo le caemos, ¿sí o qué? El domingo vamos.
4: Si no fuiste ahora, el domingo va a estar peor.
5: Es refresa el mapache, no jala.
3: Es que no me invitan, pero voy contigo, ¿sí o qué? El domingo, papi, ¿va?
7: Jalo, ¿eh?
3: Va, y también vamos. ¿Y por qué votas?
7: Por la guaracha.
3: ¡Ya ganó, señoras y señores! ¡Alberto Pedraza! Se llama La Guaracha Sabrosona, suéltamela, Jesús.
8: ¡Épale! ¿Qué?
3: Aquí están los controles, DJ Jesús. Parece que está operando Josué, pero no, es Jesús. Es Jesús.
5: En el día del ingeniero y todo, y así se comporta.
3: Felicidades, Jesús.
4: ¿Corriste a Josué?
3: Ya lo corrió también, ¿ya? Que no dio el ancho.
4: No, pues se lo hubiera dado, se queda.
9: Y un saludo bien especial para toda la banda de Taxi por Plataforma, que ya nos sintoniza.
3: ¡Cállate, bomba!

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2: ¡Ay, por fin!
3: ¡Papi chulo!
2: Yo traigo la guaracha sabrosa.
3: ¿Qué creen que pasó, muchachos? ¿Qué creen que pasó?
4: Guacarí.
3: ¿Es en serio?
2: ¿Es en serio?
3: ¿Usted va a vomitar?
2: Sí, un poquito, un poquito.
3: Me copió. Yo innové.
2: Pero les voy a decir una cosa. La gente que está desayunando se está echando su...
3: No, la gente me entiende. Todos andamos crudos y el crudo crudo sigue borracho. Si huele medio agrio.
2: Una disculpa, abogado, usted que nos está escuchando en su carro. Una disculpa. ¿Y de qué color fue?
3: Ah, normalito, no vi cerrar los ojos.
2: O sea, no vi.
3: Y fue poquito.
2: Yo cuando vomité rojo.
3: ¿Sí?
2: Ah, la otra vez.
3: La vez pasada. Es que no he desayunado, por eso no vomité tanto, pero sí un poquito así de...
2: Como los perros.
3: ¿Sí?
2: Como
3: exacto.
2: ¿Es en serio?
3: Como la bilis, como tirar la bilis.
2: No hables, guácala.
3: No, claro que no, ya me la vi la boca.
2: Sí huele agrio, sí huele agrio.
3: Cállate. Vamos mejor con el chulo, señoras y señores.
2: ¡Él es el chulo!
3: ¡El chulo Calderón!
2: ¡Gracias!
3: Hablando de vómitos, aquí está el chulo.
2: Quisieras, Trujillo. Pero bueno, señora, seguimos con la victoria de México contra Ecuador. Y el que nos salte es de Ecuador. El que nos salte es de Ecuador.
3: El único cantante que cuando salió de la banda 602, la banda se vino abajo.
2: Sí.
3: Cuando salió del programa hoy, ya luego nadie veía el programa.
2: También. Les mandamos un abrazo fuerte a toda la gente
3: cuando
2: de hoy. Que los extraño.
3: Se salió
2: los
3: de Enamorándonos y se lo llevó Imagen Televisión, no pegó.
2: No llevó Imagen Televisión. Nos fuimos a Televisa y también se.
3: Bueno, pero el programa.
2: Se fue el programa.
3: Ya había pasado la presentación.
2: Déjalo. Bueno, señoras y señores, vámonos porque andamos bien mexicanos. Y vámonos con el rey de Vicente y Alejandro Fernández.
5: Sí.

0: Miguel, o sea, con Luismi, La Bikina. ¿Cómo dice?
1: La tiene pena y
0: ¡ay! ¿Por cuál vota, señores? Comunícate con nosotros al 55-52-63-0977. Buenos días, el show de La Mejor. ¿Quién habla? Hola, hola, buenos días.
2: ¿Aló?
0: ¿Aló? Policía de la belleza, ¿cómo está usted?
3: Saludos, Algabús.
0: Inventado. Hola, mi amor, ¿cómo estás?
2: Bien, ¿y tú?
0: Bien, mi cielo, ¿cómo te llamas?
2: El amor de tu vida.
0: ¡Oh! Te estaba buscando. ¡Oh, espérate! ¡Oh, no, no, no me deja explayarme! Pero, mi cielo, ¿por cuál vas a votar, mi vida? No les hagas caso.
2: Ya no sé qué estaba, ¿ya ves?
3: Quita tu altavoz.
0: Está, está la del rey y la Bikina, mi vida.
2: No tengo altavoz.
3: Ah. Bueno, el rey o la Bikina.
0: El rey o la Bikina, mi cielo.
2: La Bikina.
0: Uf, te amo. ¿Dónde estás?
3: Bájala tu radio, hombre.
0: No te entendí nada, pero te amo.
3: Ya vete, mija, ya vete.
0: Te amo,
3: ya,
0: sígueme
3: ya otra persona.
0: En mi nuevo Instagram. Yo te mando muchos besos. Que no te esté molestando. Ahora, ahora. Ya, le mandamos un besote grande. Comunícate con nosotros. 55-52-63-0977. El show de La Mejor. Buenos días.
4: Buenos días.
0: Hola, papacito hermoso. ¿Cómo estás? ¿Cómo te llamas? Te lo paso.
3: Pues si quiere hablar conmigo, la verdad de las cosas. Yo te atiendo, precioso. ¿Cómo te puedo ayudar? ¿De qué manera te coopero? ¿Y qué te haría feliz que yo te hiciera?
4: También te lo mandes un saludito aquí. Te estamos escuchando en Canadá, en agua.
3: Oh my goodness.
0: ¿En Canadá?
3: ¿Canadá? Canadá, my people. My gente latino.
5: En la zapatería.
0: Sí, sí, sí. Ahí en el centro.
3: Ah, no se confunda, somos internacionales.
0: En el centro histórico de la ciudad.
3: Washington, Canadá, por si no saben de la geografía.
5: ¿Andas en Canadá?
3: Claro, yo hablo canadiense.
4: Me encanta escuchándolos del diario.
0: República de... A ver, habla como canadiense. Cállate, del centro.
3: ¿A qué se dedica? ¿A qué te dedicas allá, amigo?
5: ¿Qué haces allá si de ahí no eres?
4: Somos recolectores de uva para el proceso del vino.
3: Oh, eso, mexicano fregón.
0: ¡Qué loco!
3: Por eso tomo, para ayudar a nuestros hermanos latinos mexicanos que están sacando uva.
0: Oye, ¿cuánto tiempo llevas en Canadá, compadre?
4: Llevamos 2 meses.
0: Ah, apenas, recién nuevecito. O sea, ¿todavía no parlas bien el inglés o qué?
4: No, no, no, todavía no.
0: Pero para agarrar las uvas, ¿qué tal eres?
4: Ah, no, buenísimo.
5: Sí, ¿cómo no? ¿Qué?
0: Ya no te escuché.
4: ¿Dónde?
0: ¿Y de dónde nos escuchas? O sea, ¿nos escuchas a través de la aplicación de La Mejor?
4: Sí.
5: Dimos que por la frecuencia, chulo, hasta Canadá no llega.
0: Pues estoy preguntando, quiero que la gente
4: internet
0: se que la gente nos escuche, que ellos digan.
3: ¿Y qué es lo que más extrañas acá de México?
4: La comida.
0: Ay, ¿cómo no? Lleva 2 meses el pariente.
3: Ay, si en 15 días uno extraña.
0: El pariente lleva 2 meses. Y, ¿en qué ciudad estás?
4: En Ottawa.
0: Ottawa. Pues a ver, pues ¿por cuál vas a votar? ¿Por el rey o la Bikina?
4: La Bikina.
0: Pues preséntala, compadre, porque ya ganó la Bikina. Preséntala desde Canadá, desde Ottawa, señores, para el mundo, México.
4: Bueno, lo dejamos con mi canción La Bikina, para todo el aficionado mexicano, y viva México.
0: ¡Eso!
3: ¡Viva México!
0: Te mandamos un abrazo fuerte hasta Canadá y qué gusto que nos estén escuchando en todo el mundo. Somos internacionales, papi.

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16: Las 8:59.
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1: Y bueno, pues detuvieron a un individuo, ¿verdad? Relacionado con hechos de crimen organizado, de estos de sustancias. Lalito Pérez, le dicen, ¿verdad? Lalito Pérez, se lo llevaron pa' Coahuila, ¿verdad? A este señor, pues con cara de malandrón, ¿verdad? Pero pues uno no puede estar deteniendo gente por la cara, sino por la orden de aprehensión, ¿verdad? Y se llevaron a Lalito Pérez a Coahuila, lo capturaron, ¿verdad? Así con un operativo muy acá en la CDMX, pero resulta que dieron a conocer luego fotos de él con la muchacha política o expolítica, no sé, no, es política, ¿verdad? Todavía tiene una base fuerte, Sandrita Cuevas, ¿te acuerdas? Sandra Cuevas, que entró a la política del lado de Morena y después se enojó con ellos y se hizo del PAN y se hizo alcaldesa y luego dijo que iba a gobernar la Ciudad de México y total, ya nadie la peló, güey, pero es bien escandalosa, ¿verdad? Y es el segundo amigo, ¿verdad? Vamos a decir así, con el que se retrata ella en redes sociales dándose besos, es detenido. Ya le habían detenido otro amigo, porque dice ella, es un amigo, pero pues se toma fotos dándose besos con los amigos ya. Bueno, este es el segundo besucón que le detienen, pues. ¿Qué es eso? Bueno, y la verdad,

es, más están perjudicando gente. Bueno, a este alemán, ¿verdad? Es el que traían en Tepito cocido. Pues es que lamentablemente lo tengo que decir, no es, ahora sí que no es noticia, ¿verdad? Es algo que uno sabe. Hay ciertas zonas en que no te dejan grabar. Es neta, o sea, no nada más en la Ciudad de México o Tijuana o Guadalajara, donde hay ciertas zonas donde tú entras grabando y te atora alguien y te dice, ¿qué onda, compa? ¿Qué anda grabando? Eso también pasa en Holanda, eso también pasa en Inglaterra, eso también pasa en San Francisco, o sea, ahí una vez nos atoraron. En Las Vegas también una vez nos atoraron de qué andan haciendo ahí, grabando, a ver, préstame la camarita, no te presto. Y gente así que te llega y te atora, ¿verdad? Entonces, pues ahí en Tepito detuvieron a un influencer, pues parece ser alemán, ¿verdad? Que el vato estaba haciendo su videíto y toma lo que lo atoran al vato. Un loquillo ahí, un señor ya de la tercera edad, pero que andaba todo pintarrajeado del cuerpo, se ve bien raro el señor, ¿verdad? Y con un cuchillo peor, loco, peor, ¿no? Pues le dijo, aquí no puedes grabar, loco, llégale a la de esta, ¿verdad? Y pues qué peligro, loco, qué peligro. Yo me persigno y mejor no grabo. Dios conmigo y yo con él, Dios delante y yo tras de él. Tan, tan, se acabó, corta.

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1: Oye, Pablo,
2: llegamos a los espectáculos.
1: Oigan, ahorita que está sonando Dana, ayer, es que mi hija también

0: ayer tuvo una presentación muy exitosa, un formato pequeño porque es para una plataforma, pero la verdad me cuentan que le fue muy bien, que se veía guapísima, que es el mismo show que presentó hace unos días en Los Ángeles, que tuvo allá sus sold outs.
1: Trae como y un entonces, baby doll, ¿no?
0: Como un baby, trae una tapa muy sexy, el chino María Belén, como que se deshizo las colitas María Belén y le quedó el chino así despeinadón. Se ve guapísima, lo está haciendo espectacular y ayer durante el partido ella estaba cantando y dando el marcador. Como de, venga, ya metieron uno, pero vamos a seguir, oye, Pablo. Y luego, venga, ya metieron el segundo. Y no, pues qué mala fama.
1: Entonces, ¿eso fue en México o dónde?
0: No, aquí en la Ciudad de México.
1: Sí, fue aquí en la Ciudad de México.
0: Hizo un especial que se transmitió también, creo que por una plataforma, y después lo veremos disponible. Ya es el segundo que se avienta de esta manera, le va muy bien. Entonces, Dana, ayer, mientras la selección se rifaba, ella también estaba dando todo en el escenario. Uh-huh. Y ya se vienen los sueños mojados.
1: ¿De quién?
0: Así se va a llamar el siguiente
1: su álbum.
0: Sueños mojados. Y ayer durante esta presentación la estuvo acompañando el Malilla. Que si quieren podríamos cerrar con esa canción de Dana y el Malilla que me gustó.
1: Ahorita no, en tus batallas. Cállate. En tus batallas pide lo que quieras.
0: No andamos complaciendo ahorita.
1: Siempre
0: me dicen, si tu chisme tiene que ver con música.
1: El lunes.
0: Cerramos con Ana Bárbara, entonces me encanta. Bueno, resulta ser. Eso nomás para salir un poquito del tema de los partidos, mi gente, porque aquí verdaderamente todo mundo en el estadio y no hay otra cosa de la que vayamos a hablar. Ayer, fíjense que me fui a celebrar el partido, andaba ya en Campo Marte.
1: Primero te faltó lo más importante, que ganó la selección mexicana.
0: Ganó la selección, por supuesto, que sí, ¿saben por qué ganó? Porque Ana Bárbara fue al estadio. Por eso
1: ay, güey, andaba. Ay, no.
0: La reina grupera bendijo el partido y soporta en panzonas. Oigan,
2: cuéntame una de vaquero.
0: Ayer la verdad es que agradecerle la invitación a Galilea Montijo y Andrea Rodríguez, que nos invitaron allá a un palco muy bonito del Campo Marte, estuvimos viendo el partido. La verdad es que oye, está muy a gusto. Llueve mucho, eso sí. Lleve botas de lluvia, si no, se le van a mojar sus piececitos. Pero fuera de eso, el gran ambiente. Me gustó porque hay, ¿cómo se llama? Como puestos de cada estado. Entonces, que se te antoja tu semita, vas por tu semita al de Puebla. Pero se te antojan tus enchiladas potosinas, te vas al de San Luis Potosí.
1: Tu tlayuda, pero hasta Oaxaca.
0: Exacto.
1: Qué chido.
0: Y si quieres camote, me voy al de Hidalgo.
1: A Puebla.
0: Entonces, pues al de Puebla. Entonces, hay de todos los estados y cada uno tiene su comida más popular.
1: Hasta que estaba en México.
0: Claro, entonces, eso está muy bonito. Mucha bebida. Cállate, Jesús.
3: Si quieres frijoles, a Zacatecas. Los frijoles de Zacatecas.
0: ¿Son de Zacatecas?
3: Sí, los frijoles.
0: Bueno, entonces resulta que ayer andábamos ahí. Estaba Galilea Montijo, estaba Roxana Castellanos. Todo el programa hoy celebrando y disfrutando. Y de ahí muchos se fueron al Ángel también a echar desastre. Pero en el estadio llegó. Ay, es que esto se puso muy así, Fonju.
1: ¿Por qué?
0: Porque la primera que apareció fue Belinda, que llegó de la mano de Miguel Bosé. Belinda iba guapísima. O sea, le hicieron como una falda de puras playeras. Entonces llevaba un gran look.
4: Pero vos estás pelita, ¿verdad?
1: Sería guapísima, Belinda.
0: Claro, mi Belinda. Que después le fue a entregar un trofeo como reconocimiento, mejor dicho, a Quiñones, que es nuestro ahorita máximo goleador.
3: Que siento que Quiñones no la volteó a ver mucho.
1: Sí, porque
3: Quiñones dijo: No, si no la veo, no me hipnotiza. Si no la veo, no me hipnotiza.
0: Si no la veo, no me tatúo.
3: Si no la veo, no me embruja.
1: Canta el zapito.
0: Es que es encantadora. Pues imagínate nomás de voltearla a ver, como que dijo: No, de Riojito, mi Belinda, thank you very much. Entonces, eso me parece que fue por parte de una marca, pero ahí estaba Belinda en el estadio y donde se puso chido fue que de repente Belinda estaba en un gran palco. Ajá. Parece ser que estaba con su familia y de pronto en el palco de al lado, en el de al lado estaba Cristian Nodal, Ángela Aguilar, Pepe Aguilar, Doña Annelies, mamá de Ángela, y los estaba acompañando María José. ¿Cómo nos dimos cuenta de esto? Pues básicamente por metiches, porque hay una foto que sube Adrián Uribe con Cristian Nodal conviviendo en el palco. Y después en unas historias de Belinda se ve que está Adrián Uribe en el palco de al lado. Entonces estaban prácticamente en el mismo sitio.
1: ¿Y no se pelearon?
0: Disfrutando. Pues no, pero imagínate.
1: Angelita no, así ahora, no le hizo cara.
3: No sé cómo habrá quedado ahora con la remodelación, pero hasta donde yo me acuerdo, si tú te asomabas de un palco a otro, podías ver
1: claro,
3: a
1: los que estaban igual, al lado. O sea, sí se podría ver, sí se ve.
3: Entonces
1: claro,
3: seguramente se vieron.
0: Ay, pues qué fuerte, imagínate.
1: Claro, pues, o sea, ¿pero qué hubieran hecho ustedes?
0: A ver,
1: pues
0: ¿qué harías? Nada. Imagínate que está la ex de tu novio ahí al lado, ¿qué haces?
3: Pues aquí la que se enojó fue Angelita, seguramente.
0: No creo, ya. Así yo que creo que ya pasó esa etapa, ¿no?
3: Ponte de este lado.
0: Sí, hubo una vez en unos premios cuando cantó Belinda se salió de...
3: Que según fue al baño.
0: Del recinto, ¿se acuerdan que se salió? Ajá. En esta ocasión, pues no hay más que ahondar, nomás que estaban ahí juntos, no sabemos si se vieron. Yo creo que no, porque también la entrada de palcos, pues entras, sales a la hora que se te antoje. Pero de que estuvieron muy cercanamente, yo creo que...
3: Por el mismo lado.
0: Olió el aire y dijo... Huele al perfume, ¿no? Ajá. Ay, qué cosas cuando uno recuerda de esa manera.
3: Si huele a zapito.
0: Ahora no. Belinda. No, huele carísimo esa mujer huele, pero fino. Sí, y además, pues ahí la que estuvo compartiendo muchas historias fue María José, la josa que compartió palco con ellos y que fue la que ahora sí que básicamente destapó que la familia Aguilar se encontraba en el estadio celebrando el triunfo de la selección que se va al quinto partido después de 40 años.
1: 40 que no, años sí, que le hayan que metido no, gol. No, de no pasar a los.
3: No. O sea, se va, o sea, sigue pasando, pero no le han metido gol.
1: No le han metido gol. 40 años de que no habían pasado al quinto partido, o sea. Justo. Estamos haciendo historia, la verdad es que nuestros jugadores de la selección se han rifado, ¿no?
0: Yo entiendo a la selección, yo sé lo que es andar sin que te... Ah, bueno.
3: No, 40 Pablo.
1: Años. ¿Tú cuántos llevas? ¿Qué tienes? No, pues, ¿cuántos años tienes?
3: Dice Pablo, que me metan a mí todo, pero a mi selección nada.
0: A mí yo todo lo que me quieran meter. Pero a la selección me la dejan así. Oigan, bueno, pues resulta que ahí estaban y quien reapareció primero en la madrugada en el aeropuerto fue justamente la reina grupera Ana Bárbara, la bandida. Con esto vamos a cerrar sección por si quieren ir buscando alguna melodía.
3: No queremos.
0: Si lo ponemos.
3: No
0: queremos. Resulta que ella llegó.
1: Media hora más.
0: Llegó de un viaje, ahora sí, al Aeropuerto Internacional de la Ciudad de México, donde evidentemente ya le esperaban algunos reporteros, quienes la verdad muy educadamente, o sea, se acercaron con mucho tacto de oye, la música, oye, bueno, y entonces en este momento tan difícil, y Ana la verdad es que dijo, yo lo único que les voy a decir, y yo se los dije antes, yo lo dije aquí, ahora sí que casi que predicción cumplida.
2: Gracias.
0: Yo dije, los artistas hablan por sus letras, en la música, en sus interpretaciones, y entonces ella dijo, yo lo que tengo que decir lo digo cantando. Y entonces le cuestionaron, oye, entonces, pues si en tu canción te estás echando la culpa, pues eso quiere decir que qué pasó. Claro, y ella dijo, yo lo digo todo a través de mis canciones. De ahí no la sacaron. O sea, no dijo otra cosa que ella dice todo a través de su música y aunque le quisieran decir, oye, los rumores de divorcio, yo lo digo todo a través de mis canciones.
1: Pero ahí no dice nada de divorcio en la canción, ¿no?
3: No, solo dice que fue culpa
1: fue la
3: mía.
1: Culpable, ¿no?
0: Pero sí habla
1: pero tú
0: de
1: la conoces
3: por
1: un
3: mi abandono
1: más.
3: Y todo.
1: ¿Por qué fue culpa de ella?
0: No, yo qué voy a saber.
1: Lo pensaste ya.
3: Pues
1: le vas
3: que
1: a
3: has ido con ella a la playa y todo, sí, que claro. No sepas.
0: Pero tú crees que a mí me cuenta esas cosas.
3: No, ella te cuenta.
0: Sí, claro. No me cuenta.
3: Ella y Kenia Os te cuentan todo, solo que tú no lo dices.
0: Ah, no te confundas. Yo con Kenia ya no me hablo. No se lo oigan. Pues resulta que pues le preguntan esto y ya como que la sacaron de quicio y dijo, ay, ¿saben qué? Me la pellizcan. Todas esas cosas a mí me la mega pellizcan. Y entonces les dijo, preciosos, al rato nos vemos. Y se fue de la Sifón Yu del lugar porque pues iba directamente a lo que viene siendo el Estadio Ciudad de México donde se estuvo presentando porque resulta que ayer ella fue invitada especial estelar de Telemundo. Ella llegó al estadio porque hicieron durante la transmisión especial de esta cadena de Estados Unidos la revelación. Aquí les conté que Natalia Telles se iba de Televisa a Telemundo porque va a conducir Operación Triunfo. Entonces ya revelaron a los jueces y los tres jueces de Operación Triunfo en Estados Unidos son Jimena Sariñana, David Bisbal y Ana Bárbara. Entonces, digamos, abarcan tres géneros distintos, máximas personalidades que estarán siendo jueces. Al parecer el programa se va a grabar aquí en la Ciudad de México y bueno, pero pues nada más se transmite para la cadena.
3: ¿Por qué Operación Triunfo?
0: Porque...
3: es para Estados Unidos, ¿no? Porque aquí no le fue bien. En México, pero en Estados Unidos
1: allí
3: sí.
1: Es
3: ¿no?
1: la
0: en
1: academia.
0: Estados Unidos, no, es que en México la pasaron hace muchísimos años.
3: Con Jaime Camil. Y no pegó porque estaba la academia. Mira, aprovechando de la buena relación que tiene Telemundo con Televisión Azteca,
0: claro.
3: Hubieran comprado los derechos de la academia. ¿Te acuerdas que estaban vendiendo los derechos de la academia?
0: Claro.
3: Ahora anunció Grupo Salinas que está vendiendo la academia.
0: Y ya creo que la compraron en China y en otros países.
3: Hubiera estado padre que la comprara Telemundo.
0: Pero en una de esas, ¿sabes qué es lo que creo que sí puede pasar? Que transmita TV Azteca Operación Triunfo. porque claro, el programa pasado de Hype, donde estaban buscando a una banda grupera, que fue donde ganó Destino, de Regional Mexicano,
1: que vinieron,
0: que fue,
1: ¿no?,
0: donde ganó Destino, que vinieron, luego hizo Telemundo y se pasó por TV Azteca, porque ahorita tienen muy buena relación. De hecho, esos programas se graban en los foros de TV Azteca. Entonces, yo pienso...
1: ¿Pero no Telemundo lo tiene Televisa?
0: No, no, es Televisa Univisión.
3: Es Univisión.
0: Entonces, ay, Telemundo tiene su alianza con Azteca. Es, y entonces,
1: casi no voy a,
0: en una de esas, podríamos United, estarlo, o sea, viendo por las pantallas de TV Azteca en México. No, eso todavía no se confirma. Y si sí fuera así, Natalia Téllez no nomás se fue a TV Azteca. También se fue a... Digo, no nomás se fue a Telemundo. También se hubiera ido a TV Azteca si sí lo transmiten por las, pantallas mexicanas.
3: Ay, mira. Que hablando de Grupo Destino, he visto que te dan muchos likes en tus publicaciones.
0: Yo me llevo muy bien con todos, les mandamos un abrazo.
3: ¿Alguno en especial con el que te lleves mejor, no?
0: No, me llevo bien con todos.
3: Todo bien. Todo Grupo Destino. Porque feos, feos.
0: No, no son. Y uno está bien grandote.
1: ¿Con quién te llevas mal de así del medio del espectáculo? Ah, ya sé con.
3: Con Eddie Nieblas.
1: No, con el güero, con el Resendiz.
3: Con Sebastián Resendiz.
0: Ah, llora.
3: Sí. Con Gil Barrera.
0: No, no sé. Mis máximos respetos a Gil. Bueno, nos saludamos de una manera muy educada. La verdad, yo no, yo bueno, no.
1: A ti te saludan, no, está mal. Cool.
3: Sí te saluda, te saluda Jesse y Gil, Jesse, y todo, sí, no sé qué lado.
0: A yo no tengo, sí, broncas, Jesse, con
1: Cervantes,
0: nadie.
1: Jesse Cervantes me, sí, saluda muy bien, claro, hasta en el baño el señorón me ha saludado.
0: Claro.
1: Don Jesse, le mando un abrazo.
0: Cuando lo encontremos, él nos saluda, pero bueno, yo le caigo mal a puro loser. Ay, soporte. Ay, a quien le quiera caer mal, ¿eh? Oigan, pues vámonos ya con música. Hasta aquí el reporte. ¡Viva el fútbol! ¡Viva, amén, la selección! Y para que usted escuche de lo que le estaba hablando, de que ayer el Malilla acompañó, ay, a Dana, aquí,
1: no,
0: está.
1: ¿Lo vas a consentir?
0: Sí, se acaba el mundo. Malilla, ¿neta?, y Dana, no, en el
3: show. Con Los Ángeles, no, Azules, no, por la
2: Ángeles Azules. Cállate, chulo.
0: Ah, no te confundas.
1: Ángeles Azules. ¿Neta? Codo.
3: No manches.
5: Difícil de creer.
3: Pontexa.

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0: Ellos nos traicionaron. 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
3: Las 9:38.
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3: Muchachos, ya son
6: Las 9:38.
3: En el show
7: ya viene en el yo confieso.
3: Yo confieso ante el show todopoderoso.
7: Ahí les va,
3: Wow. Buenos días.
7: Prepárense, señores.

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1: Bien chiquito iban a decir, no, es que ese es un niño.
2: Entonces yo dije,
1: es un niño, ¿dónde vienen tus papás?
2: ¿Cómo le haré?
1: No puedes
2: ¿cómo
1: pasar
2: le haré?
1: Sin tus papás, niño.
2: Espérate, y dije, me voy a pedir mis refrescos de cola, ¿no?
3: Entonces
2: y
3: fuiste,
2: meto
3: le dijiste,
2: mi pachita.
3: Me da un...
2: Espérate, déjame hablar, chulo. Y entonces,
3: que se siente.
2: Metí mi pachita de ron, ¿verdad? Y de pronto yo, bien escondidito ahí en la sala, empiezo
1: de
2: a...
1: ron tu bacacho, a llenar mi... ¿Qué dijiste que era tu bacacho?
2: ¿Y qué es el bacacho?
3: No, no sé, pues no tomo.
2: Pues ron, baboso.
3: Pero, ¿qué es bacacho?
2: ¿Qué es ron? Es bacacho,
1: es
2: ron.
1: Digo ron, es así cuando tienes algo...
4: Pensaba no. Que ron era Julio.
2: Julio ron.
1: Era... No, es...
2: Bueno, no. Metí el bacardí, pues, el bacacho, el ron.
1: Ay, siempre dicen...
2: Pero yo bien escondidito, ¿no? Dije, no vaya a ser que me cachen.
3: Ajá, disimulado.
2: Y de pronto la de al lado llegó también con su pachita y una señora con su termo y su chela. Y dije, pues, ah, mira, todos agarramos la fiesta. Entonces yo confieso que me puse una guarapá en el cine.
1: Por eso vomitaste.
4: Intentó contrabandear.
2: Pero pues todos contrabandearon.
4: Y salió que todo, que sí era legal.
2: Sí, mexicanos. Mexicanos. Venga, ahora tú, ¿qué confiesas?
1: ¿Qué cine fue antes que nada?
2: Cinépolis, la capital del cine.
1: ¿Pero en dónde?
2: Me pueden cobrar este spot, a mí no pasa nada. Pues donde haya sido, en Lago de Guadalupe.
1: Ya no lo dejen pasar, por favor, si ven a un niño con alcohol, no lo dejen pasar,
2: lo
1: es el niño borracho.
2: Ya va, chulo, venga.
1: Con ojos de japonés.
2: Yo confieso.
1: No, va primero a Pablo, porque Pablo se ve que trae algo muy interesante el día.
4: Yo, sí, dame 10 minutos y ahorita te cuento.
2: Yo confieso
4: que hoy lo que les acabo de contar, no vayan a decir la sorpresa, pero hoy estoy cumpliendo 11 años de relación, que ha sido muy bonito, pero 11 años no son fáciles, muchachos.
2: 11 años.
4: 11 años de aguantarme.
2: Con Jorge.
4: Con Jorge, claramente. Entonces, la verdad, que hay que decirlo.
2: Oye, pues, que además. ¿Empezaron que, siendo unas criaturas?
4: Que en años gays como años perro, ya llevamos 50. Ya. Ya tenemos bodas de oro, dijeras tú.
2: Oye, y justo así les gusta.
1: ¿Se siguen amando?
4: Claro.
2: Sí, claro.
4: O sea, no. Con pasión, con locura, con deseo.
1: Pero después de tanto tiempo, puede llegar un momento en la vida donde.
4: No, se ha pasado que digo, ay, no, ya. O que también él dice, no, ya para. Pero justamente de eso se tratan las relaciones, de todos los días elegirte.
2: Claro. De que cuando pasa el proceso de enamoramiento, que normalmente es uno o dos añitos, seguir amándote, ¿no?
4: Y que ya cuando te vas a vivir juntos, pues ya ves que, ah, no manches, hay cosas que ya no sabes si están padres o no. Pero justamente creo que se trata de a veces ceder, a veces entender, a veces ayudar. Es muy difícil tener una relación, pero es bonito.
1: ¿Pero la costumbre es más fuerte que el amor o no, en tu caso?
4: Mira. No, en mi caso no, pero sí entiendo cuando muchas parejas ya no se separan, pues porque ya pues estás ahí.
1: Ya
4: mira,
1: estás ahí. ¿Ya
2: el Jesús te ve con envidia, como ves que él fracasó en el matrimonio.
1: No, él fracasó, fracasará y seguirá fracasando.
4: Entonces, bueno.
2: Hasta que ande conmigo.
1: Hasta que se vuelva
2: hasta
1: un paso.
2: Hasta que ande conmigo.
1: Hasta que lo
2: volteen.
1: Y te lo lleves.
4: Ahí vas a encontrar el amor verdadero, mi Jesús.
2: Un aplauso
4: bueno.
2: A Pablo Chagre, que cumple 11 años.
4: Venga,
2: con su novio.
4: Gracias, muchachos. Para que se ataque el señor que dijo que ya hay muy hochis aquí la cosa. Pero
2: claro.
4: Bueno, chulo.
1: Yo confieso, híjole,
2: ante el show todopoderoso.
1: Ante el show todopoderoso, señores, damas y caballeros, que el día de ayer me habló mi compadre.
2: Julito. Te mandamos un beso, Julito.
1: El famoso Julio. Y me sorprendió.
2: Chismecito time.
1: Porque llegó con una barba de coloris.
2: Ora.
1: Así yo cuando le dije, es Pablo Chagra.
2: Así, LGBT.
4: Ora, si yo no tengo barba.
1: No, bueno, pero así dije. Y me dijo,
2: el arcoíris.
1: Bésame.
2: Ora.
1: Y yo Julio, dije, pero, compadre. Pero está tu esposa, compadre. Entonces, pues ya, pues ni modo, pues ya lo besé, lo abracé.
2: Oh, my God. Porque no, ganó la selección.
1: La verdad es que nos invitaron a su casa y confieso que le dije, ay, sí, allá pido algo de comer, allá pido los refrescos, de todo. Nah, me hice bien menso. Y la verdad es que.
2: ¡Qué raro!
1: me hice, la verdad, bien pato. Ajá. Y la verdad es que no compré nada. Bien
2: no
1: gorrón,
2: manches.
1: Me fui a comer toda su comida allá a su casa, sus refrescos, sus chelitas y
2: pero
1: todo.
2: Bueno, con tanto dinero que tiene el Julio, mira, ni te preocupes.
1: La verdad es que
2: ni te apures.
1: No me preocupa, pero pues sí me da pena, ¿verdad?
2: ¡Saludos, Julito!
5: Padre ya borracho se le voltea.
2: La canoa se le voltea.
1: Al Jesús, venga, confiésate ante el show todopoderoso.
2: Decimos allá en Veracruz, se le va la cochina al monte.
1: Como dígate nosotros, al 50.

0: 5552-630977. Confiésate. Es el momento de
1: márquenos.
0: Que digas. Ahora, si quieres ser anónimo, no pasa nada. No pasa nada, nada
1: no,
0: más di, quiero ser anónimo.
1: Nombre,
0: no, pero
1: anónimo,
0: pero que nos cuenten algo chilo.
1: Venga.
0: Algo que. Pues algo de que sea tempranero, mañanero.
1: Claro, no, venga. Algo fuerte. Cuéntanos algo así recio.
2: Venga, ¿cuál ha sido el show de la mejor? ¿Quién nos habla?
1: Oigan, espérate.
0: ¿Qué?
1: Me están así, mira, me están mandando un mensaje.
2: 3, 2.
1: Ánimo, please.
2: Padre, dicen, no, anónimo. Perdónenme porque he pecado.
1: ¿Cómo dijiste? Ánimo, please. Ah, no, anónimo.
2: Anónimo. Cálmate tú.
1: Fergay. Ah, ya hablas a Fergay, a la Dianita Wons. Oigan, no, mira, me están contando aquí un chisme. Ay, bueno.
0: No, ya.
1: El show de la mejor.
0: Hola, bien, contéstale
1: bien,
0: mejor.
1: Bueno, el show de la mejor, buenos días. ¿Quién habla?
3: Que sea anónimo, de favor.
0: Ahí está. Eso me gusta.
1: Venga, ¿qué pasó? ¿Qué nos vas a...? Yo confieso ante el show todopoderoso.
3: Yo confieso ante el show todopoderoso que en una fiesta tuve algo que ver con mi prima, que es mi comadre de grado.
1: ¿Tu comadre de qué?
0: Él es de Monterrey.
3: De grado.
1: Su comadre de grado.
2: ¿Cómo comadre
1: prima de grado? O sea, no, su prima de grado.
3: Es la madrina de mi hijo.
1: Y aparte es tu prima.
3: Aparte mi prima.
0: Y a la prima
1: se le arrima.
2: Pero a la comadre.
1: Oye,
2: no.
1: Pero tú tuviste algo que ver de que todo el así fue you.
3: ¿Eh?
0: ¿Y si está chida la prima?
3: Es que dicen que compadre que no se arrima la comadre no es compadre.
0: No, qué fuerte. No.
2: O sea, primero ella te bautizó el chiquito a ti y tú le rezaste el favor a ella.
4: Predicción cumplida.
0: Oye, ¿y cómo estuvo? ¿Dónde fue? O sea.
3: En una fiesta, bueno, un 12 de diciembre.
0: Ajá.
2: Y el día de la Virgen de Guadalupe. ¡Qué poca, de veras!
0: Deja que nos
1: cuente. Ajá, y luego.
3: Pues ya tomados todos.
1: Ajá.
3: Pues ella empezó y pues. Dicen que el niño es coqueto y le hacen cosquillas.
2: ¿Y dónde
0: pero,
2: fue? O sea,
0: pero ya había negociación antes por,
3: no,
0: por
3: no,
0: teléfono,
3: nunca.
0: Nada.
1: Nomás el
0: fue en el momento.
2: ¿Ya lo habías apalabrado, mijo? ¿No?
3: No, nada.
1: ¿Y entonces ahí en la casa donde había más gente?
3: Estaba toda mi familia.
1: ¿Y dónde se fue? ¿Así nomás de que rápido el encerrón?
2: ¿En dónde? ¿En qué parte de la casa?
3: Ahí, por un lavadero, ahí por mi casa.
1: Ajá, verdillo. ¿Y no ha vuelto a pasar o sí volvió a pasar?
3: No, ya no, ya.
0: ¿Y el compadre dónde estaba?
2: O sea, tu primo. Primo político.
3: No, es mi prima.
2: No, pero su marido...
3: Ah, no, ella es soltera.
1: Bueno.
2: Pero él no es soltero.
1: Ah, tú no eres por eso, digo.
3: No, en ese tiempo.
2: ¿Y tu señora?
3: Yo en ese tiempo sí era soltero.
2: Ah, bueno. Pues el pecado está en que eran primos.
0: Ah, bueno, pero nada más.
1: Ahorita son compadres ya.
0: En el cielo, no aquí en la tierra. O sea, te vas a ir al infierno por pues echarte a tu prima, ¿verdad?
1: Bueno, pero no engañaron a nadie. Tú muy bien, no pasa nada.
0: A ver, okay. Te vamos a dar tu penitencia el día de hoy.
2: Ay, caray.
0: Debes de escuchar.
3: Te van a regalar unos boletos.
0: Escúchame.
3: De penitencia.
0: Es penitencia, pues no es regalo. Sé que te debería
2: o sea, debe
0: de festejar.
2: Ser un castigo de alguna
0: que
2: manera.
0: Te echaste a tu prima. O sea, yo sí te lo debería de festejar.
2: Pero no, tu penitencia
0: pero
2: será
0: no
2: escuchar 3 días seguidos, completos, la hora regaladora.
1: Manchado. Te mandamos un abrazo, Anónimo. Gracias por llamar al show de la mejor.
3: Todos los días los escucho.
0: Te rifas.
2: Saludos a la prima.
0: ¿Cómo se llama tu prima?
1: No, pues es que es Anónimo.
0: No, deja de ver
3: ¿no
0: si
3: se puede que me regalen unos boletos?
2: No, no se puede.
0: ¿Cómo encuentro a tu
2: por pecador?
0: Instagram.
2: Va, sale, así las hacemos. Otra llamada, el show
0: a ver,
2: de la mejor.
0: Pásame el Instagram, igual.
2: Hola, si buenos días. ¿Quién habla?
5: Hola, buenos días.
2: ¿Cómo te llamas?
5: Víctor,
2: yo confieso ante el show todopoderoso que...
5: Yo confieso ante el show todopoderoso que... Pero es anónimo.
1: Ok.
2: Ah, ya dijo que te llamas Víctor. Ya dijiste que te llamas Víctor.
1: Cállense, porque ya no se va a animar.
2: ¡Ay, me llamo Víctor!
1: ¡Ya no lo va a contar! ¡No lo tenían que quemar!
0: ¡Es anónimo!
2: Yo confieso ante el show que estoy bien menso.
1: Hay miles de millones de Víctors en el mundo. Venga, Víctor, anónimo.
0: Venga, Víctor.
1: ¿Qué pasó?
5: Yo confieso que una vez en una fiesta estuve con 2 personas.
1: Ajá.
5: Me dijeron, vamos a la tienda.
1: Uh-huh.
5: Y me engañaron.
1: ¿Y a dónde te llevaron?
5: Me llevaron a un cuarto, pero de ahí me gustó.
1: Ay, ¿qué te gustó?
5: El trato con las 2 personas.
1: ¿Esas 2 personas de qué género eran, digámoslo así?
5: Pues, igual que yo.
1: ¡Au!
2: ¿Cómo igual que tú?
0: A ver, y hicieron la fila india, así, tú ibas en medio.
1: ¿Hasta adelante o hasta atrás?
0: ¿Adelante o hasta atrás?
5: Yo fui el hombre.
2: Ah. No, hombre eres, y ellos también, o sea, pero tú que fuiste el activo.
5: Sí. El activo.
0: O sea, el que le dio a Pasos Tunas a los otros dos.
2: ¿Qué? Imagínate. ¿Y? Como los elefantitos cuando andaban en el circo, ¿te acuerdas?
1: Agarrados de la trompa.
2: Agarrados de la trompa.
1: ¿Y qué más? ¿Y qué más? ¿Y qué más? A ver, elabora.
5: Y con uno de ellos me quedé.
2: No manches.
5: Y ahorita. Y al otro no lo puedo dejar de ver.
1: Y el otro no sabe.
5: Pues ya aparece, ya se las está oliendo.
0: Hijo, pues hermano. De que se las huele, sí, porque se.
1: ¿Y cuánto lleva? ¿Cuánto tiempo llevan? ¿Cuánto tiempo llevan?
5: 2 años.
1: Ah, qué bárbaro.
2: Y se llama Jorge y es tu novio,
0: Arturo
2: Pablo.
0: Trujillo.
2: Hoy cumple 11 años con su novio Pablo.
1: No, pues échale ahí ganas para que no te atrapen, ¿no? Porque como quiera que sea.
0: Pero a ver, si se conocieron así los tres juntos, ¿por qué no volver a colaborar?
5: Porque después se odiaron.
0: ¿Por qué se odiaron? ¿Por qué se pelearon?
5: Porque como ver, con odiaron. Me quedé y con el otro no.
2: Di odiaron.
0: ¿Cómo?
2: Di odiaron.
0: Odiaron.
2: Eso. Rápido.
1: Bueno, se odiaron porque se quedó con él y entonces empezaron los celos, supongo yo.
5: Ajá.
1: Eso es muy de hoches.
2: Ah, muy de hoches.
1: Muy así fue yo.
0: Pero tú, ¿a ti ya te gustaba?
5: Pues sí, ya me gustaba, pero el otro no.
0: Pero los caballeros ya te gustaban.
1: Ay, no, qué fuerte, hermano.
0: O te gustaban las mujeres.
1: Penitencia para ti.
2: Se la va a poner Pablo Chagra. A
5: ver. Oye, ¿y después?
2: ¡Ah, ya con eso, mijo! A tú quieres tu media hora, hombre.
1: ¿Y después qué? Rápido, rápido.
0: ¿Después qué?
5: Me gustaría que se me pudieran regalar unos boletos
2: no,
5: para
2: no hay boleto.
1: Tu penitencia es que no hay boletos por andarte cambiando de género.
2: Exacto, por Hochis. Te mandamos un abrazo.
1: Abrazos.
2: Una más.
1: Ay, Hochis, el Víctor Anónimo, qué barbaridad. Chulo.
0: Buenos días, el show de lo mejor. ¿Quién habla? Hola, hola.
6: Buenos días.
0: ¿Cómo te llamas, compadre, o eres anónimo?
6: Jorge Anónimo.
0: Jorge Anónimo, de ese me gusta. Mi querido George Anónimo, ¿tú confiesas ante el show todopoderoso qué?
6: Yo confieso ante el show todopoderoso que ahorita en la mañana agarré unas chavas, yo creo que andaban en el festejo todavía del partido.
0: Ajá.
6: Y este...
2: ¿Eres Uber?
6: Me invitaban a tomar y todo, pero se veía que venían medio jariosas y pues no le entré porque pues ando trabajando.
0: ¿Te dio miedo?
6: Sí, la verdad, no miedo, pero pues ando trabajando.
0: Ay, a ver, pero eres tu propio jefe, o sea, nadie se iba a enterar.
2: No te gustaban seguramente, si te hubieran gustado.
1: A lo mejor está con el que va la colombiana de la semana pasada.
0: Y del 1 al 10, ¿qué tan chidas estaban?
6: No, pues sí estaban entre un 8 y un 9.
0: Ah, ¿está mexicanas o había...?
2: Extranjeras.
6: ¿Qué crees que venían como 2 extranjeras y 2 mexicanas?
1: 4, te ibas a llevar de un solo viaje.
0: ¿No quisiste ni uno? ¿Dónde las dejaste para ir ahorita?
1: Hubieras pasado aquí a MBS y te hubieras llevado al Checho, al Jiso, al Paco y al Chulo.
6: ¿Verdad?
1: Ah, pues no la pienses, aquí hay 4 también para que los invites.
0: Oye, y ahora, ¿cómo te sientes con esto? O sea, ¿sí sientes que fallaste?
6: Sí, pues sí, siento que me hubiera ido mejor a festejar.
1: Oportunidades de esas, bye.
0: Regrésate, compadre, igual y no estás tan lejos.
1: No, ya se las llevó otro, más vivo.
0: Oye, sí, pues te voy a dar tu penitencia, gordo. Te vas a tener que ir con el de la llamada pasada. Porque ya que no te gustan las mujeres.
6: Mejor con Pablito.
2: No, él está casado. Pero yo hoy cumple 11 años de matrimonio.
1: No, solo por hoy no te puedo atender, pero mañana ya con gusto regresamos a la programación habitual. Eso, sí, como tiene que ser. Pablito. Ya mañana lo que necesites, yo con gusto te coopero por amor al arte. Ahora cállate.
0: ¿No eres relajado?
1: Ah, yo soy muy tranquilo, sí, la verdad, es que me gusta la paz. Dice, ¿no? Pero bueno, le mandamos un abrazo, gracias por andar de cochinos, todos los que nos hablan y contarnos sus más perversos, sucios.
2: Por fin ya vamos a dormirnos un ratito.
1: Duros secretos.
2: ¡Ya nos vamos, muchachos!
0: ¡Ya, porque quieres ir a vomitar, señor! Nos escuchamos mañana de 6 de la mañana a 10 de la mañana aquí en el show de lo mejor, Pablito Chagra.
1: Amigos, gracias, gracias, gracias, gracias y muchas gracias, ya vámonos.
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0: Delgado.
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3: 9:59.
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3: Con una de las planillas más ricas en talento individual y una liga local que es la envidia del mundo, los Three Lions tienen la obligación de ganar un título que se les escapa desde 1966. Su juego es directo, físico y cargado de una intensidad que solo se ve en la Premier League. Inglaterra es la selección que más goles ha anotado de cabeza en la historia de los mundiales modernos. Su dominio del juego aéreo es una tradición que mantiene en viva generación tras generación. Es un equipo diseñado para ganar. Si es que logran vencer la presión histórica que siempre los acompaña. Yo soy Carlos Aguilar El Zar. ¡Vamos México! 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
1: 10, 19.
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0: es la regaladora de la mejor.
1: Damas y caballeros, la regaladora de la mejor, súper contentísima después del triunfo de la selección, sí señor. Ya está en las calles de la Ciudad de México, repartiendo felicidad y muchos regalos, sí. En este momento, mi querido Turri, ¿a dónde vamos, carnal?
2: Por supuesto, nos dirigimos hacia Doctor Liceaga y Doctor Carmona y Valle, allá en la famosísima colonia Doctores, por supuesto.
1: Alcaldía Cuauhtémoc, señoras y señores, pendientes. Vamos hacia la Doctores y traemos los kits de la mejor, obviamente, para que no pases frío y que te la pases increíble. Señoras y señores, somos la regaladora de la mejor.
2: ¡Aquí nomás!
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22: Esto es el Chiquitín de Duro y a la Cabeza. Yo soy Miguel Ángel Fernández y te informo en un minuto. El último balance oficial en Venezuela reporta que los 2 sismos del 24 de junio han dejado al menos 1,943 muertos, 10,571 heridos y 15,866 damnificados. Se han rescatado 6,461 personas, siendo el caso más reciente el de un pequeño de 12 años. Especialistas en seguridad jurídica alertan que en México se registra un aumento en delitos relacionados con el patrimonio inmobiliario como despojo, invasión de propiedades, ventas fraudulentas y falsificación de documentos. Los casos se centran en
23: Ciudad de México, Jalisco, Nuevo León, Edomex y Quintana Roo.
22: Pero esto afecta en todo el país. La Corte Suprema de Estados Unidos ratifica la ciudadanía por nacimiento y anula el decreto del presidente Donald Trump que pretendía prohibir que los hijos de indocumentados nacidos en territorio norteamericano adquirieran este derecho, la ciudadanía.
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10: Las 11:18.
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12: Damas y caballeros, toda la banda respondiendo al llamado de la regaladora. Estamos en la colonia de Doctores, pero que la Doctores es territorio de la mejor, mi querido Turri.
13: Así es, mi mamita, y hoy nos encontramos en Doctor Lisiaga, esquina con calle Doctor Carmona Ibañez. Y por supuesto, hoy la regaladora de la mejor viene con un buen de regalos, compadre.
12: Por supuesto, mi querido Mojarrita, mi querido Caguachi. Ya tenemos ganadores, carnal.
14: Así es, bombita, de este lado tenemos a nuestro amigo. ¿Cómo te llamas?
15: Alejandro.
14: Eso, ¿y tú?
15: Pedro.
14: Amigo, ¿qué te llevaste a tu casa?
15: Me queda la mejor. Un gorrito, un vaso y un encendedor.
14: ¿Y con qué vas a usar? ¿Con qué vas a usar ese vaso?
15: Con las chelas, papá.
14: A festejar que ganó México. ¿Y usted, señor?
16: Yo me llevo mi gorrito y un encendedor.
14: ¡Eso! ¿Y con qué lo va a estrenar?
16: Ah, pues ahora con el partido.
14: ¡Eso!
12: Ya dijo. Señoras y señores, ganadores y más ganadores, por supuesto, a través de la mejor FM. Aquí estaremos un rato más. ¿Dónde viene, mi querido Turri?
13: Por supuesto, seguimos aquí en Doctor Lisiaga, esquina con Doctor Carmona y Valle y Colonia Doctores. Aquí los esperamos, no falten.
12: Alcaldía Cuauhtémoc, mi querido Juanito Calambres, es territorio de la mejor.
17: Aquí nomás, y que se dejen, porque traemos muchos regalos.
12: Ajá. Oye, carnal, ¿qué necesita la gente para participar con nosotros?
17: Solamente traer la calcomanía bien pegada en su automóvil, app descargada, y con eso ya están participando para que se ven sus premios con nosotros en la mejor 97.7.
12: ¡Dale! Señoras y señores, regresamos, micrófonos a cabina.
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11 de la mañana con 27 minutotes, 11 con 27, señores, señores, cochinillos y cochinillas, bienvenidos, esto que es La Cochinilla al Aire, el hashtag del día de hoy. Híjole, bienvenido el quinto, sí.

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1: Mira nomás. 11 de la mañana con 36 minutos, el hashtag del día de hoy. Bienvenido el quinto, bienvenido el quinto. Por ejemplo, oye, mi Cochi, ¿quieres otra rebanadita de pastel? Bienvenido el quinto, venga, échamela, sí, ¿por qué no? Mándame tu audio 5580-032-977 y participa. Estamos en vivo, estamos ready, estamos aquí nomás en La Mejor.

0: cabina, Armando Solís, la cochinilla.
1: 11 de la mañana con 39 minutotes, 11 con 39. Señoras, señores, estamos en vivo, estamos ready, estamos listos. Qué chulada de rola, qué chulada de rola. Mira, disfrútala, esta es la mejor. Estamos ready, estamos en vivo. Y también saludos a toda la banda que se encuentra en el TikTok y en Instagram, @soylacochinilla. Así me encuentras y me buscas, voy a estar saludándolos, ¿eh? Y recuerda el hashtag del día de hoy, bienvenido el quinto. Por ejemplo, el Jesus cuando llega, bienvenido el quinto.

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0: dos minutotes, 11:45. Señores, señores, híjole, creo que toda la Ciudad de México anda con sueño. Todos andan así como que entre que desvelados, entre que cansados, entre que eufóricos. Híjole, la noche de ayer, qué calidad de partido se vivió, qué chulada. Muchas felicidades y por eso el hashtag del día de hoy: bienvenido el quinto, bienvenido el quinto. Por ejemplo, cuando ya llevas cuatro pozoles y te dicen, hijo, ¿gustas otro? Bienvenido el quinto, bienvenido el quinto. Mándame tu audio al 5580-032-977 y participa. Pero ahorita ha llegado el turno en que nos agarremos a trancazos, como se debe de Blu-ray. Esto es...
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0: ¡Venga! Tenemos Cochi Versus impresionante. Y es que el día de hoy... llega la música andina, la música del recuerdo, la música que llegó para quedarse. Ellos son los Jairas.

señoras y señores. Esa fue del mapache, ¿no? El medio menso. Ay, medio menso. Y llega también con el uniforme amarillo, la salsa romántica, la salsa del recuerdo, la salsa del señor Adalberto Santiago.

Venga, en ese momento márcale 55-5263-0977. 55-5263-0977 y dime por quién va tu gol. El día de hoy, esto se la lleva a Cristian Mamanoli y el doctor García. Venga, suéltamela. Bueno, doctor, tenemos un partido impresionante, así como el que se vivió en la noche de ayer. ¡Ay, cómo no está Quiñonga! ¡Cómo no está Quiñonga el día de hoy, señor! ¡Venga!

0: Vámonos, primera llamada, primer gol. ¿Por quién va este gol?
1: Por Yaira.
0: Los Yaira, señores, señores, haciendo la primera anotación. La música andina llegando, doctor. Ahora, bueno, están haciendo lo que se debe. Están haciendo una jugada precisa, correcta, jugando así como la noche de ayer. México lo hizo posible. Una segunda llamada, segundo gol. ¿Por quién va este gol? Venga, ¿por quién va este gol?
2: Es callada.
0: Venga, ¿por quién va este gol? ¡Ah, no, bueno! Es que si le vas a marcar que tenga saldo, desgraciado. ¿Qué estás haciendo, mi querido Jesús? Contéstale a la gente que tiene saldo. ¡No puede ser posible! Venga, seguimos el partido. Se le están haciendo un pase. La banda se jala. Llega el recodo. Esa banda no era. Se van por el travesaño. Se lo traen con todo y bolsa y tacones. Venga, segunda llamada. Segundo gol. ¿Por quién ve este gol?
3: Por Adalberto.
0: ¡Adalberto, señores, señores! ¡Gol! ¡Está remontando! ¡Se pone cardíaco el partido! ¡Última llamada! 55-52-630-977. Venga, ¿por quién va este último gol?
3: Con los Yairas.
0: ¡Los Yairas! ¡Los Yairas! ¡Ay, Dios mío! ¡Cómo lo están haciendo! ¡Qué manera de remontar! ¡Qué manera de escalar! ¡Qué manera de ganar, señoras y señores! ¡La victoria! ¡La victoria se la están llevando los Yairas! ¡No! ¡Y sin el Quiñongas no puede ser posible! ¡Quiñones, hazme un hijo, por favor! ¡Por el amor de Dios, hazme uno! ¡A la Brenda hazle el otro! ¡Al Jesús hazle tres! ¡Ay, Quiñones! ¡Qué barbaridad! ¡Los Yairas! ¡Los Yairas ya ganaron!

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11: Damas y caballeros, seguimos adelante a través de la mejor FM 97.7. Juanito Calabres, la gente respondiendo al llamado a la mejor.
12: No, hombre, ya tenemos la gente aquí amontonada, pero todos se van a llevar su premio, ¿eh? Todos traemos para todo mundo.
11: Traemos los kits de la mejor, mi querido Juanito. De este lado, hermosa, ¿tu nombre?
13: Alejandra Martínez.
11: Oye, Alejandra, ¿qué te entregamos?
13: Divarán un gorrito y un encerador.
11: ¡Éale! ¿A poco se va apenas para el frío, va?
13: Sí, ahorita para la lluvia.
11: Porque en México ya no se sabe, amanecemos con calor, no con frío. De este lado, hermosa, ¿su nombre?
13: Rosalinda.
11: Oye, Rosalinda, ¿qué te ganaste? Cuéntanos.
13: Un gorro para ahora, para el frío, para ahora, para México.
11: ¿Y qué más?
13: Y un encendedor.
11: ¡Eso! Oye, ¿saludos para quién?
13: Para Eric, mi hijo.
11: ¿Y dónde está Eric?
13: Trabajando.
11: ¿Hasta dónde?
13: Aquí en Colima.
11: ¡Ele! ¡Hasta Colima! ¡No, hombre, está genial! ¡Saludos, saludos! De este lado, carnal, ¿tu nombre?
14: Hola, Armando.
11: Oye, ¿qué te ganaste? Cuéntame.
14: Un gorrito y un encendedor.
11: ¡Epa, para el frío!
14: Sí. Para ir a ver al ángel en la noche.
11: ¡Ele! Para que se vayan al ángel, obviamente, a festejar, mi querido Caguachi. ¿Cómo ves el ambiente de la banda?
12: Festejen. Bien, oigan, se le están pasando bastante increíble. A ver, ¿y tú a quién le quieres mandar un saludo, amigo?
14: A mi abuelita y a mi hijo.
12: Ay, a ver, pero mándaselos así como si fuera locutor de radio, ¿va?
14: Le mando un saludo a mi abuelita, Yolanda Hernández, y a Liam Fernández Juárez.
12: ¡Ándele! Ahí va el saludote, bonita.
11: Chama, Caguachi, se le entiende más que a ti. De este lado, carnal, la ubicación.
15: Por supuesto, seguimos aquí en Doctor Lisiaga, esquina con Doctor Carmona y Valle, colonia Doctores Alcaldía Cuauhtémoc. Aquí sigue la regaladora de mejor y, por supuesto, seguimos dando de qué hablar, bombita.
11: Así es, mi querido carnal. Regresamos, micrófono, se camina.
15: ¡Adiós!

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¡Venga, súbele! 12 de la tarde en puntito, segunda hora de este programa. ¡Arrancamos con todos los poderes! Oye, saludos para Mitzi García, saludos para La Gaviota, para Francisco Villagrán, saludos para Gaby hasta la Ampliación Providencia, saludos a toda la banda de El Titox, a Gloria Pérez.

tarde con 3 minutos, 12 de la tarde con 3 minutos, es el hashtag del día de hoy. Bienvenido el quinto. Oye, cuando llevas a tu sobrino con las cariñosas, la

0: Cachanilla.
1: 12 de la tarde con 6 minutos, 12 de la tarde con 6 minutos, señoras, señores. Escuchamos a la Sangrona a cargo de las Parras y Yaguarú con Cuento Perfecto. Cuento Perfecto, ay, Cuento Perfecto sería que, por ejemplo, ahorita me marcaras, entrara tu llamada y me pidas tu rola en esto que es...
0: La Complacencia.
1: Venga, en ese momento márcale 55-5263-0977, 55-5263-0977 y dime qué rola quieres de Complacencia. Hola, hola, tenemos llamada. No, no puede ser posible. Se marchó. No, mi compadre. De preferencia si le marcas que tenga saldo. Venga, uno más. Hola, hola.
2: Sí, escucho la mejor 97.7.
1: Ah, muy bien, carnal. ¿Cómo te llamas?
2: ¿Cómo estás?
1: ¿Cómo se llama este hombre tan guapo, responsable y servicial?
2: David.
1: Mi querido David, qué trampa, mi carnal. ¿Qué andas haciendo?
2: Pues aquí escuchándote.
1: ¿De dónde nos marcas, hermano?
2: Catepec.
1: ¿Desde Catepec, Estado de México?
2: Sí.
1: ¿De qué parte de Catepec, hermano?
2: Ciudad Azteca.
1: Muy bien. Saludos a toda la banda de Ciudad Azteca. Oye, mi hermanito, qué trampa. ¿Qué rola quiere usted allá en Ciudad Azteca?
2: Quiero una de Ana Bárbara, se llama No Es Brujería.
1: Oh, ¿dedicada para quién? ¿Para tu suegra? ¿Te hizo brujería? ¿Qué pasó, hermano?
2: No, nada de eso.
1: ¿Dedicada para quién? No, tiene que ir con nombre y apellido, o sea, por favor, venga.
2: No, solo para escucharla.
1: Ok, solo para escucharla, algo de Ana Bárbara.
2: A ver, ¿cuándo invitas a Ana Bárbara a tu programa?
1: ¿Eres fan de Ana Bárbara?
2: Sí, mucho.
1: ¿Te gusta hacerla de bandido y así?
2: De hecho, la última vez que fue al show de la mejor, la esperé fuera de MBS y sí me dio una foto.
1: Ah, muy bien, hermano. Que te dé un beso. Que te dé algo más. Pero bien, hermanito, te dejo tu rola. 12 de la tarde.
2: Gracias.
1: Con 8. A ti, que tengas bonita tarde. Saludos a toda la banda de Catepong.

6:11, seguimos en vivo a través de la mejor 97.7. De este lado te saluda tu amigo Armando Solís La Cochinilla. Oye, con hoy, ombliguito de semana, música rica, un ambiente increíble y además el hashtag bienvenido el quinto. Y es que no hay quinto malo, compadre. Mándame tu audio 5580-032-977.

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10: Las 12 con 19 minutos.
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13: 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Continuamos con más, La Cochinilla al Aire.
14: 12 de la tarde con 20 minutos, 12 con 20, el hashtag del día de hoy. Bienvenido el quinto, bienvenido el quinto. Ese es el hashtag. Mándame tu audio al 5580-032-977. Seguimos en vivo, seguimos ready a través de la mejor 97.7. Y también me puedes seguir en Instagram y en el TikTok como @soylacochinilla. Así me encuentras y me buscas. ¡Súbele! 12 con 20.

0: 12:26 minutotes, 12:26, señoras y señores. Estamos en vivo desde la hermosa y bella Ciudad de México, desde este Valle de México que el día de ayer, híjole, estaba gritando más fuerte que nunca. ¡Viva México! Y oigan, recuerden también que el hashtag del día de hoy, bienvenido el quinto, bienvenido el quinto. Por ejemplo, cuando ya llevas 4 shots, cuando ya tu mujer te está viendo feo, pero tú dices, bienvenido el quinto, échame uno más, no importa, estamos festejando. Así el hashtag del día de hoy. Mándame tu audio al 5580-032-977, pero ahorita ha llegado el turno en que dos grandes de la música se enfrenten, porque esto...
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0: Venga, señores, señores, tenemos Cochi Versus impresionante. Cochi Versus que se va a poner chavocho. Cochi Versus de alta categoría. Y es que con el uniforme azul llega Grupo Firme y Octavio Cuadra.

0: 55-52-63-0977. 55-52-63-0977. Y dime por quién va este gol. Si va por Maluma y Karim León o Grupo Firme y Octavio Cuadras. ¡Venga! Bueno, doctor, arrancamos partido impresionante, partido que se viene sabroso, partido que se va a celebrar igual que el de México, doctor. Bienvenido, muchas gracias, y el día de hoy vamos a arrancar con este cochiversus impresionante que sin duda alguna va a tener algo, algo de lo cual tendremos que hablar. Primera llamada, primer gol, ¿por quién va este gol? ¿Sí? ¿Por quién va? ¡Ah, mi hermano! ¡No puede ser posible! ¡Ya entró tu llamada! ¡Tenías todo para salir al aire! ¡Y te quedaste callado! ¡No puede ser posible! ¡Márcale! 55-52-63-0977. ¿Por quién va ese gol?
1: ¡Hola, hola!
0: ¿Qué onda, mi hermano? ¿Por quién va tu gol?
1: ¡Hola! Yo voy saliendo de un topón, tú de Pilates, por Octavio Cuadras.
0: ¡Octavio Cuadras y Grupo Firme, señoras y señores! ¡Primer gol! ¡Gol, gol, gol! ¡Haciéndolo bonito, Grupo Firme, como se debe de! ¡Dios mío, venga! ¡Segunda llamada! ¿Por quién va ese gol?
2: Vamos por Grupo Firme, mi cochi.
0: ¡Grupo Firme! ¡Gol! ¿Dónde estabas, Octavio Cuadras? ¿Cuántas veces, Grupo Firme, lo vas a volver a hacer? ¡Hazme un hijo, Edwin! ¡Házmelo a mí, por favor! ¡Yo lo mantengo! ¡Pongo a mi mujer a que se ponga a mantenerlo! ¡No puede ser! ¡Por el amor de Dios! ¡Ay, madre de Deus! ¿Cómo lo hiciste? ¿Cómo ganaste de tal manera impresionante? ¡Suéltamela, mellizos! ¡Doctor! Ah, no, bueno, quedaron ahorita derrotados Maluma y Karim León. Están sin duda alguna vencidos, están fracasados, están humillados. En la casa de la música.

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6 minutos, 12 de la tarde con 37 ahora. Estamos en vivo a través de la mejor 97.7. Recuerda el hashtag del día de hoy. Bienvenido el quinto. Mándame tu audio 5580-032-977.

martes, 12:41. Señoras y señores, seguimos en vivo a través de la mejor 97.7 Ciudad de México. De este lado, te saludo a tu amigo Armando Solís, La Cochinilla. Sígueme en Instagram y en TikTok como @soylacochinilla. Así me encuentras, si me buscas. Uy, suele esta rola, te conviene.

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0: 34 minutotes. Escuchamos a Bad Bunny con Baile Inolvidable. Échame otro consejo a cargo de la banda MS y banda La Malquerida con Sin Llorar. Sin Llorar. Sin Yolanda Mari Carmen. Así como dicen en mi pueblo. Muchachos, ahora sí, turno de que Sin Yolanda Mari Carmen le marques al 55-52-630-977 porque esto es
1: La Complacencia.
0: ¡Amá, pisaste al gallo! Venga, Complacencia, márcale en ese momento y dime qué rola quieres de Compla, que yo te estaré escuchando para pedir y para pedirte que me digas qué te pongo, ¿verdad? Tengo llamada, hola, hola.
2: Ah, ok.
3: Ándale, sí.
0: Hola, hola.
3: Está bien.
4: Hola, buenas tardes.
5: ¿Para qué cosa de
0: qué? ¿Qué trampa, mi carnal? ¿Cómo te llamas?
4: Gustavo.
0: Mi Gustambo, ¿de dónde nos marcas, hermano?
4: Desde Atizapán.
0: Bien, dos hermanito. Oye, ¿qué rola quieres, mi querido Gustavo?
4: Quiero la de Grupo Firme.
0: ¿Cuál?
4: La de...
0: ¿Sabes qué? No, no, no, mi Gustavo no sabe ni lo que quiere. Venga, échame otra llamadita, ¿sí? A ver, tengo otra llamadita, 55-52-630-977. Hola, hola.
4: Hola.
0: ¡Qué trampa, mi carnal! Bájale tantito a tu radio y escúchame por el teléfono. ¿Cómo estás? Hey, you.
4: Hola.
0: ¿Cómo estás, hermano? ¿Cómo te llamas?
4: Oscar.
0: Mi Oscarín, ¿de dónde nos marcas?
4: De las pirámides.
0: ¡Eso! ¡Arriba las pirámides, hermano! ¿Qué rola quieres?
4: La cumbia más tropical de Los Ángeles Azules.
0: La cumbia más tropical a cargo de Los Ángeles Azules. En este momento el Jesus la está buscando. Oye, ¿dedicada para quién o qué? ¿Qué trampa?
4: Para toda la banda de aquí, de San Martín.
0: Toda la banda de San Martín de las Pirámides, ahí les va esta rolota, para que la disfruten y la bailen. Nada más no bailen fuerte porque al rato Tlaloc se encabrita y pa' qué te cuento, hermano, no, hombre. Aquí la padecemos. ¿Va?
4: Va, gracias.
0: Órale, fuerte abrazo, hermano, ahí está tu rola, 12:46.
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0: tarde con 50 minutotes, 12 con 50, señores, señores. Y ahora sí ha llegado el turno de escuchar a toda la banda, de todas las, pues no sé, ideas que se les surgen con esto que es... ¡Suéltamelo!
1: El hashtag de hoy.
0: Es correcto, y es que el hashtag del día de hoy, bienvenido el quinto. Dicen que no hay quinto malo, hermano. Pues ya saben que en México, pues hasta la palabra quinto se ocupa en doble sentido. Entonces, escuchemos a la banda cómo fue que se debrayó el día de hoy en el hashtag. Suéltame el primero, ¿qué dice?
2: ¿Qué onda? Soy la cochinilla, ¿cómo estás? Muy buen día.
0: ¿Qué onda, mi canal?
2: Apenas del petejo de nuestra selección mexicana. Un saludo de tu amigo Davis. Y aquí participando con el hashtag de hoy.
0: Ajá.
2: Bienvenido el quinto.
0: Ajá.
2: Así le pasó a mi compadre cuando fuimos con las cariñosas por primera vez y agarró un travesaño.
0: ¡Oh!
2: Le dijo, bienvenido el quinto.
0: Pásemelo, échemelo para acá, compadre. No, no puede ser, hermano, saludos. Le salió dama con rama, compadre.
3: ¡Órale, Chencho!
0: Y hablando de eso, hoy es miércoles de salchichonería, para que escuchen al Chencho de 5 a 7. Nada más de 5 a 6, de 6 a 7 ya va grabado. Entonces, ¿para qué lo escuchas? Ya, mejor descárgate algo y ponlo tú. Pero bueno, venga, uno más, un audio más,
4: échamelo. Cochinilla.
0: ¿Qué pasó, mi carnal?
4: Que si a mis 30 y tantos me cae una veinteañera. Ajá. Carajo. Bienvenido el quinto.
0: No, mi carnal, ya a los 20 ya no hay quinto, ya. Eso ya es una historia muy lejana ya. Está difícil eso, pero pues sí, bienvenido, pueden una de esas. Venga, uno más, échamelo.
5: ¿Qué tal, cochinilla? En el hashtag del día de hoy, bienvenido al quinto.
0: Ajá.
5: Bienvenido al quinto matrimonio.
0: ¡No!
5: No es esto malo, ¿no?
0: Ah. Mi hermano.
5: Hola, qué chulo. Para cada día.
0: Mira, mi querido, no, cierto, chulo.
5: Yo soy quien.
0: Chulo, deja de decirle al chofer que mande audios, por favor. Si ya hubo un matrimonio fallido, ya hubo dos, ya hubo tres y ya hubo cuatro matrimonios fallidos, yo creo que ahí el problema eres tú, mijo. O sea, ya chécate, ¿no? No son ellas, eres tú. Venga, uno más, échamelo.
6: Aquí participando en el hashtag, bienvenido el quinto.
0: Ajá.
6: Cuando ya te comiste al carnicero, al pollero, al de las tortillas, al del gas y lléguete el pan. Bienvenido el quinto, excelente día.
0: Mija, si ya te comiste a todos esos, lo que menos hay ahí es quinto. Lo que menos hay ahí es quinto, ¿no? Es quinto, pero ajuste, repechaque ya, anillada, ¿para qué te cuento? Ay, no puede ser posible. Uno más, ¿qué dice la banda?
7: Desde Azcapotzalco, la Huizotla. Bienvenido el quinto con el hashtag, como cuando vas a tener otro bebé y dices, bueno, bienvenido el quinto.
0: No, ya, ¿cinco? No, no, mija. No, mira, uno es bendición, dos son maldición. Ya arriba de tres, no, ya, no te quieren allá arriba, no. Cinco, no, imagínate. No, mija, ya traes velcro ahí, ya, la cesárea trae cierre. No puede ser posible. Si no eres canguro, mija, ¿para que lo andes ahí cargando? No, venga, a ver, ¿tenemos otro? No.
8: Hola, 97.7, ¿cómo están? Mi nombre es Patty. Y bueno, aquí festejando, aquí, pues ya que se despierten los que siguen dormidos y que dejen en paz a los que sí quieren seguir disfrutando. Ándale, de esta fiesta, que vivan bien. y vivan los mexicanos y mexicanas. Que tengan un bonito día. Saludos, cochinilla, saludos.
9: ¿Para qué cosa de quién?
0: ¿Para qué? Pero yo no dije ese hashtag. Saludos, hermosa. De todos modos, no te preocupes. Saludos. Señores, señores, hasta ahí el hashtag, bienvenido el quinto. Y es que, mira, en México anda ahorita con la emoción al máximo. Andamos vibrando alto, andamos creyendo que se va a lograr algo bien fregón, algo bien bonito. Se rompió una racha de 40 años. Mija, si la selección pudo romper esa racha de 40 años, tú también puedes superar a ese cucaracho que te dejó y te abandonó. Tú también puedes, mijo. Tú también puedes superar a esa tóxica que te sigue marcando y te sigue escribiendo y que tú sabes a quién le estoy hablando, ¿verdad, Jesús? Así es de que, pues bueno, nos despedimos. Gracias, nos escuchamos el día de mañana de 11 de la mañana a 1 de la tarde. Se quedan ahorita en las mejores manos con Andrés Salazar el Topo y Rafita Valderrama en esto que es la hora regaladora. Yo soy Armando Solís, la cochinilla. Gracias, gracias a los controles y en la producción a Brendita y al Jesus. En la dirección general, Andrés Salazar, el Topo Mix. Cámara, los dejo, bye bye, bonita tarde, besos.
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0: Es correcto, mi compa. ¡No, mi compa! 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
0: señoras
3: Señores, señoras, señoras, seguimos adelante con la mejor FM 97.7. La regaladora sigue conquistando las calles de la alcaldía Cuauhtémoc. Y pongan mucha atención, porque en punto de la 1 de la tarde arranca el programa donde más premios te llevas, donde más feliz eres. Y obviamente, okay, la regaladora en la calle haciendo lo propio. Traemos boletos para la mejor lucha libre del mundo, la lucha del Consejo Mundial de Lucha Libre. Así que pendiente a la ubicación, porque estaremos en la colonia Doctores, alcaldía Cuauhtémoc. En breve te damos la ubicación exacta. Regresamos micrófonos a cabina. Somos la regaladora de la mejor. Aquí nomás.
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1: Oasis, háganse un lado. Beatles, quítense. Queen, ay, ahorita no me estén fregando. Vénganse, ingleses. Nos vemos el domingo, señoras y señores. México en el quinto partido. Soy Rafa Valderrama, el patrón de las calles. Esto es La Hora Regaladora. ¡Iniciamos!

peleadoras y las miradas matarán. Pero ¿qué creen? Llega Juntos y Jorge Celedón como Megufi, así como Megufi. Naturalita, 1:05 después de esto. Pones a girar la ruleta. Te dejo el teléfono 55-52-630-977. Grita fuertemente. Yo escucho la hora regaladora. ¿Gana o no?

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1: La 1:08 y lamentablemente nos acabamos de enterar del sensible fallecimiento de la hija de nuestro querido amigo, muy, muy amigo de La Mejor y personal, Germán Lizárraga Lizárraga. En nombre de La Mejor Ciudad de México, abrazamos y le mandamos nuestras más sinceras condolencias a toda la familia Lizárraga Lizárraga. Descanse en paz, Yolanda Lizárraga Félix. Y es por eso que vamos a recordar, mi querido Germán, a tu hija con esta bonita canción en un homenaje que le hiciste también al maestro José Alfredo Jiménez. Llegan las estrellas de Sinaloa de don Germán Lizárraga Lizárraga con Tu Recuerdo y Yo, aquí nomás, en La Mejor.

0: El show tiene que continuar aquí en la hora regaladora, la mejor ciudad de México, 97.7. Una vez más, te abrazamos fuertemente, querido Germán, pero es momento de que marques al 55-52-63-0977 y grites fuertemente, yo escucho la hora regaladora. Boletos, experiencias, dinero en efectivo, electrodomésticos y mucho más. La primer llamada grita fuertemente de esta manera.
1: Yo escucho la hora regaladora.
0: A girar la ruleta.
2: Ganaste un extractor de jugos.
0: Un extractor de juguitos, papi chulo. ¿Cómo te llamas?
1: José López.
0: José López. Oye, ayer festejaste el triunfo mexicano, mi Pepe.
1: Así es.
0: ¿Y cómo viste a la selección? ¿Crees que sí traiga con queso las de harina para Inglaterra?
1: Sí, sí trae.
0: Oye, ¿y qué te parece si a los seleccionados le vas a hacer un juguito de qué con tu extractor de jugos? ¿De qué te gustan los juguitos, mi Pepe?
1: De naranja.
0: Ah, ándale, el que no debe de faltar en los desayunos, ¿no? Y no le echas un trocito de guasamamaya para que sea el jugo de naranja con guasamamaya. ¿Has probado la guasamamaya?
1: No.
0: Ah, pues yo te la recomiendo, porque es muy buena, es muy nutritiva, mucha proteína. Y aparte te deja la piel, digo, si se te escurre y se te cae en el cachete la guasamamaya, te deja la piel tersa, tersa. Mi Pepe, ¿te quedas con tu extractor de jugos o quieres entrarle al cambalache?
1: Al cambalache.
0: Va. Corriendo cualquier riesgo, mi Pepe. Una vez más te lo pregunto, ¿lo puedes ganar? ¿Lo puedes mejorar tu premio? O te la puedes pelation, así como ayer se la pelation los de Ecuador, papi. Una vez más te pregunto, ¿quieres entrarle al cambalache o te quedas con tu...
1: Al cambalache.
0: Esa, sí me gusta, que me calles el hocico, papá, perfecto. Muy bien, el Topomix nos ha dejado dos maletas aquí en la cabina de La Mejor. Una la tiene el Grillo y la otra la tiene Brendita. El Grillo de redes sociales, que por cierto, descarguen la aplicación y chequen todo lo que tenemos para ustedes. Tiene la maleta negra y Brendita tiene la maleta roja en los teléfonos. ¿Cuál quieres, mi querido Pepe?
1: La de Brendita.
0: Va, sí, pues cómo no, ¿verdad? Yo también quiero la de Brendita, ¿no? No le pierdes, ¿verdad, mi Pepe? ¡Ok, Grillo! ¡Te menospreciaron, hijo! Nomás porque nos ven prietitos. ¿Qué hay en la maleta de Grillo? Que no
3: para una Pepe. Gran diversión, una imponente pantalla LED de 60 pulgadas.
0: Ándele, pero se dejó ir por el de Brendita, ¿verdad? Ándele, sí, mi Pepe. No, sí, pues que tiene. Ya está perdiendo, ganamos con el de Brendita, ¿no, mi Pepe?
1: Sí.
0: Muy bien. Es. ¿Y qué hay en la maleta de Brendita que Pepe quiso?
2: Ganaste.
0: ¡Boletos! ¡Pase cuádruple para Noche de Bronesca en el Rodeo Texcoco! Señoras y señores, mi Pepe, te llevas 4 boletotes, tú y 3 acompañantes, este próximo sábado en el Rodeo Texcoco, donde se presentan los originales de San Juan. Aquí nomás, las promociones originales, este sábado en el Rodeo Texcoco. ¡No me cuelgues, mi Pepe! Para tomarte tus datos y que te lleves tus boletos, ¿con quién crees que vas a hablar? Es más, pues ya que escogiste el de Brendita, pues dile, Brendita, ¿qué onda? Te invito al Rotex Coco para hacer una noche de Bronesca, ¿eh? Señoras y señores, esto se pone muy romántico. La 1:15. Seguimos con El Viral. Mi compadre Lenin Ramírez. Todo lo fue en la hora regaladora.

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1: Oye, Berlín, ¿sabes qué le dijo la señora de los tamales a su hijo que es abogado?
2: ¿Qué le dijo la señora de los tamales a su hijo que es abogado?
1: Oye, hijo, a ver, sácame del tambo un nuevo verde con rajas.
2: No te entendí nada.
1: Ni yo, pero me lo dijo Chencho.

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3: ¡1:23!
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¿Vas a poner a girar la ruleta? 55-52-63-097-7. Grita fuertemente, yo escucho la hora regaladora aquí nomás.

0: Tamaulipas, ayúdame, ayúdame, que yo te ayudaré a recibir premios, regalos. 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Que por cierto, Adrián cierra la bomba. Venga ese sabor, con Juanito Calambres están en la conquista de la alcaldía Cuauhtémoc.
1: Damas y caballeros, aquí comenzamos la hora regaladora, por supuesto. Saludo en cabina, mi querido Rafita Valderrama, Andrés Azar, el Topo, el Azamel, el Verdi, mamá, mamá, y tenemos ganadores, Juanito.
2: Mande saludos, porque aquí estamos en la...
1: Estamos en la Doctores, carnal, donde mero, mi turri.
3: Por supuesto, estamos en Doctor Barragán, esquina Doctor Arce, aquí en la colonia Doctores, donde la gente es bien relajienta, compadre.
1: ¡Dale! Y obviamente viene por sus boletos para que se vayan a ver la mejor lucha libre del mundo, la del Consejo Mundial. Carnal, ¿cómo te llamas?
2: Iván Quesada.
1: Oye, ¿qué te llevaste? Cuéntame.
2: Unos boletitos para la lucha libre.
1: ¿Eres rudo técnico?
2: ¡Oh, arriba los rudos!
1: Se me hace que es...
2: ¡Exótico!
1: ¡Wow! A ver, estará, mi amor, tu nombre.
4: Fanny Medina.
1: Oye, Fanny, ¿qué te ganaste?
4: Unos boletos para la lucha libre.
1: ¿Ruda o técnica?
4: ¡Técnica!
1: ¡Dale! ¿Con quién te vas a ir?
4: ¡Fanny!
1: ¡Vaya, con mi amante, dice! ¡Ay, no, Fanny, qué bárbara! Señoras y señores, nosotros regresamos al micrófono a su cabina.
0: Hoy la que a la mamá se la va a llevar. No digas mamá. Y da más información, morra. Pero bueno, nos vemos para que disfrutes de la mejor lucha libre del mundo, la del Consejo Mundial de Lucha Libre. 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Esto es La Regaladora de la Mejor con Adrián Sierra la Bomba, Juanito Calambres. Pero tenemos llamada al 5552-630977. Grita fuertemente. ¿Cómo?
5: Yo escucho la regaladora.
0: ¡A girar la ruleta!
6: Ganaste una plancha.
0: ¡Una plancha, compadrito! Por si andas bien arrugado, por si lo traes todo chamagoso, todo así, mira, chiquitito, así, como puño de liga. Así que no se puede abrir. Muchas veces se ven re feos cuando van al trabajo arrugados, ¿verdad? ¿Cómo te llamas, hermano?
5: Edgar.
0: Edgarito, no te noto muy contento, no te noto muy feliz con tu plancha.
5: Sí,
0: carnal. Pero bueno, entonces te llevas tu plancha o le entras al cambalache.
5: Le entramos al cambalache.
0: Ay, pues ya qué, ¿verdad? Pues ya qué, ¿prefieres andar todo arrugado?
5: Sí.
0: Muy bien, Edgar, te recuerdo, en el cambalache puedes mejorar tu premio o incluso perderlo. Tengo dos bolsas, la del grillo que nos dejó el Topo Mix. Sigue activa. Y también, hoy es miércoles de salchichonería con Iván Servín, el Chencho, que es productor de este programa. Tengo la maleta del Chencho y sigue activa la maleta del grillo de redes. ¿Cuál quieres, Edgar?
5: La del grillo.
0: Te gusta prietita, ¿verdad? Digo, porque es negra la maleta del grillo. Así es. Entonces, ¿no quieres la del Chencho? ¿Por qué? ¿Porque es miércoles de salchichonería? ¿Se te arrugó o qué? Ya que andas arrugado, ¿no?
5: No.
0: Edgar, en la maleta del Chencho que no quisiste había lo siguiente:
7: una mochila para los cuadernos.
0: No, ya ni a la escuela va mi Edgar. No, pues es que mira, así te combino. Porque en la mochila del grillo que escogiste en el cambalache, negra, prieta como te gusta, ¿qué hay?
6: Ganaste
0: pase cuádruple para la noche de Bronesca en el Rodeo Texcoco, este próximo sábado, ya este sábado, mi hermano. Prepárate para que vivas una gran experiencia con los originales de San Juan y el compa Sacra y muchos artistas más. Te vas con cuatro, o sea, tú y tres personas más. Cuatro personas en la hora regaladora. 1:30, mi Edgarito. Vámonos con el maestro Pancho Barraza. Que me maten las penas porque dice: a Marta me sabe bonito. A mí también me sabe bien bonito. Wow.

0: La pregunta es, ¿y a ti también te sabe bonito? Escuchaste al maestro Pancho Barraza, 1:35. Más regalos al 55-52-63-0977. Pero regresamos a las calles de la colonia Doctores, porque Adrián cierra la bomba. La Mojarra y Juanito Calambres traen la boletiza.
1: ¡Sí, sí, sí! Damas y caballeros, continuamos a través de la hora regaladora. Andrés hacia el topo, Rafita Valderrama, el Oso Mel, el Berry. Y tenemos ganadores, sí señor. Mi querido Turri, estamos ubicados en...
2: Por supuesto, seguimos ubicados en Doctor Barragán, esquina Doctor Arce, en la fabulosa colonia Doctores, sí señor.
1: Porque de la Cuauhtémoc es el territorio de la mejor.
0: Obviamente.
1: Lo que pasa, está bien enfiestado. ¿Quién ganó ayer?
3: Me gané. ¡México!
0: ¡Épale! ¡Que saque el tonallo!
1: O sea, sí, ganó México, pero ¿usted qué se ganó?
3: ¡Unos boletos para la lucha libre!
0: ¡Salucita!
1: Es de lado, carnal, ¿tu nombre?
4: Carlos Raúl.
1: Oye, Carlos, ¿qué te ganaste? Cuéntame.
4: Los boletos para la lucha.
1: ¿Y qué más?
4: De arriba los rudos.
1: ¿Y qué más te ganaste?
4: Y un gorrito.
1: ¡Viene!
0: ¡Su edición especial! ¡Su protección!
1: ¡Ay, no, qué fiesta! ¡Qué fiesta traemos aquí! Era doctor,
0: porque señoras, si no, señores, no fiesta,
1: nosotros
0: gordo.
1: Regresamos micrófonos a cabina.
5: ¡Aquí
1: nos vas! Oiga, me encanta. ¿Quieren participar? ¿Cómo le hacen?
5: Solo tienen que llegar con su calca bien pegada y su aplicación descargada. Y esos boletos y ese gorro ya es de ustedes.
1: Mi querido Sebas.
6: Hola, amigos.
0: Si quieren, pásenme a WhatsApp también, ¿eh? No hay bronca.
1: Ay, no, qué bárbaro. Revisamos el micrófono
0: de
1: su cabina.
0: Alguien le faltó. El señor de las tortillas. Todo el escuadrón de la muerte. Oiga, qué bárbaro. Hasta el Sebas habló. Bueno, señores y señores, la regaladora con la conquista de la alcaldía Cuauhtémoc. Saludos a todos en la famosísima y popular colonia Doctores. En la 1:36. Yo soy Rafa Valderrama, el patrón de las calles. Estás escuchando de 1 a 2 de la tarde la hora regaladora. ¡Ay, regreso!
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8: Oye, Mel.
9: ¿Qué pasó, Bernie?
8: ¿Cómo se dice? Oye, papá, ¿esta pala de quién es? En Aguatl.
9: En Aguatl, ¿cómo se dice?
8: Oye, papá, ¿esta pala de quién es en Aguatl? Se dice... ¿Iztapalapa?

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2: Con una de las planillas más ricas en talento individual y una liga local que es la envidia del mundo, los Three Lions tienen la obligación de ganar un título que se les escapa desde 1966. Su juego es directo, físico y cargado de una intensidad que solo se ve en la Premier League. Inglaterra es la selección que más goles ha anotado de cabeza en la historia de los mundiales modernos. Su dominio del juego aéreo es una tradición que mantiene en viva generación tras generación. Es un equipo diseñado para ganar. Si es que logran vencer la presión histórica que siempre los acompaña. Yo soy Carlos Aguilar El Zar. ¡Vamos México! 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

0: 9:37 minutos, señoras y señores, en el 97.7 de Ciudad de México. Estás escuchando La Hora Regaladora con Rafa Valderrama y la regaladora de la mejor controlando las calles de la colonia Doctores. Pero es momento de que marques al 55 52 63 097 7. Te recuerdo, tienes que gritar: yo escucho La Hora Regaladora, y la ruleta, mira, solita se activa, como en estos momentos que ya tenemos llamada que grita de esta manera:
1: ¡escucha la hora reveladora!
2: ¡Ganaste una licuadora!
0: ¡Una licuadora para ti, compadre! ¡Una licuadora en estos momentos para el gritón que responde al nombre de
3: Ignacio!
0: ¡Mi querido Nachito! ¿Tienes licuadora en casa y estás contento con tu premio o quieres entrarle al cambalache?
3: Cambalache.
0: Ah, cámara, mi Nacho, porque pues una licuadora que ya tiene tu señora licuadora, o vive soltero, ¿qué onda? ¿Con quién vives?
3: No, sí tenemos licuadora, pero yo quiero el dinero, unos boletos para Grupo Firme, no sé, algo así.
0: Ah, no le pierdes. Pues bueno, mi Nacho, tenemos dos maletas que nos ha dejado nuestro querido Topo Mix, que por cierto, anda cerrando unos asuntitos muy preciosos que a ustedes como radioescuchas les van a funcionar. Tengo dos maletas. La de Jesus, Jesus DJ. Ya ven que ni se equivoca, siempre está muy puntual mi querido Jesus, ¿Qué viene? Bueno, trae hasta la pijama aquí. Es la maleta del Jesus. Y también tenemos la maleta de tu servidor. Aquí la tengo abajito, aquí abajito de mí la tengo. De Rafa Valderrama, el patrón de las calles. ¿Qué maleta quieres? ¿La mía o la del Jesus?
3: No, pues ahora sí que me voy contigo.
0: ¿Te encanta la mía, papá?
3: Que traes mucha suerte.
0: Ah, jale, jalea. Menospreciaste al DJ G.

0: Susé, que está desde aquí, desde bien temprano, desde el nuevo show de La Mejor. ¿Qué hay en la maleta del Jesús que Nachito no quiso?
1: Ganaste 2,000 pesos.
0: ¡No! ¡No puede ser, Nacho! ¡Menospreciaste a Jesús! Es que bueno, es Jesús Christ. Este viene cargado con todo, ¿eh? Se te fueron 2,000 pesos, mi Nacho, por escoger la mía, la que tengo aquí, la que en estos momentos te vas a llevar, la que te va a hacer sentir el premio de la hora regaladora. ¿Qué hay en mi maleta que Nachito escogió?
1: Ganaste.
0: Pase doble para los animatronics en el Parque Naucali. ¿Te encantan los dinosaurios, el T-Rex y todos esos, mi querido Nachito?
2: Es que creo que vamos a ir a la otra opción.
0: ¿Qué sentiste de haber tenido los 2,000 en tus manos y los viste volar, volar así como se fue Ecuador? Así como se fue Ecuador, pues, de la Azteca, papá.
2: Pues se me rompió el corazón.
0: 1:50 y es momento de despedirnos, pero antes me encantaría decirle a Nacho, ¿te quedas con tu pase doble que tengo aquí abajo para los animatronics? ¿O llega la tentación?
2: Pues vámonos por la tentación.
0: Seguro, seguro. ¿No quieres los animatronics en el Parque Naucali?
2: No.
0: ¿Te puede ir peor o puede mejorar tu premio, eh? Nacho, te lo vuelvo a preguntar. ¿La tentación es tuya o te quedas con tus pases de los animatronics?
2: Vámonos por la tentación. Estoy seguro que ese dinero se va a duplicar.
0: ¿O no? ¿O no? ¿O puede venir un saludo? ¿O puede salir el saludo de la bomba? ¿O puede salir una muleta mía o mi gorra sudada? O el tinte del Topo Mix. Una vez más. Un muamuamua. ¿Te quedas
2: de Bernie
0: con tu pase doble de los animatronics? O por última vez, Nacho, te pregunto, ¿le entras a la tentación?
2: A la tentación nos vamos.
0: Ok, que gire la ruleta de la tentación en 3, 2, 1, ahora.
1: Ganaste.
0: Pase doble, boletos, boletos para este 25 de julio en la Arena CDMX, mi Nacho. Ve gritando, ¡mamá, prende la grabadora porque me voy a ver a Alex Lora y el Tri de México! Nachito, un pase doble, el primero que se entrega en la hora regaladora, siendo la 1:51. Muchísimas gracias por todas las personas que sintonizan el 97.7 desde las 6 de la mañana que arranca la programación, hasta en la noche cuando llega Adrián Sierra la bomba, al ratito llega en cabina con Laura G, más al rato la regaladora de la mejor, Iván Servín el Chencho. ¿Tenemos todavía regalador en la calle? ¡No puede ser posible! Antes de despedirnos, ¡bomba, más regalos contigo!
3: Señoras, señores, así terminamos. Muchas gracias a toda la banda que respondió el llamado de la regaladora. Hoy subimos en dónde, Juanito.
4: Aquí en la Doctores, mi querida bomba.
3: Porque la contamos que es territorio de la mejor. Tuvimos una presencia increíble de personas, mi querido Sebas. ¿Qué regalamos?
5: Qué chulada, mi rey. Pues se llevaron sus boletos y su gorrito, mi rey.
3: Para el frío, ¿eh, mi querido Caguán?
0: Su gorrito.
4: Así es. Y si quieren ustedes también participar, solo lleguen a los puntos de la regaladora con su calca bien pegada y su aplicación descargada. Y los regalos ya son de ustedes.
0: ¡Éale!
3: Mi querido Turri.
6: Así es, mi mamita, la gente se fue bien regalada.
0: La mojarrota.
6: Por supuesto, celebrando el partido de ayer de México, compadre.
3: Estuvo increíble. Señoras y señores, nosotros ya nos vamos. Somos la regaladora de la mejor. ¡Bye, bye! ¡Cambio fuera!
0: El mejor equipo de promoción que puede existir en la radio y el cual tengo la dicha de ser compañero de todos esos elementos. De verdad que si no hubiera nacido, los hubiera inventado Walt Disney. Pero bueno, señores y señores, antes de despedirnos, hoy quiero felicitar a todos los ingenieros civiles. Así es. Saludos a la Inge Olea, que siempre nos sintoniza de 1 a 2 de la tarde. A todos los ingenieros, muchísimas gracias a cada una de las personas que hacen posible este programa. En las redes sociales, Grillo. Los teléfonos, Brendita, la más bonita, con una operación de Jesus DJ. Producción de Iván Servín, el Chencho, que llega con sus miércoles de salchichonería. Dirección y locución, Andrés Salazar, el Topo Mic. Yo soy Rafa Valderrama, el patrón de las calles. Nos escuchamos mañana. Síganme en Instagram, coméntenme. Arroba Rafa Valderrama, aquí nomás. ¡Vámonos con música! ¡Llega! Bueno, ya no. Bueno, sí o no, sí o no. ¿Quieren música? ¿Qué dice la gente? ¡Eh! ¡Música! ¡Música! ¡Ángeles Azules! Y mi querido, mi amado, el todo eso, Ricky Martin. 1:54. Esto es... Bueno, esto fue La Hora Regaladora. ¡Hasta mañana!

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1: ¿Cuánta incertidumbre hay hoy en la Ciudad de México? Oiga, oficial Héctor, mucha gente trae scooter y motocicletas eléctricas. ¿Qué cambia? ¿Qué cambia a partir de hoy?
2: Atención, ciudadanía con pilas recargables. Desde el 1 de julio, los vehículos motorizados eléctricos personales que entren en circulación deberán estar emplacados. Tienen hasta el 20 de noviembre para hacer el trámite. No hay prórroga, así que no salgan con que se me descargó la memoria. El trámite es por la plataforma de Semovi. El fabricante registra las características del vehículo, el propietario realiza el pago y recoge sus placas. Además, las empresas tienen la obligación de decirle al comprador si su vehículo sí requiere emplacamiento o no. Y ojo, también habrá capacitación para quienes conduzcan estos vehículos. Que traigan motor eléctrico no significa que puedan manejar como si fueran en videojuego.
1: Pues ya lo escucharon, si traen un scooter o algún vehículo eléctrico de ese tipo, mejor hay que informarse y hacer el trámite a tiempo, decidia.
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1: La Comisión Especial para el Mundial 2026 del Congreso de la Ciudad de México va a realizar el 9 de julio un recorrido por las principales obras de infraestructura que están relacionadas con esto de la Copa del Mundo, porque quieren conocer los avances y la información que salga, se la van a dar a la ciudadanía. Así es que vamos con la licenciada Trinquete, la guía de este tour. Cuéntenos, ahora sí le cayó chamba.
3: Miki, es un gusto participar a ti y al respetable auditorio de Duro y a la Cabeza, que en nuestro tour M26 participarán diputados de todas las fuerzas políticas y recorreremos, entre otros puntos, el jardín elevado de Tlayipán, donde funcionarios capitalinos presentarán información técnica sobre los proyectos. Y aunque chuequitas y a medio terminar, créeme, manito, que estas obras buscan dejar un legado urbano más allá del mundial.
1: Pues sí, chuequitas y sin terminar. Por eso, legisladores del PAN están señalando que en el recorrido van a poder revisar bien los proyectos y los compromisos y van a cachar cualquier cosita para que se arme el debate en Twitter. Bueno, en Twitter, x.com.
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1: Atención, porque la UNAM abrió un centro de acopio en su estadio para ayudar a las víctimas de los sismos en Venezuela, respondiendo así a una convocatoria que hizo la misma embajada venezolana. La UNAM, la universidad, está destacando que la sociedad confía en que estas donaciones llegarán a su destino. Se solicitan alimentos enlatados, toallas sanitarias, papel higiénico, pañales y medicamentos del botiquín básico. En la página www.acopiounam.mx hay una lista completa de los insumos necesarios. www.acopiounam.mx.
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1: Y ahora vamos al reporte del clima, claro, con el Tlaloc Man.
4: Soltóse el agua mañanera. Ya tenemos dillitas con esto de la lluvia en la mañana, los encharcamientos, inundaciones. Póngase pilas, gente. Levántese más temprano. ¿Qué le hace? ¿Para qué quiere dormir? Ya habrá tiempo para eso. Ahorita a sacar el agua y a irnos a chambear y a regresar y lo mismo, sacar agua. Vida cruel y amarga. Pero así no la vamos a llevar hora y mañana, porque el juevesito también les traigo tu chipi chipi monumental. Así es que estése bien pendiente del reporte con su dios del clima, el Tlaloc Man.
1: Gracias, Tlaloc Man, y hasta aquí la información en Duro y a la Cabeza, sin censura.
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0: 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Ya llegan los mejores de la tarde. Ella con toda la experiencia, juventud, conductora, locutora y empresaria también, ¿eh?

0: inician en cabina con Laura G. En 3, 2, 1. ¡Comenzamos!
1: Luis Miguel está en México y no precisamente vino a la selección a verlos ganar. ¿Qué está haciendo?
2: También tenemos todos los pormenores de quienes estuvieron en el estadio en el Juego de México.
3: El Pato Merlín ya está vendiendo su playera y sudadera oficial. En cuanto, aquí te contamos.
1: Tenemos 1,000 pesos para ustedes. Perdí la quiniela.
3: Tracalero, usted
1: perdí
3: también.
1: Perdí la quiniela. De En Cabina con Laura G. Y México venció a Ecuador. Tenemos 1,000 pesos para ustedes. Además, muchos boletos y mucho buen ambiente. Esto es En Cabina con Laura G. En Cadena. ¡Comenzamos!
3: ¡Aquí nomás! Grupo Firme. El mundo a tus pies.
1: Andaba
3: Edwin
1: Casa ayer.
3: Ay, no, una lista de artistas que estuvieron presentes en el. Aquí se las tenemos. Ahorita les contamos.
1: Millonarios y nosotros.
3: ¡Qué bárbaro! ¿Parecía festival musical?

0: Angie, Rosa Concha y Javier el Conejo.
1: Bienvenidos en Cabina con Laura G. Es un placer estar con ustedes en este bonito miércoles. Mucha gente amaneció a las 9 de la mañana en el Ángel de la Independencia.
2: Sí, oye.
1: Hubo un poquito de todo. Lo que no nos pueden quitar es el gusto. Hace mucho tiempo.
2: La celebración, la alegría, el placer y la pasión.
3: El conejo, que bueno.
2: No, señora.
3: Crudo, que bueno, pues para qué les cuento.
1: ¿A qué hora se durmieron? A ver, vamos a decir, ¿a qué hora se durmieron? A ver, cuenten.
2: Mira, yo sí fui al Ángel de la Independencia y llegué al departamento como por ahí de la 1:30, más o menos.
3: Bueno, ¿y tu comadre? Yo fui a donde les diré, pues no fui a ningún lado, pero sí llegué como a las 12, 1 de la mañana a mi cantón.
2: No sé por qué sentí que era septiembre, Laura, allí yo de también. Plano ahí es en el paseo de la Reforma. No.
1: Verde, blanco es que y rojo. ¿Saben qué? Es hermoso sentir, es hermoso lo que la selección nos hizo vibrar. Sabemos que el tema y la conversación en México, en Estados Unidos y en cualquier parte del mundo es la sorpresa que dio la selección nacional. Vemos en redes sociales todo de la selección y la verdad es que hace mucho que no teníamos una buena excusa para ser felices y para disfrutar todos en familia. Sí. Entonces, cállense.
3: Y este
1: cállense
3: lunar,
1: los que quieran.
3: Que tienes chelito lindo junto a tus nachas.
2: Oye, los Cuisillos cantando ahí en el Caballito de Paseo de la Reforma.
3: Yo vivo en un lugar muy exclusivo, no les voy a decir dónde, pero como en la 1:00 a.m. pasó una banda tocando.
2: ¿A poco?
3: Sí, yo no sé si iban en una traila o qué, pero pasó una banda en vivo tocando. Vamos a investigar, pues, yo creo que era una banda que agarró a alguien y que dijo, órale, súbanse en el camión porque vamos a tocar, pero en vivo, y eso me encantó.
2: Felicidades a la selección nacional por este triunfo y que vengan, por favor, ya la copa, por favor.
1: Que vengan todos los triunfos posibles. Nosotros nos seguiremos preparando porque ahora sí, el partido va a ser el próximo domingo contra Inglaterra. Ay, es un partido difícil.
2: A las 6 de la tarde, Inglaterra, aquí en el Estadio Azteca, Ciudad de
1: ¿sabes
2: México.
1: ¿Sabes qué es lo que más me gusta, Conejo?
2: ¿Qué?
1: Que no hablan de que, ay, la selección pasó de panchazo. No. Hablan
2: de un gran partido.
1: Exacto, del buen equipo que es la selección. Y la verdad es que sí se siente. No jugaron sucio. Vamos a platicar de una mexicana que sí estuvo atacando a nuestros hermanos de Ecuador.
3: No me digas
1: vamos
3: eso.
1: A hablar un poco de todo eso. Pero comadre, tenemos boletos para Grupo Firme. Comadre,
2: ¿qué?
1: ¿Cómo no? Vamos a presumirles. Tenemos boletos para Grupo Firme. Si ustedes se quieren ir a ver a Grupo Firme al Estadio GNP Seguros el 18 de julio, lo único que tienen que hacer es juntar todas las palabras de la frase escondida. Toilita para anotar la primera palabra, conejito.
3: No las potranquitas del norte, no los rieleros del llano.
2: No, es Grupo Firme.
3: Grupo Firme.
2: Ahí te va la primera palabra de la frase escondida. La primera palabra es firme.
1: Ándale.
2: Firme.
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3: Como lo redoblar el paso, ya.
1: Como lo que necesito en la pompa, firme. Ajá, como lo que necesita en la chichi, comadre, firme.
3: Se le anda cayendo todo, como canica en
2: oigan, y vamos a arrancar con la información. Ando bien afónico todavía, ¿eh? Vamos a arrancar con la información porque hablemos, ya que estamos hablando del triunfo de la selección. El Estadio Azteca, el Estadio Ciudad, vamos a decirle el Coloso de Santa Úrsula. Estuvieron presentes todas las celebridades habidas y por haber en este
1: Conejo,
2: gran estadio.
1: ¿Andan regalando boletos o todos traen mucha lana?
2: No,
1: ando muy preocupada.
2: Todos traen boleto para pagar.
3: No,
2: todos son artistas que facturan mucho dinero.
3: Voy a decir algo. No sé quién anda regalando boletos. Yo creo que la gente que a lo mejor tiene algún palco anda invitando a gente. Porque ayer yo iba al Zócalo, al festival, y María Cel le llegó un mensaje que Faisy había sido invitado al estadio. O sea,
2: por una cervecera, si no me equivoco.
3: Entonces también.
1: Mira, un grupo deportivo, la cervecera, hay muchas marcas que aprovechan.
2: Patrocinadores,
1: justo,
2: claro.
1: Patrocinadores del mundial que aprovechan estos espacios para invitar algunas figuras. Hay otros que pagaron boleto. Hay otros que tienen amigos ricos y los compartieron los boletos. Hay otros que traen palco.
2: Hay de todo
1: un poco. A ver,
2: ahí te va la lista de los artistas que estuvieron presentes ayer en el Estadio Azteca.
1: Ni los Grammys reunieron.
2: No, exacto. Cristian Nodal. Ángela Aguilar, claro, el señor Pepe Aguilar, María José, esos pagaron, claro.
3: María José, que estuvo en el palco con ellos.
2: Con Pepe Aguilar, pero no es como que hayan hecho plan juntos, sino que ahí se encontraron, o sea, literal ahí les tocó a
1: ¿y de quién es el palco?
2: El mismo palco.
3: Ay,
2: sí, claro. María José, el Topomix, ahí estuvo presente.
1: ¿Pagó o no pagó?
2: Pagó el Topomix, claro. Isael Gutiérrez.
1: ¿Pagó o no pagó?
2: Pagó también. Belinda estuvo también presente.
1: Esa no pagó.
3: La que se ha hablado muchísimo, ya saben, de que pues estaban a unos palcos de distancia.
2: Sí, sí.
1: ¿Quién, comadre?
2: Sí,
1: pues
2: Belinda y Nodal.
3: Nodal, Belinda y Ángel Aguilar estuvieron a solo unos tiene palcos que ver. De distancia. Pues está cañón.
2: Ya lo pasado pisado, señora. No, deja de hacer tu room.
1: No, no, ay, es como si, no, pero no son los únicos ex. Mira, Diego Boneta también estaba cerca de Renata Noti en los mismos palcos.
2: Adrián Uribe estuvo presente. Josi Quen.
1: Ay, ¿sabes que Adrián Uribe yo lo vi en la televisión internacional? A él no, a su hijo. Tomaron a su hijo, también tomaron a Chumel Torres. Josi Quen lo vimos que estaba entrando en el estadio.
3: Con el pelón de
2: Uriel Ascano.
3: De Uriel Ascana.
2: Edwin Luna con su esposa también. Edwin Luna de la Tracalosa de Monterrey. Los Parras, claro que estuvieron presentes con nosotros en el Juego de las Estrellas. Majo Aguilar también estuvo presente, pero no estuvo con la familia Aguilar. Majo Aguilar estaba más arriba.
3: Chisma, chisma, qué barbaridad. No,
2: ahí te va. Porque Jesse no Cervantes.
1: Con la familia.
2: Cervantes también.
1: Sí. Ese sí pagó.
2: Pedro ese Fernández sí pagó. También estuvo ahí presente, cerquita del Topomix. Por ahí andaba Pedro Fernández también. Alfredo Olivas, qué bárbaro. Ay, la chiquito, sensación.
3: Hasta abajo, ¿eh?
2: Alfredo Olivas hasta abajo, ¿eh? Primeras filas. Casi, casi en sí la pagó. Banca de los jugadores. Y Edwin Cass de Grupo Firme, que no podía faltar justo en este
3: Abelito
2: partido.
3: Y Abelito a ras de cancha, mi Abelito de la Guarda. Mi
2: pero ese ni lo vi, fíjate, no por eso ni lo tengo aquí en la lista.
3: Pues no lo vas a ver tú, porque no fuiste, estúpido.
2: No, pero en las cámaras.
1: Oigan, estuvo también Zuria Vega, estuvo Alberto Guerra.
3: No, no, te vas a la
1: te voy a decir.
3: A la basurilla del espectáculo.
1: Perdóname, perdóname, no, no, no.
2: La lista premium. Ahora la lista.
1: No, no, no. Les digo una cosa. Alberto Guerra fue el capitán del estadio junto a la marca Adidas en el partido México contra Ecuador. Él puso el balón. Entonces, ¿de quién estamos hablando? Él fue el capitán del estadio. Estuvo Zuria. Y me encantan las fotografías en donde Alberto.
3: A ver, órale, ¿quién no,
1: estuvo? Ah, bueno, pues estuvo
2: el John.
3: Ay, el John es más inventada que nada. Bueno, y ya,
1: el John.
3: Oiga, no, pero
1: estuvo
3: yo lo que
1: estuvo también
2: Vanessa Claudio.
1: Vanessa, estuvo Jorge Campos, que también estuvo invitado
3: Campos,
1: por parte
3: estuvo,
1: de la FIFA,
3: uno de los mejores porteros del mundo mundial. Oigan, bueno, pero ya,
1: Hugo
3: eso
1: Sánchez
3: fue lo de
1: también.
3: Luguito Sánchez, claro que sí, que así le ando haciendo honor en este momento allá abajo. O sea, ando como Hugo Sánchez en el Mundial del 86, así. Pues.
1: Ay, no, comadre, bien,
3: afro,
1: bien, bien,
3: afro.
1: Bien.
3: Oigan, afro, bueno, afro. Pues les voy a decir, pues resulta que Ernestito Buitrón y Ernesto Buitrón un gran.
1: Ah, ya terminamos el tema del Mundial, porque yo todavía tenía algo que decir.
2: No, adelante, Laura, y por favor, es la sensación en este momento.
1: Solo quiero decir algo antes
3: mira,
1: de que
3: no
1: empecemos con todo el chisme. No, sí. Fíjense que en redes sociales están compartiendo una fotografía, un video de una mujer con la playera de México, una mexicana, aventándole un vaso de cerveza a unos ecuatorianos que iban pasando. Y le empezó a gritar, Pluto, y les avienta la cerveza. Las mismas amigas de esta mujer empezaron a decir, qué vergüenza, amiga, qué feo que hiciste eso, porque siempre está la mala copa o la lucidita. Entonces, en muchos medios están tratando de identificar quién fue esta mujer.
3: Porque se escondió la cara, escondió la cara.
1: Porque escondió la cara, porque sabe que hizo mal, número uno. Y número dos, así como han destituido a puestos políticos, o mujeres, o lady, ¿cómo se llama? Racista, cuando
3: lady
1: le
3: de
1: aven.
3: Todo, lady, lady de canasta, todo. Lady de todo.
1: Andamos buscando a la lady contra Ecuador. Porque esa mexicana no
2: a la lady
1: nos
2: Malacopa.
1: Representa. Lady Malacopa no nos representa. Y la verdad es que cuando te equivocas tienes que decir, me equivoqué.
2: Claro,
1: y no esconder
2: la cabeza.
1: Y pedir disculpas.
2: Porque lo hizo muy mal. Oye, 1,000,000 de aficionados en el Ángel de la Independencia. ¡Qué bárbaro! En todo el Paseo de la Reforma, con muchas
3: pero
2: pantallas
3: no,
2: para ver el partido.
3: El Paseo
2: ¿eh?
3: De la Reforma, todas las colonias, calles, a calles
2: sí,
3: aledañas.
2: La gente es que sí.
3: Salía a la calle, sacaba sus banderas. Un gran ambiente futbolístico. Oigan, y en otro orden
1: ya,
3: de
1: ahora
3: ideas.
1: Sí pasemos del Mundial a qué, comadre. A ver qué nos va a chismear.
3: Ernesto Buitrón. Que yo tanto lo quiero, que es colaborador de Maxine Woodside, que la neta sí se rifa ahí con el micrófono, anda diciendo que supuestamente no está Luis Miguel ni internado, ni malo de salud, ni convaleciente, ni nada. Anda en Ciudad de México, donde aterrizó en un conocido hotel, ahí cerca de donde al Aldo de Nigris le cargaron la cuenta.
2: Ah, ok, aquí cerquita.
3: La Reforma. Entonces dice que aterrizó hace unos días, que él recibió luego el pitazo de una persona que trabaja allí en el hotel, que aterrizó en un helicóptero que viene con Paloma Cordero, se llama la no susodicha, Paloma Márquez, Paloma Azticas.
1: Paloma Cuevas.
3: Paloma
1: no es
3: Cuevas,
1: esposa.
3: Paloma Cuevas. Oye, bueno, pues llegó con Paloma Cuevas.
1: Burra.
3: Y que está filmando algo en el claustro de Sor Juana. Si usted está cerca del claustro de Sor Juana, por eso está viendo que, bueno, pues hay un dispositivo de seguridad desde hace algunos días, porque algo está filmando ahí, que están, bueno, en completo hermetismo.
1: Que es un comercial. Ernesto Buitrón dice dice que es un comercial, comadre. Un comercial que se está filmando para una campaña. Pues así lo, de hecho, si ustedes quieren saber toda la información, porque nosotros nada más dimos una embarradita, métanse a las redes sociales
3: sí,
1: de Ernesto.
3: Por favor,
1: que utiliza muy bien, justo, comadre, las redes para chismotear todo lo que está sucediendo.
2: Pero no, o sea, pero si estuvo internado o no. Pues, o a lo mejor puede que sí, ya lo dieron de alta y pues se tiene que poner a chambear, pues, ¿no?
3: Mira, yo lo que sé es que no estuvo internado. Bueno, supuestamente es lo que se dice, que está muy bien de salud. Y ayer incluso se juntó, o en estos días se juntó con su carnal, con Alex Basteri, porque también lo vieron llegar a este hotel. Estuvo algunas horas ahí y de repente salió totalmente blindado, totalmente escoltado. Entonces, al parecer, no solamente vino a México a hacer este comercial que está filmando y en el claustro de Sor Juana, atención, atención, paparaxis, sino que también se juntó con su hermano Alex, fíjate para
1: mire
3: cómo
1: lo que dice
3: este.
1: Ernesto, comadre, aquí la tengo, mire.
3: Ernestito.
4: Es una de las figuras más importantes. Estoy grabando este video porque justo sé que no está hospitalizado, lo estoy siguiendo aquí en la Ciudad de México, estoy tras el rastro. Todo comenzó hace dos días que me enteré que iba a llegar a un lujoso hotel en la zona de Reforma, entonces bueno, me trasladé. Tuve problemas técnicos, logré captar
3: con un dron
4: unas imágenes desde el helipuerto. Desafortunadamente ya él lo había bajado, pero estas son las imágenes que logré captar en la primer noche que estuve siguiendo a Luis Miguel aquí en la ciudad.
2: Adelante con las imágenes, usted imagíneselas, gracias.
3: Presenta las imágenes donde, por cierto, Ernestito, no se ve nada. Yo nomás te creo porque es un gran reportero.
1: Porque no nos mientes. Vámonos a música, yo les voy a platicar que justo que creen.
2: ¿Qué?
1: Gabriel Soto va a demandar a alguien.
3: Ahí está.
1: Dice que alguien va a demandar.
3: No, ya sé. Ya estaba yo con el
2: otra vez.
1: Oye, los abogados nada más duda. Los abogados sí les cobran. O nada más es pura mención en redes sociales.
2: Pues son los que tienen el dinero.
3: Vos, mira, hay unos que sí, hay unos que no.
2: Que con historias
3: sí,
2: le pagan y está bien,
3: no.
2: O los hacen famosos. Vámonos con música, esta canción se la dedicamos a Ecuador. Se llama Sin Llorar.
1: Ah, conejo.
2: 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En cabina con Laura G, aquí nomás a través de la mejor.
1: Estás bien alzado, conejo.
3: Sin llorar,
2: sin llorar.

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3: Estamos de regreso en cabina con Laura G. Tenemos dos palabras más de nuestra frase escondida. Recuerden que van a ir a ver a Grupo Firme el 18 de julio en el estadio GNP Seguros. Las siguientes dos palabras, ¿quién las va a decir?
4: Las dos, señorita, vamos a decirlas. Una, dos,
5: tres.
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5: O sea, es una letra y una palabra.
3: Oigan, tenemos información antes de presentarles a Ramsés Vidente, que ya saben que él no le falla y nos va a decir si México va a pasar a cuartos. ¡Ay, qué emoción! 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
6: Pero algo les están haciendo a los dos para que se odien y es una tercera. Yo no sé, mi Cruz Martínez, dónde anduvo metiendo la barba de chivo, que hay una tercera que les está haciendo brujería. Alicia Villarreal y a Cruz Martínez, y le veo con su mamá un golpe fuerte de tristeza con la mamá de Cruz Martínez. Ojalá que se limpien.
4: Válgame Dios mío, damas y caballeros, ya empezaron los bongoes porque está con nosotros en vivo
5: Ramsés Vidente. Lo que tú dices, amigo, sí se cumple, no como la Moni que dijo que iba a perder México y mira, se le cebó.
4: Exactamente.
5: Se le falló.
7: Yo les dije que que podían llegar en el número 5 o 6, pero como yo soy Hochi, yo no sé en qué partido van.
5: Pasamos a octavos de final.
3: Es que cambió el sistema al quinto de la FIFA. Exacto, pero hace 40 años que no se rompía este maleficio, Ramsés. Exacto. Entonces, por eso estamos bien emocionados y bien importante que ha sido esto. Entonces, Ramsés, cuéntanos, por favor.
4: ¿Qué ves para México, Ramsés? Prendan sus grabadoras porque
5: va a hablar contra Inglaterra el próximo domingo.
7: México contra Inglaterra, señores, me sale la carta de la muerte. ¿Qué quiere decir esto? Que pueden llegar a penales y uno puede fallar de México, así que hay que mandarle buena vibra a México, o un gol que le pueden cancelar, o algo puede estar pasando que por una falta, un gol o un penal, así que...
5: Que no vayan a aplicar el no era penal otra vez, ya, por favor, sí, ya, todavía no lo superamos.
4: En el 2014 no era penal y ahora no era Shakira.
7: Si libran ese penal, pueden llegar a la semifinal o más para allá, ¿eh?
3: Oye, Ramsés, pero a ver, levanta la mano, Ramsés, Conejo, Rosa Concha y yo. ¿A poco no es que seamos así de que, ay, qué medio? ¿No sienten que han hecho un gran trabajo y es, no que diga, es suficiente el trabajo que han hecho, pero ¿a poco no se sienten orgullosos de todo el trabajo realizado por la selección? En el lugar que lleguen, si pasan o no pasan. Siento que es la primera vez que tenemos una selección muy sólida, ¿o no?
4: Definitivamente.
5: De acuerdo contigo.
4: Como una
3: o los dejé callados porque no tienen idea, ¿eh?
5: No,
3: ¿eh?
5: No, la verdad.
7: Pero
5: es que
7: haz
5: sí.
7: de cuenta que alguien que puede meter el gol se ponga nervioso o la patita o le jale el brazo a alguien y de ahí sea como una cancela algo. No vayan a agarrar a los contra, a los de Inglaterra. Pueden ganar si no les cancelan un gol o
5: ¿cuánta
7: un
5: probabilidad, Ramsés, hay?
4: ¿De cuántos números?
7: 80%.
4: Vamos por el otro 20, claro que sí.
5: Ay, Ramsés, tú no seas negativo, Michael. Vas ahí moviendo la cabeza.
4: Oigan, bárbaro. Ahora vamos con Gabriel Soto.
7: Es más.
3: Ay, yo iba a echar un chisme de Gabriel Soto. Ay,
7: mi Gabriel Soto, que me lo tienen embrujado, la coach que dejó a la novia. Oye, la novia, qué bárbara, ya hizo tour de en medios. La que no quería hablar ya fue a todos los programas.
3: Lo es tienen que justo esa, la va a demandar, ¿eh? La va a demandar, dijo él.
7: Ay, Gabriel, te quiero, gracias, hasta luego, no voy a hablar. Gabriel, es que se emocionan con Gabriel porque hasta a mí me manda corazoncitos y ojitos, fíjese, fíjese.
5: Ah, sí.
3: Es un encantador, pero cuéntame, ¿por qué dices que está embrujado, hermano?
7: No, hombre, el embrujado es que él tiene un sirio, un siriote de Pascual que enamora a las mujeres.
3: A mí me había dicho una amiga que anduvo con él que grande.
7: Válgame Dios purísimo, sí, y aparte huele rico. Dicen, yo no sé.
4: Oye, entonces no está embrujado Gabriel Soto.
7: No está embrujado, yo lo que veo pues es que Él tiene un sirio de Pascual que enamora a las mujeres. O sea, ¿y cómo se dice perro viejo no le enseña nuevos trucos? ¿Cómo es eso?
4: Perro viejo no le enseña nuevos trucos.
7: Ajá, y esta es la buena, la que le acaba de salir ahorita porque es boxeadora, porque es bien entrona, porque aparte pues es Brujilda, porque le gusta tirar las cartas, así que Gabriel Soto que esté feliz, que esté tranquilo, pero no hay brujería, él las enamora con su sirio de Pascual que tiene.
3: Ahí está Ramsés Vidente. Justo él lo acababan de preguntar afuera de Televisa porque lo estaban entrevistando y él dice que va a demandar a esta ex por estar hablando y por estar diciendo cosas y pura mentira. Era lo que estaba pasando.
4: Vale, pero bueno, que esté bien porque es un hermoso.
7: Yo no dije nada, Gabriel. No me... Dicen, Amparo.
4: Oye, dicen que decir... va a entrar a la casa de los famosos.
5: ¿Y será o no?
7: No creo.
5: A partir del 5 de julio van a empezar a revelar a los habitantes, ¿no?
7: Ay, de que les voy a decir ya. Olvidé a Aldo, aparte que es codo y imagínate, sí. Me va a invitar a comer y va a andar llorando y un video ahí no. Mi nuevo consentido es Moisés Peñalosa, mi nuevo esposo, consentido que va a ganar la casa de los famosos.
4: Dicen que también Moisés Peñalosa, que ayer estuve con él, que también, que hoy que va.
5: Estuvo con nosotros en la Zumbanda.
4: Me dijo, fíjate, sí. Que había venido, pero bueno, oye, es un ritual, danos un ritual porque el Mercurio retrógrado, mira, trae a mi comadre bien sensible, quién sabe cómo. Madre. Por todo chía y él la anduve mandando.
7: Para la ex de Gabriel Soto, si quieres que regrese una veladora de lápiz roja con un alfiler, escribes el nombre con todo y apellidos, encajas el alfiler y dices, ven porque yo te llamo, yo te domino, porque ese sirio yo lo quiero en mi casa. Así. Anda, y la prendes pues. A las 12 de la noche.
3: Ahí está, querido Ramsés. Entonces, el sirio a las 12 de la noche. Ahí lo vamos a prender.
7: La velita la prenden a las 12 de la noche, le pones de tu perfume, le untas miel y haces la oración. Espíritu, cuerpo y alma de Gabriel Soto, ven porque yo te llamo, yo te domino, tranquilidad. No, oye, ya déjenlo en paz. Primero se deshizo de Irina y ahora que, ay, no, ya
4: ay,
7: déjenlo en paz.
4: Ay, la Irina esta ni me la recuerde.
5: ¿Qué le hizo, señora?
4: Bueno, una vez que
7: nada, cállate, porque las demandas. Nos vamos a comerciales y regresamos.
4: En el otro
3: gracias, Ramsés Vidente.
4: Eres den. En el otro mundial fui al TUDN y me trató bien mal.
5: ¿Pero qué le hizo?
4: Sangrona, payasa. O sea, estaba grabando en el TUDN. Hasta les dije, a mí mándenme a otro lado porque esa señora es bien grosera.
5: Tómala
4: en el otro.
3: Bueno, mande correo, por favor. Mande correo, ya se había dicho, ella no lo había contado. Vámonos a la ruleta del boleto. Gracias, Ramsés Vidente.
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3: ¿Para qué tenemos boletos?
5: Hoy tenemos boletos para el show de dinosaurios animatrónicos en el Parque Naucali.
4: Oye, también para los mitos en el ring, el espectáculo inmersivo donde, bueno, los relatos de México prehispánico cobran vida en la arena Ciudad de México y hasta una fotografía del conejo tienen ahí.
5: Usted la hace de Quetzalcóatl.
4: Prehispánica, porque es bien prehispánica el conejo.
3: Oigan, acceso doble para el concierto de Noche de Cabrones con los originales de San Juan, el Compa Sacra y los Capos de México el 4 de julio en el Rodeo Texcoco.
5: Llega el Trono de México, los Primos de Durango y Ponzoña Musical el viernes 17 de julio en Nicolás Romero allá en el Estado de México. ¿Sabes bailar el pasito duranguense? Este evento es para ti.
4: Atención, el Commander también se va a presentar, el Commander de toda la vida. 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
3: Ya lo saben, solo tienen que marcar 5552-630977. Nos tienen que presumir cómo festejaron el triunfo de México y les vamos a regalar boletitos. Tenemos la primera llamada. ¡Hola!
8: Hola.
3: ¿Quién habla?
8: Mario Alberto Cardoso.
3: Mario Alberto, ¿dónde festejaste, Mario Alberto?
8: En la casita.
3: ¿Fuiste de los millonarios que fue al estadio o no?
8: No.
3: Ah, igual que nosotros.
4: En nuestro radio escuchas, todos son bien buenas gentes y bien, pues cumplidos a la hora de trabajar, porque no fueron a celebrar. Todos en su cantón desde el otro día, sí, nos están la diciendo. Neta es que sí. Qué bueno también.
5: Porque ya en el Ángel ya éramos muchos.
4: ¡Ay, tu tío!
5: ¡Ay, ahora! ¿Verdad que sí, señor Michael? Ahí andaba Michael bien borracho. ¡Hola! Oye, ¿y qué onda? ¿Para qué quieres boletos?
3: ¡Ay,
5: coma!
3: Todavía me lo han descorrido.
8: ¿Para el Commander?
5: ¡Claro, por supuesto! ¿Con quién vas a ir?
8: Es que si me regalan cuatro, me voy con mi esposa.
5: ¿Y si te regalamos dos?
8: Ah, pues nada más con mi esposa.
5: Okay, ¿qué vas con tu esposa?
4: ¡Felicidades!
5: No, oye, ya córtate el ombligo, mijo. Ve solito con tu esposa. ¿Para qué llevas a los papás?
4: Exactamente, mi amor.
3: Ay, pues bueno, es una forma de agradecerles que les dio la vida.
5: Pero seguramente a sus papás no les gusta el Commander, oye.
4: ¿Cómo de que no? Yo tengo una mamá que le encanta. Ay, es cierto, imagínate a mi mamá.
5: Se encanta decir, señor, yo soy de rancho.
4: La vida es...
5: El taquicardio y esas cosas. ¡Hola!
9: Hola.
5: ¿Quién habla?
9: María.
5: María, ¿en dónde celebraste ayer el triunfo de México?
9: En casa.
5: Ah, muy bien. ¿En dónde nos escuchas?
9: Del Álvaro Obregón.
5: Órale, muy bien. ¿Y para qué quieres boletos?
9: Para el show de dinosaurios.
5: Dinosaurios animatrónicos en el Parque Naucali. Oye, está padrísimo. ¿Con quién te vas a ir?
9: Pues depende.
5: También.
4: Que el tiranosaurio Rex.
5: Tienes cuatro boletos, tú no preguntes.
9: ¿Y si me regalan seis?
5: ¡Ay, no, no, también!
3: ¡Tú también!
5: No,
3: ¿te quieres llevar a toda la familia y no me regalarles de Navidad?
5: Oye, si no es excursión, cálmate.
4: No, es que el tiranosaurio Rex, que es el que actúa y nos los mandó, pues nada más nos dio cuatro para ti, pero te mandamos cuatro, lo vas a disfrutar muchísimo. Dicen que el tiranosaurio Rex...
5: ¿Cuántos hijos tienes?
4: Tengo
9: dos. Y mis dos sobrinos.
5: Ah, no, deja a los sobrinos, mija. Ya los sobrinos pasaron de moda. Ahora encárgate solo de tus hijos.
4: Sí,
5: qué barro.
4: Como quieran los sobrinos, encárgaselos a tu carnal o
5: sí,
4: a tu carnal,
5: no manches.
4: Bueno, yo contesto la siguiente porque aparte nos van a dedicar una bonita canción. Bueno, buenas tardes. 360 triunfadora. Soy Rosa Concha. ¿Quién habla?
10: Hola, Rosa Concha.
4: Hola, mi amor. ¿Cómo te llamas?
10: Arturo.
4: ¿Dónde celebraste, Arturo, el día de ayer la gran, pues ahora es que ganación de México?
5: Ok.
10: Con la familia.
4: Eso, como debe de ser. Oye, mi vida, ¿a dónde quieres que te mandemos?
10: Al Commander.
4: Ay, mi amor, 27 de agosto en la Arena Ciudad de México, ahí vas a estar. Oye, pero es momento de que reflexiones hacia adentro. Es el momento en el que recuerdes a un ser querido que ya no está, o a una de tus noviecitas que te cortó. Es el momento de que dediques De Mí Para Ti.
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5: Qué bonito lo dijo, Rosa Concha, qué bárbara.
3: ¿Qué canción? Oye, pero bueno, este también está matando gente. A ver, aquí, ¿qué canción quieres que te dediquemos o a quién le quieres dedicar? Mira, se burló de mí. Mira, nos colgó. Mira.
4: Pues fue.
5: Se fue la vida.
3: Se fue, comadre. Se fue. Bueno, le dedico una. ¿Por qué no dedicamos Esto es México, cañones? Repetémoslos. ¿Sabían que esa canción está hecha con la inteligencia artificial?
5: Y ya la ponen en el estadio, también. Y ayer que estaba Nodal, también pusieron la de No te contaron mal.
4: Ay, no me digas eso. Pues una de esas. Vamos a dedicársela al público que, bueno, pues está celebrando.
5: Esto es México, cañones.
3: Esa canción está hecha con inteligencia artificial. De hecho, la han querido adoptar como himno de la selección mexicana.
5: Y si la ponen, en el estadio.
3: Y si la ponen en el estadio, entonces cántenla juntos porque el domingo volvemos a ganar. Échamela desde el principio, repítela. Dice malas palabras, pero pues...
5: No importa, así somos los mexicanos.
4: Vengo.

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1: 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Es Karim León, se llama Despídase Bien. Aquí nomás escuchas en cabina con Laura G. Buenas tardes.

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4: Listas, ay, ganen. Bueno, pues camaníquense al 5552630. Vamos a hablar con la pura. Ya está más listas. Camaníquense al 3532977. Comuníquense a los teléfonos de la
3: mejor para señora.
4: Ya estoy diciendo.
6: Ya, señora,
4: bien,
6: ya, comuníquese, payasa. Por favor. Bueno, ándele, la que es payasa cae mal.
4: ¿Qué tiene? Me vale, Mauser. ¿Quién habla?
7: Hola, buenas tardes.
4: Hola, buenas Lisbeth. Tardes. Lisbeth, de mi corazón, ¿estás lista para participar en las palabras prohibidas? Sabiendo que, claro, tampoco lo puedes decir ni quedarte callada.
7: Sí.
4: Bueno, pues entonces,
3: ¡comenzamos! Oye, ¿te emocionaste ayer que ganó México?
7: Demasiado.
4: ¿Te gustan las guajolotas torta de tamal?
7: Sí.
6: ¿Te emborrachaste?
3: ¡Ay, no! Me encantan las guajolotas.
6: ¿Cómo? Burra.
4: Te ganó el antojo. No,
6: pero amiga, ya perdiste.
3: Ya perdiste, hermosa.
6: Porque dijo que sí.
3: Hola, buenas tardes. ¿Quién habla? Le ganó la tripa. Ella habló con la tripa. Hola.
4: La que te reempujan.
3: La que te revientan.
6: Oigan, cochino grosero.
3: Hola, buenas tardes. ¿Quién habla?
6: Hola.
8: Hola, buenas tardes, Laura.
3: ¿Quién habla?
6: ¿Cómo estás?
8: Bien, bien, bien, mira aquí. Apenas tratando de comprender lo que pasó ayer en el Ángel.
6: Ay, qué emoción, ¿verdad? ¿En cuanto a qué? A ver, cuéntanos, porque pasaron muchas cosas. Desde un festejo a también hubo tragedia en el Ángel.
8: Es una locura estar ahí, pero la verdad te desestresas, te relajas.
3: Sí, la neta sí.
6: Yo siento que todos necesitábamos ese desfogue. ¿Verdad que yo creo que necesitábamos ese desfogue, ¿no? Esas ganas de celebrar algo. Porque hay un video bien bonito que dice: México, te ves hermoso, feliz. Y veníamos con mucha malas noticias. Ojo, no han desaparecido. Para nada, siguen ahí. Pero necesitábamos como que, ay,
3: un abrazo al corazón.
6: Un abrazo al corazón.
4: Muy bien, bueno, pues estamos listos para jugar las
6: Ay, comadre, qué perra, déjenos desahogarnos, comadre.
3: Oye, con las tristes entonces tú fuiste al Ángel, compadre.
4: Sí.
8: Así es.
3: Ok, entonces,
4: ¡comenzamos!
3: ¿Y pisteaste ayer ahí?
8: Bucanas.
4: Ay, chela. Ay. ¿O tequila?
8: Tequila.
6: ¿Andas feliz?
8: Siempre.
3: ¿Tienes la playera verde?
8: Negra.
4: ¿Qué vas a comer hoy?
8: Tacos.
6: ¿Estás lista para ganar el domingo?
8: Tal vez el sábado.
3: ¿Ya fuiste al baño?
8: 3 veces.
4: ¿Has apostado en tu vida?
8: Nunca.
6: ¿Eres inteligente?
8: Siempre.
3: ¿A qué hora terminaste el festejo?
4: Ay, te habías dicho siempre,
6: no,
4: muñequito.
6: ¿Cómo?
4: Sí, no, pues ¿cómo que no?
3: Porque ¿cómo se ¿Por qué murió? Porque el señor lo abandonó. Vámonos a la frase escondida, damas y caballeros. Tenemos las últimas dos palabras. Atención. ¿Cuál? Las últimas dos palabras es dupla ganadora. Dupla ganadora.
5: La frase escondida.
6: Dupla ganadora, recuerden que todas las palabras las hemos estado dando para ustedes.
4: Embonato que le llaman.
6: Exacto, comadre, justo para que usted la tenga y se vaya a ver a Grupo Firme el 18 de julio en el Estadio GNP Seguros. 18 de julio en el Estadio GNP Seguros, Grupo Firme ya está listo. Anda mucho famoso ahorita viendo en redes sociales, comadre, pidiendo que le vendan boletos para el partido del domingo.
4: Híjola, pero
6: aquí se
4: también
6: pone la reventa, comadre, bien sabrosa.
4: No, pero
6: nada más
4: digan no a la reventa, digan no.
6: Ay, sí
4: a
6: está
4: la
6: permitida la reventa, comadre, en estas participaciones, no, sí, en estos eventos.
4: Ay, comadre.
6: No, sí, comadre. Claro. Bueno, en Estados Unidos la reventa sí está permitida. ¡Hola!
4: Oiga, bueno, hola. Tenemos llamada telefónica. Ándale, comadre.
6: Ay. Hola.
9: Hola.
6: ¿Cómo estás?
9: Bien.
6: Qué bueno. ¿Cómo te llamas?
9: Me llamo Sonia Godínez.
3: ¿Sonia Godínez?

0: Inés, mira.
1: Sonia. Oye, Sonia. No, ¿sí? Oye, Sonia. ¿Cómo festejaste?
2: En casa.
1: En casa, eso. ¿Hiciste algún antojito o algo?
2: Alitas.
0: Ay, qué lindo. Ay, también no me deshaste, me antojaron, fíjate. Oye, mi amor, la frase la tienes completa, mi amor.
2: ¿Gustas
0: unas de pavo? Sí, mi amor, mándamela en estos días. Oye, pero
3: unas alitas de pavo real.
0: ¿Es que ya tienes listo la frase completa? Sí,
3: que
0: mi
3: si
0: amor.
3: Quieres unas te las hace.
0: Sí, bebé, oye, aviéntate con la frase, mi amor.
4: Burra.
3: Por eso, si quieres unas.
1: Ay, se nos fue, nos presumió las alitas. Nos presumió las alitas y que pues íbamos a dar los boletos. Otra llamada, venga, 5552630977. Grupo Firme está en juego. 18 de julio en el Estadio GNP Seguros. Marquen las líneas telefónicas y denos la frase completa en este bonito programa.
0: Hola. Al conejo le encantan las alitas en chile pasilla. Sale. Hoy siempre las pide y se las acaba de un montón. Buenas tardes,
1: hola.
0: ¿Quién habla?
5: Bueno.
0: Sí, su nombre, por favor.
5: Luis Ángel.
0: Aviéntese la flaco. Frase, mi amor. Aviéntese la frase, ra, ra, ra.
5: Es la. Grupo Firme y la mejor FM dupla gana.
3: La respuesta es.
1: ¡Correcto! No, hombre, me la modificé. ¿Se me hace que todavía burra. Siguen crudos? Siguen crudos de la celebración.
3: Fue de los que
1: de
3: acaban
1: ayer.
3: De quitar de ahí del Paseo de la Reforma. Oye, qué bárbaros.
1: A las 9 de la mañana lo sacaron del Paseo de la Reforma. Hermanos, digan dónde trabajan para aplicar, como dice la Rosa.
0: Para meter currículum.
1: Hola. Última llamada y si no, se queda para mañana.
3: ¿Y si sí?
1: ¿Y si sí? ¿Y si sí llegas temprano, conejo?
3: Oye, yo llegué temprano. ¿De qué hablas, Laura G?
0: ¿Y si sí vienes en la noche? ¿Y si sí?
1: ¿Y si sí deja de quejarse, comadre?
3: ¿Y si sí viene vestida todos los días?
0: ¿Y si sí?
1: ¿Y si sí deja de ir al baño a observar cosas?
3: ¿Y si sí la productora pusiera frases más padres?
0: No, no es cierto, ándale ya, mi amor. Danos la frase, ¿quién habla?
1: ¿Y si el Michael no sé qué? No,
6: hola.
7: Hola,
3: ya se enojó.
1: Hola, mi amor, ¿cómo estás?
7: Muy bien, contenta y emocionada y nerviosa.
1: Oh, ay, ¿cómo te llamas?
7: Victoria.
3: Oh,
1: querida,
3: se me antojó
1: Victoria.
3: Una.
1: Victoria, la que tuvimos nosotros el día de ayer. Sí. Oye, Vicky, ¿ya tienes la frase completa para ir a ver a Grupo Firme el 18 de julio? A ver, échala.
7: Firme y la mejor FM, dupla ganadora.
3: La respuesta es...
1: ¡Correcta! ¡Vicky, te vas a ver a Grupo Firme! ¡Tu perra vida!
7: Sí, muchísimas gracias.
3: Así se llama la canción, Vicky. Michael. En tu perra vida, ¿no crees que le
1: en
3: dije?
1: En tu perra. ¿Sí? ¿No crees que le dije qué perra tu vida? Oye, Vicky, muchísimas felicidades. ¿Con quién te vas a ir? Cuéntanos.
7: Con mi tía.
1: Con tu tía. Eso, sí. Ponla bien borracha a tu tía para que te compre más cosas ahí, ¿eh?
7: Sí, claro.
1: Te queremos, Vicky. Gracias por estar con nosotros. Mañana tendremos más boletos. Más sorpresas, descanse, guarde energía, porque el domingo tenemos que volver a salir a festejar a nuestra querida selección, ¿verdad, no, comadre?
0: Sí, vamos con todo, señoras, señores, y bueno, pues por supuesto la fe, sobre todo, abrazados a la fe, al santo niño pininito, con mucho cariño.
1: Ándele, ya nos vamos, gracias por habernos acompañado en este bonito miércoles, mitad de semana. Eso fue En Cabina con Laura G, gracias Liz por haber hecho posible este programa, nuestro jefazo Andrés Salazar, el topo, como siempre, al pendiente de todo, Michael, el los controles. Soy Laura. Adiós.
3: Soy el conejo. Bye bye.
0: Soy Rosa. Ay, nos vicenteamos.
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1: 4:49.

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2: Vámonos con esto, se llama Ayúdame, corre a cargo de los dos de Tamaulipas. Ando complaciendo, 5580-032-977. Mándame tu audio, te complazco. Ando en vivo hasta las 7 de la noche. Destápame una, carnal. Ahí está Michael, el de Master Digital, listo en los teléfonos. Soy el Chencho, estoy en vivo aquí nomás, súbele.

0: Vamos a complacer, muchachos. 5580-032-977. Estamos complaciendo, estamos atendiendo, estamos en vivo. Buenas tardes. Es prácticamente miércoles, ombliguito de semana. Tenemos a Lisa en los teléfonos, a Michael en el Master Digital. Vea, nuestro jefazo Andrés Salazar en el Topomix, allá está en la dirección. Y pues, obviamente, este que te saluda es tu servilleta, el Chencho. Así que si quieres una rola, mándame audio. 5580-032-977. Arrancamos con complacencias a través del WhatsApp. Deslate, empiezan a reportarse. Oigan, partidazo el de ayer, ¿eh? Partidazo el de ayer de, entre México contra Ecuador. La neta, ahora sí nos da Pérez Prado, ¿eh? Ecuador probó... Bueno, ya. Híjole, el domingo nos toca contra Inglaterra. A ver cómo nos va. Pero bueno, vámonos. ¿Qué música andamos complaciendo? Buenas tardes. ¿Quién se reporta?
1: Hola, buenas tardes. A mi Jorge.
0: Ajá.
1: Y aquí, saludándote.
2: ¡Oh, piciosa!
1: Y para pedirte una canción, para ver si me puedes complacer, con la canción de...
0: ¡Ándale!
1: Sergio Vega.
0: ¡Va!
1: Cosas del amor.
0: Okidoki, velate chocolate. Vámonos con esto. Corre a cargo del Shaka, Sergio Vega. Se llama Cosas del amor. Cosas del love. Dings in love. Ah, bueno, ya. Vámonos con esto, muchachos. Andamos complaciendo. Mándame un audio. 5580-032-977. 5580-032-977. Buenas tardes, soy aquí.

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0: Muy buenas tardes, ya estamos de regreso con el panorama vial de la Ciudad de México. Te saluda el Cheto Treviño. La lluvia se presenta en diferentes alcaldías de la Ciudad de México, principalmente en las zonas de Iztapalapa, Gustavo Madero, Coyoacán y Tlalpan, por lo que se registran encharcamientos y reducción de carriles en varios puntos. Maneje con mucha precaución y aumente su distancia de seguridad. Encontrarás carga vehicular sobre periférico, viaducto, circuito interior y calzada Ignacio Zaragoza, un avance lento debido al pavimento mojado. En el metro, la lluvia provoca marcha de seguridad, por lo que el avance de los trenes es más lento de lo habitual. Salga con tiempo si utiliza este transporte. Evite infracciones porque hoy no circulan los vehículos con engomado rojo, terminación de placas 3 y 4, holograma 1 y 2. Síganme en mis redes sociales como El Cheto Treviño y continuamos con mi carnal El Chencho. ¡Vámonos!
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se llama Dosis, corre a cargo del Javi. Ando complaciendo, muchachos, empiezan a reportarse. Soy el Chencho, aquí nomás. Las 5:20, buenas tardes.

0: otro audio, otra complacencia. Estamos atendiendo a toda la raza a través del 5580-032-977. Tenemos promociones en la app, por cierto. Vayan a checarla porque la neta está increíble. Tenemos boletos para el Tri de México, que andará en la Arena CDMX. También para Grupo Firme. Así que ya lo saben, esto a través de la app. O si no, pues allá en el show de la mejor, en punto de las 6 de la mañana. Ahí arrancamos con las clásicas. A las 7 tenemos pues el canto del gorila, los chistes, tenemos la boletiza, también tenemos la rola al revés a las 8, y bueno, las batallas, en fin, los espectáculos, y ya se las sábanas, ¿no? Mañana la pregunta macabrona, muchachos. Así que mañana el show de la mejor en punto de las 6 de la mañana y con boletos para Grupo Firme. Mientras tanto, vámonos con audio 5580-032-977. Buenas tardes.
1: Hola, Chencho, buenas tardes. ¿Me puedes complacer con la canción de Solo un Corazón de Grupo Frontera, por favor? Saludos para Miriam.
0: ¡Ándale, me late! ¡Es un rolononón! Esperemos que el domingo gane México contra Inglaterra, ¿verdad? Se llama Un Solo Corazón, corre a cargo de Grupo Frontera. Buenas tardes, te atiendo. Soy el Chencho, aquí nomás. 524.

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1: Llega la madre de todas las bandas. Anda el recodo. Se llama La Cama de Piedra. Ando complaciendo. ¿Quieres una rola? Mándame un audio. 5580-032-977. Es la mejor Ciudad de México.

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1: Vámonos, Ricky, vámonos riendo. Vámonos complaciendo, muchachos. 5580-032-977. ¿Qué bolas? ¿Quién se reporta?
2: Buenas tardes, mi Chencho, y a toda la gente de 97.7. Quisiera que me pudieras complacer con una canción, con la de Gotas de Lluvia. Para toda la gente y los radioescuchas. Aquí nomás.
1: Mira, muy a top con lo que andamos viviendo, ¿eh? Que ayer, por cierto, se estaba cayendo el cielo, amaneció lloviendo horrible. Hoy, pues, también ya está el chipichipi y anda lloviendo en algunas alcaldías, en el Edomex. Cuídense mucho, muchachos, por favor, abríguense bastante. Tápense bien, salgan con sombrilla, con paraguas, impermeable, con un plástico, algo ahí, porque por la neta no se pueden enfermar. Atiéndanse mucho. Cuídense mucho y cuiden a los más peques, ¿sale? Vamos, que esto se llama Gotas de Lluvia, corre a cargo del Grupo Niche. Es un salsorro, no. Ando complaciendo, estoy en vivo, buenas tardes. Aquí no más.

casetera desde Monterrey. Se llama La Gata Bajo la Lluvia. Ando complaciendo, muchachos. 5580-032-977. Estamos en vivo. Te acompañamos hasta las 7 de la noche. Aquí nomás.

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1: ¡Buenas bendiciones! ¡Corre a cargo de Bandola Treviñosa! ¿Quieres una canción? ¡Te complazco! 55-80-032-977. Recuerda que me encuentras en Instagram como Yo Soy El Chencho. Sígueme y te sigo. ¡Súbele! ¡Aquí nomás!

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1: Vámonos con música, muchachos. 5580-032-977. Abrazo para toda la gente que nos escucha en su automóvil. Sí, para ti que me pediste saludo a través del Instagram, que me encuentras como yo soy Aychencho. Te mando un fuerte abrazo. Gracias para mi carnal Mario también que me escucha. También para la guapísima Patty, que nos anda por acá pidiendo un saludo a través del Instagram. También para el Kika Costa, para la Lux, para Ann. Abrazo enorme, Ann. Échale mucha galleta, ¿va? Aquí andamos al 100 contigo. Mientras, vamos a complacer. Buenas tardes, ¿qué volás?
2: ¿Qué onda, mi Chencho? A ver si me puedes poner las de A Chillar Otra Parte de Pesado. Saludos desde Mesa.
1: ¡Wow! El grupo que vale lo que pesa. Pero esta canción se acompaña con una chivechita que chechuba la cabeza. Así que, por favor, Michael, atiende, mi carnal. ¡Ah, la patada! ¡Eso! ¡Hombre! Se llama A Chillar Otra Parte. Es el grupo Pesado. Estoy complaciendo. Aquí nomás en La Mejor.

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2: Buenas tardes, ya son las 6 en punto.